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Minutos han pasado de las 9 de la noche en toda la República Argentina. ¿Qué tal? ¿Qué tal? Muy buenas noches para todos. Bienvenidos, bienvenidos, por supuesto, a disfrutar de la noche del sábado, de la noche de Tropicalísima. Sí, acá estamos listos, preparados. Vieron que nosotros, dice Cachete, vos tenés más historia para arrancar los sábados. Bueno, ¿viste? Acá que nos acomodamos. Unos 10-15 minutitos. Bueno, ya estamos, listos, preparados para compartir, como les decía, la buena música, la noche del sábado, previando este Día del Padre, por supuesto, con muchos sorteos, hay muchos sorteos, así que estén atentos ahí del otro lado para participar, anotar al 297-420-4914 y también se pueden anotar los que tienen el teléfono de la líder, también 93.5, el celular de la líder. Tenemos sorteos esta noche. En un ratito también saludamos a todos los que han donado los lindos regalitos que tenemos

entre todos juntos en la noche del sábado. Estamos en Cadena Alegría hacia todo el país. Estamos en el WhatsApp de la cadena, también estamos en Comodoro Rivadavia, en La Tropi. 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

poquito nos estamos adaptando a este programa nuevo también, Claro, oiga. Bueno, ¿cómo andan los amigos? Queremos mensajes, queremos saber desde dónde nos están escuchando. Se viene Repa, se vienen ellos, se viene La Planadora del Sur. Yo les dije, vayan comprando la anticipada porque están volando, Esta es la última semana de entradas anticipadas. Después va a ser todo en puerta, Y no hay reclamo, no hay lamento, ¿no? No. Así que ya saben, Se viene entonces La Planadora del Sur. Se viene Repa con todo el repertorio, con todos los clásicos, con lo nuevo y con esto que estamos escuchando hoy.

más de contacto 297-420-4914 para que te comuniques con nosotros y también tenés habilitado el número de FM Líder. También para el resto del país en la cadena Alegría estamos en el 351-349-2367. ¿Cómo andan los amigos de

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1: Bueno, ahí salió La Manzana. La Manzana Envenenada. Saludos, decíamos ahí, para que tengo acá. Me están saturando con los mensajes, esperen un cachito.

un toque. Ahí ya vamos con todos los mensajitos, ya arrancamos, ¿eh? Nos estamos acomodando así tranqui de a poquito. Bueno, me imagino que ustedes ya están previendo esta gran noche, ¿no? Me imagino que ya están ahí preparaditos, algunos de asado, se sentía el olorcito de asado, por otro lado, olor a cebolla, mucha cebolla.

Bueno, jugamos hoy con Multirrubro. Danisa, que les mandamos un abrazo gigante a doña Corina, que nos dio ahí una copita hermosa con un detalle muy lindo para el Día del Padre. Gracias, gentileza de nuestros amigos de Multirrubro. Danisa, en Almirante Sar 915, que tiene abiertas sus puertas hasta las 2 de la madrugada. Le mando un abrazo gigante a mi hermana, también cosas dulces, porque me dio unos books, unas cajitas que vienen con un Dr. Lemon, con una picada. Tenemos tres de esos para sortear, de esas tres cajitas muy completitas. Así que le mando un abrazo gigante a mi hermana, que se laburó todo. Hubo un éxito también en la venta. Jugamos con nuestros amigos de Almacén de Bebidas 9010. En un ratito te comento qué es lo que vamos a estar sorteando de 9010. Jugamos con Rotisería de Genia. Le mandamos un besito a Mariela y a toda su gente ahí, que también nos dio para sortear. Ya te digo lo que...

0: Bueno, cantidad de mensajes, cantidad, no se dan una idea. Así que de a poquito vamos a ir con todo, ¿eh? ¿Cómo andan los amigos de la cadena Alegría? ¿Cómo andan los amigos del resto del país? Todo el sur argentino, los amigos de Pico Truncado, Calito Olivia, Comodoro Rivadavia.
1: Las palmas arriba.
0: Trelew, Puerto Madryn. 28 de noviembre, Piedra Buena, Gregores. En un rato nombro las repetidoras.

Te recordamos que tenemos las entraditas. Ahí estaban preguntando, sí, tenemos las entradas acá en la radio, ¿sí? Así que se pueden pegar una vueltita hasta las 12 de la noche. Estamos acá, Barrio 70. Estamos en la 93.5, La Líder. Y allá abajo estamos en la 104.5 FM Paseo. Vamos a arrancar, arrancamos con los mensajes, dale, ¿qué te parece? Porque hay muchos, muchos, muchos mensajes. Tenemos dos entraditas para sortear de los Años Dorados para los amigos de Comodoro Rivadavia. Van a participar por dos entraditas para el gran baile de esta noche, que ya en 20 minutitos abren las puertas. Especial Día del Padre de los Años Dorados, donde vas a bailar, por supuesto, todos los clásicos. Toda la buena.

0: Gustavito Álvarez. Arranca o no arranca hoy día.
1: Arranca o no.
0: Hoy es sábado.
1: Sí.
0: 7. Y después por ahí también te escucho por el 88.1, por las dos radios, así que para que no se pongan celosos.

0: anda nuestro amigo Javi? Le mandamos un abrazo gigante a Javi allá en Comodoro Rivadavia. Mirá, Javi nos está escuchando en las dos radios, ¿eh? Tiene las dos radios puestas. Porque claro, en Comodoro Rivadavia también estamos en la 88.1. Un abrazo, Javi. ¿Cómo está el clima por allá? ¿Cómo está el clima en Comodoro Rivadavia? ¿Qué onda?
1: Me empuja a vencer.
0: Por acá tenemos más audios. A ver, ¿qué dicen?
2: ¿Cómo está, Gustavito querido? ¿Todo tranqui? ¿Todo bien?
0: Hola, amigo.
2: Estamos, tranqui.
0: ¿Qué se cuenta? ¿Qué se cuenta, amigo? ¿Todo bien?
2: Ponele onda, ponele garra, ponele corazón.
0: Como tiene que ser.
2: Bendiciones. Todo tranqui. Hasta la vista, baby.
0: ¿Cómo anda mi amigo el Rudo? ¿Cómo anda el Rude qué?
2: Ah, bueno. Qué bien que te veo, amigo. Muchas bendiciones y que tengas un muy feliz día del padre, capo.
0: Gracias, amigo.
2: Te mando un saludo a mi amigo Dani,
0: sí.
2: Caneo. Que tengo un muy feliz día del padre. A mi hermano Guillermo Molino, a mi hermano Huencho, a mi hermano Eduardo, a Carlos.
0: Uh-huh.
2: Bueno, para todos, que tengan todos
0: bien.
2: Un muy feliz día del padre.
0: Ahí está, amigo.
2: Muchas gracias y bendiciones.
0: Para vos también, Rudo, querido, te mando un abrazo gigante, amigo. Y que la pases súper lindo y que tengas un feliz Día del Padre, ¿eh? Saludos a Rudencito Astudillo, que estuvo haciendo su programa también hasta las 9 de la noche, siempre nos da el pase. En la cadena Alegría saludamos también a nuestro amigo el Dani Ávila, que estuvo hasta las 9 de la noche. Y también el Dani nos da el...

0: ¿Sale mi amigo el Rudo? ¿Sale o no sale?
1: ¿Qué cosa más buena?
0: Hola, Gustavo, dice, anotá, dice Ramón con el 430, Marta con el 096 y Mili con el 342. Hola, Martín, ¿te están anotados? Recuerden que los que mandan audios tienen doble chance, ¿eh?
2: Hola, Gustavo, buenas noches. ¿Estás haciendo el programa?
0: Sí.

0: Bueno, Gustavo, pasame un buen tema. Estoy cenando acá con Lucre.
1: Muy bien. Ahí está nuestro amigo Humberto desde Miramar. Allá lejitos, en sintonía, en esta noche de sábado. Saludos, Humberto querido, para vos y para Lucre. Gracias ahí por estar haciéndonos el aguante. Desde Miramar, provincia de Buenos Aires. Los amigos también diciendo presente en la noche del sábado. ¿Más mensajitos?
2: Muy, pero muy buenas noches, amigo Gustavo. Bueno, me alegro que hayan vendido todo el locro. Lástima, sí, que no estoy cerca, podía probarlo, aunque sea.
1: Se vendió todo el locro.
2: Bueno, amigo, un abrazo grande. Bendiciones para todos. Grillo y Norma de San Jorge, Santa Fe, República Argentina. Vamos, Gustavito, querido. Buen fin de... Vamos, feliz amigo. Día para mañana.
1: Gracias, amigo.
2: Pasala lindo.
1: Igualmente.
2: Hola, Gustavo, te estamos escuchando. Norma y Grillo de San Jorge.
1: Ahí está. Saludos para Normita y para Grillo, mis grandes amigos.

0: Sí, señor, ahí estamos, con la música de Néstor en bloque.
1: Hola, Gustavo, buenas noches.
0: Buenas noches.
1: Puedo anotar, Marco 025, email 777. Gracias, muy linda la música. Ponete un par de cumbia.
0: Dale, amigazo.
2: Hola, Gustavo, ¿puedes anotar a Marco con el 542 y Brian con el 504?
0: Anotadísimos.
3: Se viene el mangazo.
2: Feliz día del padre a Brian Montaña y a toda mi familia.
0: Muchísimas gracias.

0: llegado con mensajitos, ¿eh? Hay muchísimos en esta noche, noche de sábado, noche de tropicalísima, a través de la 93.5 en Cadena Alegría, hacia todo un país entero. Por acá dice, hola Gus, ¿cómo estás? ¿Me anotás? Rocío con el 135, Eduardo con el 043, Enzo con el 114, están anotados. Por acá anda More, dice hola Gus, ¿me anotás More con el 401?
1: Hola Gus, ¿me anotás con el 401?
0: Hola More.
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0: Hola, Gus, ¿me anotas con el 401?
1: Por acá dice, hola, nos anotás, Nati con el 500, Saya con el 638, Ana con el 261 y Alexis con el 326 y Emma con el 004. Recuerden que los que se anotan a través de audio tienen doble chance, ¿eh?

0: Hola Gustavo, estamos acá con la Priscila, las Bendis,
1: sí.
0: Tomando unos mates, esperando para comer un arroz amarillo.
1: Mirá vos, qué rico.
0: Y quiero pasar a saludar a mi marido Alex, y decirle que sí. Lo amo, lo extraño mucho.
1: Uh-huh.
0: Y dedicarle algún tema romántico que tengas por ahí.
1: No, romántico nada.
0: Que tengan una linda noche.
1: Sí.
0: De parte de su mujer Cami y su hija Delfina.
1: Ahí está, perfecto. Muy bien, por fin mandaron un audio. Claro, por fin lo dijeron ustedes, esos saludos. Saludos, chicas. No, romanticones no tenemos nada, es sábado de la noche.

0: Así que va a ser día el papito.
1: Sí.
0: Bueno, Gustavito, que la pase bien. Bueno. Besito, besito para todos los papis. Todos los papis.
1: Dale.
0: Los papis lindo, lindo, lindo. Bueno, que la pase bien. Besito, besito.
1: Besito. Ahí está la Delita, mi amiga Delita. Damos un besote, Delita, portate bien, sin vergüenza. ¿Quién más anda por estos lados? A ver, vamos a chumear. Hey, Draco, escuchate esto. Anotame, dice, no. Primero, Cristina se saluda como corresponde, ¿eh? Y después te anoto, ¿está? Ya te haga la piola, Por acá dice, buenas noches, dice hermano, dice, quería que me anotes para el sorteo. Soy Guido y mis últimos tres es el 357. Espectacular la música y un saludo enorme, dice, para todos los padres, que mañana la pasen re bien en su día con todos sus seres queridos. Un abrazo, Guido.

0: Este es el...
1: ¿Qué onda? Parecía que había alguien atrás mío acá. Sí, por eso ya que Cachete está aprendiendo mucho saumerio acá en la radio. ¿Qué onda? ¿Qué pasaba acá? Voy a prender todas las luces. Debe tener algo más, dijo Traico. Por acá dice, hola, buenas noches, dice, ¿cómo estás? ¿Me anotás para los sorteos? Dice Romina con el 680. Hola, Romina, ¿cómo estás? ¿Cómo estás, Romy? ¿Todo bien? ¿Cuánto están las anticipadas? Si ya vienen las anticipadas, mira, hasta las 12 de la noche las pueden encontrar y las pueden conseguir acá en la radio a tan solo 20.000 pesitos. Porque si hay que guardarlas con reserva, están 25. 20 hasta las 12 de la noche, dale, pasate por la radio, dale. Claro, al toque tiene que ser. Por acá dice, hola, dice, ¿me anotás? Sara con el 776, Luisina con el 802, Iván con el 525. ¿Cómo anda, mi amiga?

0: Saludos, saludos, sí, ahí le escuchó mi hermana los saludos o no. Ahí le mandé un saludito gigante a mi hermana que se jugó, me regaló, como siempre en cada programa, cada especial, cada fecha especial, cosas dulces, siempre nos regala algo mi hermana ahí, y tenemos los tres box con las cajitas estas que vienen con, tienen botellita de Dr. Lemon, una picada, tienen de todo. Ahí la subimos en el estado de WhatsApp, en Facebook, así que están tremenda. Un beso gigante a mi hermana Sandra, gracias, y a toda la familia, Hoy estuvimos a la tarde, para mi sobrinita Marta se tomó ya el fernecito, se lo estaba encanutando, no le quería invitar Ferné el tío, Yo me olvidé del mío, claro, yo me olvidé del mío.
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0: ¿En dónde?
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0: Así es, estamos en la...

0: 6-82, dale Juancito, estás anotado, amigo.
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0: Por acá dice, hola, me notás para el sorteo, Yamila con el 474. Hola Yamila, estás anotada, dale.
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0: Quiero saber desde qué barrio nos están escuchando acá en Puerto Deseado, ¿eh? Vamos.
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0: Saludos para Mariela y su gente en Rotisería Yeña. ¿Por qué? Porque tenemos una picadita, más el pancito casero, más dos cervecitas. Muchísimas, pero muchísimas gracias, Mariela. Rotisería Yeña.

vieja de mil. Le mando saludos a Marcelito Hidalgo, ¿eh? Marcelito Hidalgo, que se hizo los rulos, Marcelito Hidalgo. No, no. Hoy me contó la Yani.

0: Igualmente.
1: Acá está lindo, Gustavo. Sí. Está lindo, está lindo, digamos.
2: Bien.
1: Porque yo estoy acá adentro.
2: ¿A dónde?
1: Pero sí, estuvo afuera medio áspero hoy día. Ah, vientito.
2: Comodoro.
1: Pero, sí. Lo normal, viste, de acá de Comodoro. Ahí estuvimos trabajando hace rato.
2: Bien.
1: Así que, pero bien, bien, bien, Gustavo.
2: Bien ahí, vamos, amigo.
1: Te iba a pedir un temita de Junior.
2: De Junior.

Bueno, les dije las formas de contacto. Les repito. 297 420 4914. Ese es mi número personal, el alternativo. Podés mandar un audio y nos decís desde dónde nos estás escuchando y además te anotás para los sorteos que tenemos en esta noche, que son muchos, ¿eh? ¿Qué anda haciendo el cachetón ahí afuera? ¿Qué anda haciendo? Señoras y señores, en dos minutitos. 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Esta noche es el gran baile de los años dorados y nosotros acá te estamos regalando dos entraditas para el gran baile esta noche en Comodoro Rivadavia. Se vuelven a recordar viejas épocas, los clásicos, y este no puede faltar, ¿eh?

0: Buenas noches, amigo Gustavo. Acá estamos escuchando su, su programa lindo que hace cada día. Bueno, el fin de semana también está usted, así que quería saludarte a vos, a la audiencia.
1: Sí.
0: A Betty,
1: sí.
0: A Patria, a Coco.
1: Muy bien, sí.
0: A Verita.
1: Ajá.
0: A Ana.
1: Bien.
0: A Charlie.
1: Sí.
0: Lo escuché el otro día, también mandó un saludito.
1: Ah, sí, los apicultores.
0: Le mando un saludo a todos. Así que acá bien. Estamos, amigo.
1: Muy bien.
0: Comenzando sí. El fin de semana.
1: Como tiene que ser.
0: Así que si compramos la entrada, Gustavo,
1: sí.
0: Lo vienen a buscar.
1: Sí.
0: Ustedes ponen el móvil para venirme a buscar.
1: No,
0: si yo compro la entrada para ir al barrio, ¿no?
1: Venite, venite. Rompe el chanchito, sacá la plata abajo del colchón, Marcelito, y venite. Dale, si está cerca. Venite a la gran fiesta, la Desmadre Fest, que va a estar tremendo. La Desmadre Fest va a estar tremendo. Que se la pierde, se la pierde. No. Hay vuelta atrás de esa, ¿eh? Va a ser la última vez que van a ver a la Planadora del Sur acá en Puerto Deseado, ¿eh? Sí, señor. Con toda la banda en vivo, ¿eh? Y además las sorpresas que van a ver en la noche. Además de todo eso, vamos a sortear 500 luquitas ahí para los que participen, obviamente, y los que compren la anticipada, perdón. En estos días, ellos son los que van a participar de las 500 lucas, ¿eh? Y además, más sorteos que vamos a tener en la noche, olvídate. Por acá, ¿quién anda? Adrianita, desde Rancul, dice, ¿me pasás el tema? ¿Fitito? ¿Cuál es el Fitito? Saludos ahí. Adriana, no entendí tu mensaje, ¿eh? No lo entendí. Hola, Gusti, feliz sábado. Saludos, dice, para todos los papás. No sé si vos sos papá, pero bueno, soy Luli. ¿Cómo estás, Luli? Sí, soy papá de cuatro...

De Recreo Catamarca, mirá, desde Catamarca. Muy bien la gente de Catamarca, bienvenidos. Estamos en todos los WhatsApp, tenemos 4 WhatsApp abiertos. Por acá dice, hola genio, me pasaría, es un tema de Sebastián, no te quedes y avanza. Saludos, dice, para la gente de la panadería Yesua de Rosario. Muy bien. Bien ahí los amigos de Rosario, ahí en la panadería. Che, ¿a esta hora está abierta la panadería? ¿Quién más anda por acá? Gustavo dice, buenas noches, muy buena la música. Por acá Raúl y Paula desde Comodoro Rivadavia, acá disfrutando de una rica cena. ¿Cómo andan los amigos? Muy bien, bienvenidos Raúl y Paula desde la ciudad de los vientos, desde Comodoro Rivadavia, como siempre haciéndonos el aguante ahí del otro lado, ¿eh? Genios totales.

0: acá, mensaje, dice: buenas noches, Gustavo, feliz Día del Padre. Me anotás, Laura, con el 476. Hola, Laura, estás anotada.
1: Hola, Gustavo, ¿cómo te va? Sí, ¿me anotás en el sorteo? Pamela con el 104 y a mi vieja Ana con el 740, ¿vale? Gracias.
0: Dale, abrazo. Pame, abrazo, Pame. Estás anotada, las dos están anotadas ahí, ¿eh?
1: Hola, Gustavo, ¿cómo te va? Sí, ¿me anotás en el sorteo? Pamela con el 104 y a mi vieja Ana con el 740, ¿vale?
0: Muy bien.
1: Gracias.
0: Gracias
1: abrazo
0: a ustedes, abrazos. Gracias, Pame.
2: Rezan a Dios y dale gracias que tenemos este lindo corazón.
3: Hola, Gustavo, buenas noches. Quería saludar a mi amorcito Dani. Desearle muy feliz Día del Padre para mañana. Él está trabajando en el Argumasa 19. Mandarle un beso grandote, decirle que lo queremos mucho, que es muy buen papá, muy buen abuelo. Como dice mi nietito Kilian, mi abuelito Caneo. Así que le mando un beso grande a su abuelo.
0: Bien.
3: Y está trabajando, así que le deseamos lo mejor. Y bueno, cuando podamos vernos ya disfrutaremos. Desearte feliz día para vos y para gracias todos los papás de Puerto Deseado.
0: Muchísimas gracias, Marcela.
3: Ay, me olvidaba, de parte de su señora Marcela,
0: claro,
3: su hijo Maxi, su hijo Martín, su hija Carolina y su nieto Kilian.
0: Ahí está, perfecto. Marce, te mando un abrazo gigante, besito. Muchísimas gracias y olvidate. Saludos para Dani, ¿eh? Dani Caneo. Andan navegando los muchachos. Gracias, Marce. Gracias ahí por estar siempre, ¿eh? Para vos y para toda la familia, ¿eh?

0: hacerlo.
1: Che, están haciendo pizzas, la chica, Dice, hola Gustavo, te estoy escuchando mientras Amazo dice, para las pizzas, qué rico, para las prepizzas. Ahí está Mariela, Roticería Genia, ya sabéis. Besito gigante, Mariela.
0: Tengo mucho miedo.
1: Que hoy se va una picada, más un pancito casero, más dos cervecitas de Roticería Genia.
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0: Recuerdo hoy.
3: Quiero mandar un feliz día del papá al papá de mi amiga Almendra, Ezequiel,
1: ¿sí?
3: González, y a su abuelo.
1: Muy bien.

0: Hola Gustavo, ¿cómo estás? Buenas noches. Bueno, como siempre, haciendo la previa de la salida, escuchando tu programa. ¿Qué mejor hacer una previa y escuchar tu programa? Sábado a la noche.
1: Genial.
0: Y como siempre, sí, escucho por la 101.9 Radio Norte, Cruz del Eje.
1: Muy bien.
0: Que tengas un excelente fin de semana, Gustavo.
1: Gracias, Marcelita. Te mandamos un beso gigante, Marce, desde Cruz del Eje. Andás perdida, Marcela. Andás perdida, Marce. Te mando...

0: las cajitas que están tremendas. Jugamos con multirubro de Anixa, que también nos regaló. ¿No saben lo que es? La copa, esa está mortal, que dice feliz día papá. Está tremendo. Saludos para nuestros amigos de multirubro, Danixa en Almirante Sar 915. Ahí está el Cebalosa en la carnicería. Ahí está Doña Corina. Está Zulema. Está Adriana. Está Gloria.
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0: sabe que afuera.
1: Gustavo, ¿cómo se llama tu programa?
2: Tropicalísima.
1: ¿Qué haces, Gustavo? Escúchame, no está saliendo acá en Miramar, ¿eh? Está ahí un tal Roberto.
2: Ah, bueno, en Miramar no estamos. Bueno, averigua, Humberto, nosotros no podemos averiguar.

0: borró Alejandra La Pulguita? ¿Qué borró? ¿Qué borró? Mientras tanto, vamos acá al WhatsApp de la cadena.
1: Hola, Gustavito, hola, mi loco.
0: ¿Qué onda, todo amigo?
1: Tranqui.
0: Todo bien.
1: Creo que me pasa el último. El último tema de. ¿De qué locura?
0: Sí.
1: Y si no, un tema de. Desacatado, lamentablemente.
0: Dale.
1: Y aguante River, aguante la campeona del Dial, aguante Cadena Alegría y aguante Gustavo. Está muy lindo el programa, seguí así. No te vas a olvidar el tema. Que pase muy buen fin de semana.
0: Dale, amigo.
1: Y feliz día del padre, Gustavito.
0: Muchas gracias. Bien. Gracias, amigo.
1: Y pasarle un tema
0: a Pablito.
1: A Pablito, Carita Triste. Él siempre le gusta ese tema.
0: Sí, sí, sí.
1: Al juntador de nueces que va a estar todo el año juntando la nuez ahí. ni para pa echarle crédito al teléfono.
0: No sea malo.
1: Pablito, Gustavito. Bueno, un abrazo grande, Gustavo. Dale, amigo, que la abrazo. Pases bien en tu día.
0: Gracias igualmente, amigo. Al celu de la líder, dice, a ver si nos ganamos algo. Gastón con el 779, Yamil con el 280, algún cuarteto si puede ser, porfi. Dale, saludos ahí para Zaira.

Por acá dice, hola, Gustavo, dice que tengas un muy buen programa, te deseo un feliz Día del Padre para mañana, y a todos los padres que estén en sintonía del día, dice, ¿nos anotarías? Por favor, Sandra con el 902, Néstor con el 001, Federico con el 624, Eduardo con el 043, igualmente para vos, Néstor querido.

0: acá anda Majo, que dice: buenas noches, me anotás para el sorteo. Majo con el 774, Jorge con el 888, están anotados. Por acá, hola, me anotás, Kian con el 938 y Kevin con el 202, están anotados también. Hola amigo, dice Gustavo, dice: feliz día del padre, me anotás para el sorteo. Ignacio Martínez con el 490, ando por el centro con mi hija, dice: te mando un abrazo grande. Gracias Ignacio querido, abrazos para vos amigo.
1: Escuchando la radio mientras tomamos unos matecitos.
0: Matecito.
1: Nelly con el 372.
0: Ahí está, Nelly, estás anotada. Genia total.
1: Hola chicos, acá estamos en casa escuchando la radio mientras tomamos unos matecitos. Nelly con el 372.
0: Nelly con el 372, estás anotada.

0: todos los éxitos cuarteteros.
1: Bueno, vamos con más mensajitos, a ver qué dicen los amigos. Seguimos con el guasapero de la líder porque está hasta el moño.
2: Martina, manotas con el 273.
1: Vamos, a ver, a ver.
2: Hola, soy Martina, manotas con el 273.
1: Ahí está. Estamos en el celu de la radio,
3: Buenas noches, saludos para todos los papás, los que son de sangre y los que son de corazón también. Uh-huh. Quería anotar Ezequiel 888 y María 754, gracias.
1: Muchísimas gracias a ustedes. ¿Cómo dice? Dale que se viene la desmadre FES, Esto va a sonar,

0: Ay, está tanto tiempo. Acá estoy escuchándote. Soy Gisela, con el 736, anotame.
1: Hola, Gisela.
0: El día para vos igual, Gustavo. Abrazo grande.
1: Muchas gracias, Gisela. Tanto tiempo. ¿Cómo andás, Gise? Gracias ahí por estar en sintonía de la radio. ¿Estás anotada, Gisela? De a poquito vamos con todos los mensajes que tenemos acá en Cerro de la Líder, ¿eh? A ver.
2: ¿Estás para los sorteos, Valeria 115?
1: Dale, Valeria, con el 115, estás anotada. Y nos pide algo de qué locura, Valeria.
2: Ay, qué locura.

0: dice los mensajes, dice, hola Gustavo, dice, buen programa, amigos, dice, yo no participo porque estoy a la distancia, pero igual saludos para Gustavito Igor y Ignacio el Carnicero. Mirá, dice, y feliz día del padre, dice, para mañana a todos los conocidos y al grupo de jubilados del puerto. Ahí está, mirá, se están mandando unas empanaditas, el Oveja, desde San Luis. Tenemos mensaje, hola, dice, me anotás Rosa con el 493, Ailén con el 696 y Diego con el 549.
1: Para Gustavo, date parecía caché que no leí ni los mensajes. Buen programa, feliz día del padre y lee los mensajes, Gustavito.
0: No seas malo, Cata. Ahí estamos, ahí pasamos los mensajes, Cata, no seas malo. ¿Qué dice? Hola Gustavo, en programa, anotame, dice, para los sorteos, a ver si me cambias la vibra, dice. ¿Qué te pasa, Cata? Si no, voy a tener que agarrar, dice. Feliz del padre, dice, para vos y para todos mis conocidos. Dale, Catita.

0: cantidad de mensajes, amigos. Y hay muchos sorteos. ¿Cómo dice?
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0: Gustavo, me anotás para el sorteo de el 747 y Nicolás 012.
1: Ahí está, están anotados, chicos, dice, y también dice, podés poner Ando de Borrachera de Los Charros de Lumaco. Nos encanta tu programa, dice. Muchísimas gracias, chicos. Ahí en un ratito pasamos Los Charros de Lumaco, Ando de Borrachera, Si ustedes supieran, tiran las cámaras para que vean todo, todo lo que hay acá, todos los mensajes que tenemos, es impresionante los mensajes que hay,
2: Hola Gustavo, buenas noches, que pase un muy feliz día del padre. ¿Me podés anotar? Brian con 809, Javier 323, Brian 283, Hugo 838 y Karina 329. Muchísimas gracias.
1: Gracias a ustedes, un besito, y también ahí están anotados. Gracias ahí por estar en sintonía de la noche de Tropicalísima. Acá dice, buenas, dice, feliz día del padre, dice, para todos. En el día de mañana me anotás, Mauricio con el 233, Johnny con el 091 y Mauro con el 039. Están anotados, chicos, también. Por acá dice, hola Gustavo, buenas, buenas. Quería desearle muy feliz del día del padre, perdón, a mi papá, dice Rubén, que está pasando un momento malo, dice, de salud, pero vamos a salir de esta y que lo amo con toda mi vida. Olvídate, Cintia, siempre con las vibras positivas, con fe, de siempre de que todo va a salir bien. Anotamos a Cintia con el 843 y dice, muy feliz día del padre para vos también. Muchas gracias, Cintia, besito, besito. Yo voy, dice Alcina, dice. De las sábanas blancas, así decía mi papá cuando era chica, claro. Es verdad, es verdad, es verdad. Vieron que habían dichos antes. Sí, ¿qué onda? Hoy sábado. ¿Qué onda? Me están llegando mensajes intimidadores. No tienten al demonio.
3: ¡Cumpieron sin miedo!
4: Gustavo, date parecía cachete, no leí vino mensaje.
1: Che,
4: buen programa, feliz día del padre y lee los mensajes, Gustavito.
1: Dale, Catita. Che, Catita tiene la voz parecida a Tito de Repiola. Ahora voy a buscar unos audios ahí de WhatsApp de Tito de Repiola. Díganme si no se parece a Tito de Repiola la voz. El rudo, ¿qué está haciendo el rudo? Mi amigo el rudo. Vamos, que se viene re para atrás, dice Leo. Vamos, Leo, querido, olvídate. Los quiero a todos esa noche. ¿Se acuerdan cuando hacíamos lo, traíamos a Repa? Siempre a Repa atrás lo traíamos dos veces al año. Siempre venía dos veces al año a Puerto Deseado y explotábamos. 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Ahí va a estar Cachete. Ahí va a estar Cupido también. Cupido va a ir. Dijo Cupido que va a ir. Viste que Cupido es otro.
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1: Che, me dan respiro un ratito. Me voy a fumar un puchito. Me olvidé de traerme mi fernecito que me regalaron mis amigos Almacén de Bebidas 90 y es Coco. Saludo para Coco, para Patri. Me regalaron un fernet de esos edición limitada. La botella es dorada, tremenda, Así que, abrazo gigante, Coco, Patri. Que también vamos a sortear algo de 90-10. Ahí en un ratito me van a avisar en lo que tenemos para sortear esta noche. Y a las 11 ya arrancamos con todos los sorteos. Escuchamos a Banda Registrada con un clásico en la noche del sábado, en la gran cadena Alegría desde Puerto Deseo, Santa Cruz, en la noche de Tropicalísima a través de FM Líder 93.5 y 104.5 FM Pasión.

tigra que tenía todo el palo acá adentro, ¿no? Ahí voy con más mensajes, con más saludos. Sean pacientes. Decíamos, tenemos muchos, ¿eh?

0: ahorita se va a hacer el sorteo de un asado. Así que una vez que lo hagamos el sorteo, sí, le voy a compartir el video.
1: Muy bien.
0: Y usted me lo va a publicar, por favor, ¿se puede o no se puede?
1: Se puede. ¿Cómo que no, Gloria? Olvídate, sí, sí, sí. Pásamelo, pásamelo y lo compartimos, ¿sí? Nuestros amigos de Multirubro, Dan y Isael. Hoy estamos sorteando una hermosa taza ahí para el Día del Padre.

por acá dice, hola Gustavo, por acá escuchándote, un saludo dice para mi gordito Juanchi, que pase un feliz día del padre, dice, y un saludo para mi gran amiga Ale, soy Sandra, hola Sandra, ¿cómo estás? Porque es sábado y el cuerpo lo sabe, porque festejamos el Día del Padre. Y esta noche, ¿a dónde salimos? ¿A dónde vamos?

0: Catita, que después de las 12 va a estar cumpliendo años. ¿Cuánto va a cumplir Catita? ¿Cuánto? ¿Cuánto? ¿Está escuchando la radio?
1: ¿Puedo mandar saludos para vos? Bueno, para mi amigo Juanchi.
0: Sí.
1: Para mi hijo Corcho. Uh-huh. Que tengan un feliz día del padre. Y bueno, un saludo para todos mis compañeros. Para mi compañera Sandra. Uh-huh. Para Carolina Rubino. Y bueno, para mi compañero Walter también. Así que... muy bueno tu programa. Pasa un tema de manzana, ¿puede ser?
0: Dale, Pulguita. Un abrazo gigante, amiga. Con el 744, Alejandra, estás anotada. Por acá tenemos mensaje. Hola, Gustavo, dice, buenas noches. Te estamos escuchando con mi madrecita linda, Nelly, desde Las Breñas, Chaco. Muy lindo el programa. Hola, Lore. ¿Cómo anda, Lore, tanto tiempo? Lore, andabas perdida, Lore. Te mandamos un besito a la distancia para vos y para tu mami.
2: Hola, Gustavo, buenas noches.
0: Buenas noches.
2: Estoy a escuchar el tema del conejito Alejandro, 25 sí. Rosas.
0: 25 rosas.
2: Es posible.
0: Dale. Besos. Ahí está Juliana. Besitos.

0: ver qué dicen los mensajes. Dice, hola Gustavo, buenas noches. Ah, ya pasamos. Hola, Cintia, ¿cómo estás? Cintia Soledad. Así te tengo agendada, ¿eh? Ahí pasamos ya tu mensajito. Cintia, ¿cómo estás? Tanto tiempo.
1: Hola, Gustavito, querido. Buenas noches.
0: Hello,
1: ¿cómo estás, Gustavo?
0: Bien.
1: ¿Todo
0: aquí
1: bien? Yo bien, preparándome para
0: a 20
1: salir.
0: Manos.
1: Hoy se baila con el Toro Quevedo, la Ulase.
0: ¡Qué grande, vamos!
1: Así que allá vamos, a bailar con el Toro Quevedo.
0: ¡Ah, oh, disfrutar!
1: Está fría la noche, pero no importa. Bailando se pasa. Gustavito,
0: sí,
1: quiero mandar un saludo a todos, sí, a todos los padres del mundo. Que la pasen lindo junto a sus familiares.
0: Sí.
1: Y los que lo tengan al padre, que lo abracen, lo llenen de cariño.
0: Ajá.
1: Y de mucho amor.
0: Bien.
1: Y creo que vos también sos papá, así que te mando un abrazo,
0: sí,
1: grande.
0: Sí,
1: un
0: sí.
1: Feliz día del padre para todos los padres del mundo.
0: Muy bien.
1: Pasá del conejito Miguel Alejandro,
0: sí,
1: orgullosa.
0: Orgullosa.
1: Que tengas linda noche, Gustavito.
0: Gracias.
1: Ay, anótame.
0: Dale, Mirta.
1: Anótame para los sorteos.
0: Bien.
1: Mirta,
0: sí.
1: 511. Y yo se lo regalo a alguien de ahí.
0: Dale.
1: De la ciudad tuya.
0: Dale. Ahí está Mirta desde la Bulash. Allá a través de la radio. ¿De quién? De mi primo Lato. ¿Cómo anda el Lato? Ay, a ese Lato hoy. Le mando un abrazo, Lato. Ya estamos en la Panamericana Nueva Era, ¿eh?

0: me estoy preparando el mate. Aunque no crean, estoy ahí con el matecito. Sigo con los mensajes. Sigo con los mensajes porque son muchos, ¿eh? Son muchos, muchos, muchos. Mirá por acá. A ver.
1: Pero salió una foto mal.
0: ¿Qué tenemos acá? ¿Qué vendría a ser este book, Patri? Manda un audio. Mirá lo que tenemos de 90 a 10, tremendo para sortear en esta noche, tremendo. Por acá veo. Ay, creo que hay un vinito. Hay chocolates. No, está tremendo esto, ¿eh? Decime, Patrick, ¿qué es esto? ¿Qué tiene?
2: Voy a mandar un feliz día del papá, sí. Al papá de mi amiga Almendra, Ezequiel, uh-huh. González, y a su abuelo.
0: Bien.

saludo para la gente de Comodoro, Saludamos a Marianela, ahí desde Comodoro Rivadavia también, ahí estamos chusmeando el guasapero de la Tropi, Por acá anotamos, dice hola Agusti, ¿cómo estás? Anotamos a Daniel con el 263, Sammy con el 275, Dylan con el 227, Guillermo con el 501 y Brian con el 344. Che, vamos a ir rapidito porque son muchos los mensajes,

0: ver, a ver, a ver.
1: Hola, gordo maricano. Buenas noches, ¿cómo estás?
0: Atrevida.
1: Estoy escuchando desde la remisería ya.
0: Qué vagancia,
1: mujer. ¿Todo bien? ¿Todo tranquilo?
0: Todo tranqui, hoy tranqui.
1: Y anotame para los sorteos, Cristina 47.

0: Hola, Gustavo. ¿Cómo estás? Tanto tiempo. Acá estoy escuchándote. Soy Gisela, con el 736, anotame. Feliz día para vos igual, Gustavo. Abrazo grande.
1: Gracias, Gisela. Ahí está, la habíamos pasado del otro WhatsApp y también lo pasamos del alternativo. También, gracias.

0: acá, dice, acá tranqui, esperando la comida del yerno, dice Sarita. Está cocinando el yerno, mirá. Hay tantos mensajes que recién estoy pasando de Sarita, que lo mandó hace un rato largo, ¿eh? ¿Qué cocinó el yerno, Sarita? ¿Con qué se jugó?
1: Hola, Gustavo, te estamos saludando desde el Valle de Río Negro. Saludito, Gustavito. Que tengas feliz Día del Padre.
0: Gracias.
1: Saludos para vos, toda tu audiencia. Saludos desde el Valle de Río Negro, de Neuquén. Te estamos saludando. Buen programa. Espectacular la noche. Un abrazo. Saludos.
0: Gracias, amigazo. Ay, ay, ay. Dice, hola, hola, hola. Dice, acá te estoy escuchando. Sola, dice por ahora. Dayana con el 742. Hola, Day, ¿cómo estás? Feliz Día del Padre para mañana. Y anotamos a Pablo también con el...

0: dice More. No, dice. ¿Por qué, Romy? ¿Por qué no la dejas ir a More? Che, Romina, no te ponga la gorra. Claro, More quiere ir a Marea. Marea se pone lindo. Marea tiene la puria.
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0: unos fideazos.
1: Bien ahí.
0: Y bueno, estamos con Alondo y Bianca. Te estamos escuchando. Un abrazo grande. Y bueno, mañana te estoy escuchando a las 3.
1: Claro, mañana a las 3. Mañana a las 3.
0: Un abrazo grande, hermano.
1: Ahí está, dale.
0: Chau, chau.
1: Dale, dale. Otro audio ahí.
0: Ah, Gustavito, feliz día del padre. Feliz día para vos, hermano. Un abrazo grande, feliz día. La pase lindo mañana. Feliz día para todos los papás que están escuchando el radio. A todos los papás de este hermoso país. Y bueno, especialmente para mi papá Juan Carlos Lomas. Feliz día para él. Gracias. Feliz día, hermano. Chau,
1: gracias,
0: chau.
1: Amigo. Igualmente para vos, Alejandro. Nuestro amigo Alejandro desde San Pacho. Alejandro, mañana prometo pasártelo, amigo. Mañana en el domingo retro, porque hoy no llegamos a pasar canciones. Saben que los sábados así es muy acelerado el programa, con muchos mensajes, con muchos saludos. Pero mañana en el domingo retro, mañana estamos de 3 de la tarde a 18, domingo.

0: Gustavo, para vos, para toda la audiencia. Bueno, primero que nada, saludamos a todos los que nos mencionan siempre en los saludos, a Vale, a Gustavo, a Betita, un beso grande.
1: ¿Dónde anda Gustavo?
0: Un saludo para ellos. Y bueno, te comento que el box que armamos para sortear tiene un vino.
1: Mirá.
0: Un Malbec, Los Pasos.
1: Mamá.
0: Y bueno, le sumamos algunas golosinas, algunos caramelitos como para que lo puedan degustar
1: con
0: el vino. Tiene bocadito,
1: claro.
0: Unos bombones también, así que bueno, para que un papá se lo lleve hoy o alguien se lo regale, que lo gane, bueno, que lo regale. Aprovechamos a saludar a todos los papás mañana, que pasen un lindo día junto a su familia. Un saludo grande desde 9010.
1: Ahí está, nuestros amigos de 9010, gracias, ahí está. Gracias Coco, gracias Patri. Tremendo, claro, yo veía en la caja, ahí se ven la foto, unos bomboncitos, un Malbec. No, esto no es para cualquiera, ¿eh?

0: no sea mala, Romy, no, ¿por qué? Deja salir a la nena quiere salir a disfrutar.
1: Me llamaban el picante, ahora te llaman.
0: No sea botón, claro, esto es para vos, Romy.
1: Ya no está con tus amigos.
0: Mirá quién apareció por acá, dice, amigo, volvió el celular, saludos desde San Francisco, abrazo grande, mi amigo Betito.

0: quiere saludar a su papá, que mañana es su cumple y además es el Día del Padre, así que doble festejo, doble festejo. Feliz cumple entonces para Mauricio y feliz, feliz Día del Padre también. Ahí está, de parte de su hija, de parte de Florcita. Mirá, tenemos acá, mirá, tenemos acá el feliz cumpleaños. Escuchá, mirá, vamos a poner ahí.
1: Que los cumplas feliz, que los cumplas feliz, que los cumplas.
0: Ahí está, Mauricio. Muy bien, que la pase lindo, doble festejo, qué lindo eso, ¿no? Festejar así, el cumple, Día del Padre. Todos juntos, ¿eh?
2: Hola, soy Martín Lamano, estás con el 273.
0: Ahí está, anotamos a Martu, a mi nena, a mi nena, a mi hija, Martu, con el 273. ¿Estás anotada, gordita?
1: Nos
0: manda la Martu.
1: Ahora te llaman
0: dice, hola Gustavo, dice, estamos dando una vuelta y escuchando tu programa. Nos anotás Darío con el 948, Blanca con el 122, Alberto con el 963 y Valeria con el 144. Un abrazo gigante, Vale, querida, para toda la familia. Familia Caneo, le mandamos un abrazo gigante, ¿eh? Los vecinos de las 82. Gracias ahí por estar en compañía de la radio.

0: Hola Gustavo, le quiero mandar un saludo para mi papá Chanchón, que a la oveja le dimos 5 meses.
1: Mira, se escucha la oveja.
0: Y nunca se calla,
1: no.
0: Y se llena y nada.
1: No.
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1: Claro, la oveja nunca se calla.

0: escucharlo de vuelta, hijo.
1: Hola, Gustavo, le quiero mandar un saludo para mi papá Chanchón, que a la oveja le dio 5 meses.
0: Escucha.
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0: Pero qué linda la pega, y che, escucha. Bueno, demasiado mensaje. Ay, ay, ay. Che, escuchen el tema que tengo acá, no tiene nada que ver con todo esto, pero sí tiene algo que ver, porque es este señor. Escuchen qué temazo. Es lo nuevo.
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0: Arranca así, pero ahora levanta, Escuchen.

0: temazo, sí señor.
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acá dice, hoy se sale, dice Fábula. Ah, sí, ahí lo vamos a poner ese el tono, ¿eh? Ahí para el lío. ¿Qué dice Paco? Paco quiere escuchar, hola Gustavito, dice, ¿me puedes pasar linda mañana de tambo junto a Rodrigo? ¿Qué haces, Paco querido? ¿Cómo estás?

¿por qué no vamos a bailar? ¿Por qué no? La noche del 11, ¿por qué no? ¿Por qué no va a sonar un Germain esa noche? Sí, vamos a estar poniendo música con el cachete y los dos. La noche, repa, vamos a estar haciendo la previa nosotros. Vamos a estar con toda la cumbia villera. Vamos a estar con todos los comerciales y toda la cumbia del recuerdo también. No se la pueden perder, ¿eh? Y va a sonar este tema, ¿eh?

0: Gustavo dice, buenas noches. Acá estoy escuchando, como siempre, hermosa música. Hola, Cari, ¿cómo estás? Un besito gigante, Cari. Saludito para Cari Montaña, que siempre, siempre está ahí haciéndonos el aguante, como todos los sábados. Cari, besote. Qué temazo escuchábamos ahí. Temazo, temazo, fuerte los aplausos. ¿Le tiramos aplauso o no le tiramos aplauso?
1: ¿Cómo estás? Buenas noches, ¿cómo estás? Bueno, primero de todo les quiero mandar un saludo especialmente a todos los padres. Que lo pasen hermoso en su día. Y bueno, también a algunas mamás que también por motivo de la vida muchas veces son padres. Así que lo pasen hermoso mañana en su día. Y bueno, por el tema de la morena que no le dijo salir al Mareas es porque...
0: ¿Por qué? ¿Por qué
1: la ya pidió permiso y dijo hasta el mes que viene no salgo más.
0: No,
1: no, no salgo más. No. Es por eso, si ella no cumple su palabra,
0: no.
1: Mamá...
0: Pero es como Gustavito.
1: No puede fallar, la, o no.
0: La amor es como Gustavito, no, no.
1: ¿Me pasás el tema de Conejito?
0: ¿Cuál? No. No sé si te lo vamos a pasar, Romy. ¿Vos qué decís, More? ¿Si lo pasamos o no se lo pasamos? No sé. No sé.
2: Muchas gracias, Mercedes.
0: Yo también, digo, no voy a salir y después me terminan convenciendo, ¿viste? Claro, era re fácil el tipo, ¿no?
3: Gustavito, ¿eh? Yo estoy en casa esperándote con el Fernet, viejo, ¿eh?
0: Claro,
3: ¿eh? Hoy se sale.
0: Claro, pasan estas cosas y uno rompe las promesas.
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3: Compré más Fernet por si pinta after,
0: no,
3: Gustavito.
0: No,

0: estar con vos igual con el fernet ese que hay de más.
1: No.
0: Pasame linda mañana.
1: No.
2: No, no.
0: Yo voy al after con vos igual con el fernet ese que hay de más.
1: Olvídate.
0: Linda mañana.
1: Dale, Paquito, nos vamos de joda, ¿eh? No te eche para atrás, ¿eh? Mirá que mis jodas son largas, ¿eh?
2: Una explicación. Sí.
1: Si no, preguntale a mis amigos del fin de pasado. Bueno, nos vamos a ir preparando para hacer los sorteos, ¿eh? Vieron que los sábados así, los sábados el programa siempre es así, muchos mensajes. Pero bueno, mientras vamos pasando los mensajes, tratamos de ir poniendo siempre de cortina lindas canciones para todos ustedes. Gracias por hacerme el aguante. Gracias a los nuevos oyentes, a los viejos oyentes de hace muchos años que hoy nos están encontrando nuevamente. Es algo muy lindo, gracias. Gracias porque uno siempre los recuerda y siempre los lleva en el corazón, ¿eh?

Esta noche, ya sabéis, en Comodoro Rivadavia está el baile de los años dorados. Tremendo, ahí tenemos dos entraditas para sortear con la gente de Comodoro. Así que si la gente de Comodoro está escuchando, tienen que comunicarse ahora conmigo y se van ya así al toque las dos entraditas. Pegan un telefonazo, si quieren me llaman o me mandan un mensaje de texto, un audio al 297, repito, ese es mi número, 297-420-49-14. Esta noche, dos entradas para los amigos de Comodoro Rivadavia, porque van a ir a bailar todos estos clásicos.

acá dice, hola, nos podés anotar, Alan con el 085, Lorena con el 063, Lola con el 269, Sonia con el 153, Guido con el 581, gracias y altos temas, dice, estamos escuchando, gracias a ustedes, Alan querido.

0: nota, Marianela, con el 218 para los años dorados. Gracias.
1: Vamos, Marianela, Marianela. Así te llevas, Marianela. Se lleva una entradita. Ahí te vamos a decir y te vamos a pasar el número con quien te tenés que comunicar, Marianela. Te ganaste una entrada, Marianela, para esta noche en Los Años Dorados. Ahí están nuestros oyentes en Comodoro Rivadavia a través de la Tropi.
0: Hola, buenas noches, ¿cómo estás? Acá anotame, por favor, anotá, Marianela, con el 218 para los Años Dorados. Gracias.
1: Ahí está Marianela.

Marianela, ahí le mandamos un mensajito a Marianela. Comunicate ese número que te pasé, Marianela. Y ahí te vamos a decir bien cómo tenés que hacer, Marianela se ganó la primera entrada para este gran baile de esta noche en Los Años Dorados. Va a estar tremendo. ¿Dónde vas a bailar todo esto? Escuchá.

0: mando... Hola, ¿cómo están?
1: ¿Todo bien?
0: Yo mando este audio para...
1: Sí.
0: Porque quiero la entrada.
1: Sí.
0: Acá nos notamos, Ale con el 450 y Patricia con el 815.
1: Muy bien.
0: Así que queremos ganar la entrada, vamos.
1: Ahí está, se ganaron una entradita, mira, una entradita se ganaron. Ahí te voy a pasar el número donde te tenés que comunicar y de ahí te vamos a decir cómo tenés que hacer. Ya está, se fueron las dos entradas, mirá. Qué lindo, los oyentes de Comodoro Rivadavia.

que dicen los mensajes. Siguen llegando muchísimos mensajes, ¿eh? Se va a ir ahora. Ahora lo que se va a ir es... ¿Saben qué se va a ir? La picada. Pancito casero y dos cervecitas de Rotisería Genia. Acá la vueltita de la radio nomás. Mariela, si está escuchando, atenta Mariela, porque ahí te pasa.

Cadita, se va el pan casero y las dos cervecitas de Rotisería Genia. Sandra con el 376. Sandra con el 376. Deme un segundito, no puedo atender las llamadas. Sandra con el 376 tiene que ir a Rotisería Genia. Tiene que confirmarme, Sandra.

0: Catita tiene razón, Cati.
1: Ya que te suena tanto celular, pasa el tema maldito. Gustavo, ya que te suena tanto celular, pasa el tema maldito celular. Creo que se llama así, ¿no?
0: Creo que sí, línea ocupada, ese, línea ocupada. Pará, el de la banda El Rojo Vivo, sí, de verdad.
2: ¡Guarda, grito fuerte!

cantidad de mensajes. Vamos a ir ahora con otro sorteo más, ¿eh? Tenemos varias canciones solicitadas que no vamos a alcanzar a pasar, pero sí, los saludos. Vamos a tratar de pasarlos todos, ¿eh? Ya se fueron las dos entraditas.

En todo el locro el mediodía, ¿eh? Fue un éxito la venta del locro. Tremendo, ¿eh? Por acá dice, hola Gustavo, buenas noches. Acá escuchándote, estamos de asadito, dice, previa Día del Padre, compartiendo, dice, con los chicos de Camarones. Se pasaron, dice... Notás, Patricia, con el 911, un temita de Germain, que quieras, dice, tuve la suerte de ir a verlo, a Comodoro, estuvo tremendo. Hola, Patri, ¿cómo estás? Sí, estuvo súper, súper lindo eso. Los que tuvieron la oportunidad de ir a disfrutar del show de Germain, algo tremendo. Y además, también estuvo la banda El Rojo Vivo, y también...

0: Dale un feliz día del padre para Javi, que te está escuchando, dice. Y
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0: Dale, buenísimo. Claro, claro. Yo me mareaba, viste, se mareaba. Sí, Cintia, dale, dale, el sábado que viene entonces. El sábado que viene decime y sorteamos algo. Nos ponemos en contacto en la semana. Acordate que los sábados estamos de las 9 a las 12 de la noche, así que próximo sábado sorteamos algo entonces. Gracias, Cintia.
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0: dice, decí que te escribí ahora y no después del acero. Me ibas a leer el mensaje, dice, el lunes. Claro, es verdad. Pasa que son tantos los mensajes, ustedes no se dan una idea. Y no voy a alcanzar a pasar todos los mensajes. Pero bueno, ¿qué va a hacer? Tengo que hacer los sorteos. 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

entonces. Karina con el 399. Karina con el 399. Karina con el 399 tiene que responder. Le damos 10 minutitos para que nos respondan, porque tienen que ir directamente con el DNI en mano, almacén de vías 9010. Karina con el 399. Si estás escuchando.

0: Joden, a ver qué dicen los mensajes por acá. A ver, a ver, a ver, a ver, a ver.
1: Dale, Gustavo, pasame el tema. Si no apago la radio y pongo YouTube.
0: No, ya. Maldito, ¿eh? Saben que estoy atareado.

Contestó la ganadora. Ahí contestó la ganadora, Karina. Ahí nos preguntó dónde queda el almacén de vida y ya le pasamos la dirección. Gracias, dice, y feliz día. Gracias a vos, Cari, por haber participado. A ver qué dicen los mensajes por acá. Mirá vos. Le falta gasolina a ese fernecito, mamá, me hacen dar sed. Y yo que puse la pava para tomar mate hace como una hora y

0: A ver qué dice el mensaje, pará.
1: Papito, te estoy escuchando con los rulos acá. Me estoy enjabonando con cheddar. Todo para vos. Pasamos un tema. Y el ketchup lo dejo para algo especial.

0: bailar fútbol, Marcelito Hidalgo. ¿Qué dice Marcelito Hidalgo? Escuchá, escuchá.
1: Papito, te estoy escuchando con los rulos acá. Me estoy enjabonando con cheddar. Todo para vos. Pasamos un tema. Y el ketchup lo dejo para algo especial.

Gracias a los amigos de Almacén de Días 9010. Gracias Coco, gracias Patri. Yo tengo un fernecito que me regalaron, así que, pero ese lo voy a guardar. Dijo Coco, toma, métele agua, no.

a las 12, 2 y cuartos, más o menos estamos terminando, ¿eh? Así que tienen que confirmar ya, ya, ya, ya, porque no nos da el tiempo si no, ¿eh?

0: Hola, Gustavito, te estoy escuchando.
1: Hola, Graciela.
0: Te podía mandar mensaje, así que ahora aproveché.
1: Sí, estamos a full igual, ¿viste?
0: Muy lindo el programa, muy linda música.
1: Gracias.
0: Bueno, Gustavito, que termines lindo el sábado, el fin de mañana, bueno, ahora tu programa.
1: Mañana domingo, bueno, retro, avísenme.
0: Que empiece lindo tu día.
1: Y gracias.
0: Que tengas un lindo, feliz día del padre.
1: Gracias, gracias.
0: Bueno, amigo, abrazo a la distancia.
1: Abrazote, Graciela.
0: Frío acá en Jovito, frío, frío.
1: Me imagino.
0: Pero bueno, me imagino. Por lo menos tenemos la compañía de la radio, la compañía de la música.
1: Olvídate.
0: Bueno, chao, chao, Gustavito.
1: Chao, Gracielita, te mandamos un beso a la distancia. Este se lo dedicamos a Marcelito Hidalgo. La

Esto también lo vas a bailar en la Desmadre Fes, ¿eh? Olvídate, ¿eh? Va a estar el bloquecito de los 90, ¿sí? Va a sonar este clásico, también te lo sabes.

0: Buenas noches, Gustavo, ¿cómo está? Buen sábado para vos y toda la audiencia de FM Líder, FM Pasión, que en alegría. Bueno, comentarte que ya vino la ganadora a retirar el premio. No quiso ser famosa.
1: No quiso.
0: Así que bueno, se fue contenta con su regalo.
1: Bueno.
0: Y bueno, decirles a todos los padres mañana que pasen un lindo día. Que lo disfruten. Y bueno, saludos ahí para Gustavo Igor. Saludos grandes para vos también, Gustavo, que la pases lindo mañana.
1: Gracias, Coquito.
0: Para Vale, para Betita, para Delita, para Mari de Victorica, para el Doc, para Omarcito, para Eduardo de Trelew.
1: Son un montón.
0: Para Checo, mi amigo Checo Pirilla de Comodoro. Así que bueno, abrazo grande para todos, bendiciones, que la pasen lindo mañana. Y disfruten los que los tienen.
1: Así es.
0: Disfrútenlo. Abrazo grande y bueno, Gustavo. No te vas a tomar el fernet, ¿eh?
1: No.
0: ¿Lo vas a tomar con agua o me dijiste después? No. Abrazo.
1: Gracias, Coco. Te mandamos un abrazo gigante, Coco. Que la pases súper lindo vos también. Que disfrutes tu día. Que tomes algo, que festejes ahí con la familia, te mando un abrazo gigante, gracias ahí por estar siempre. Nuestros amigos de Almacén de Vías 9010 que nos vienen acompañando hace más de un año junto con nosotros con FM Pasión en el 104.5, hoy en la Líder, también en la 93.5. Gracias, Coco, gracias, Patri. Que la pases lindo, Coco, te mando un abrazo. Gracias por el regalito y a pasarla lindo, a disfrutarla. Como siempre decimos, los que no tenemos a nuestro padre, siempre lo vamos a recordar de la mejor manera, como tiene que ser. Justamente ayer le decía a una persona que se puso mal, mientras hacíamos el programa, me había mandado un mensajito y estaba mal. Hay que recordar siempre decimos, siempre ese es el mensaje, recordarlo de la mejor manera. Mira, a mí ayer se me cumplió 2 años de la muerte de mi papá y así todo, ayer la explotamos con el programa que hacemos para la cadena Alegría y siempre, los mejores recuerdos, siempre los llevamos en el corazón, siempre decimos. Siempre la sonrisa y en el corazón, como tiene que ser, ¿eh? Así que a pasarla lindo. Aquellos que van a salir también se tienen que portar bien, ¿eh?

0: Hola, buenas noches, cadena alegría para todos los oyentes que están en la sintonía.
1: Buenas noches.
0: Desde Ticolo, Fuego, provincia de Neuquén, la voz del viento 93.5, Vladimir Aranda saludando a todos los que están en la sintonía y por supuesto especialmente a todos los padres, pero especialmente a las mamás que hacen de que son miles y miles, porque la para esas. Así que feliz día para todos. Y acá estamos, así que ponete todo lo mejor como siempre. Gustavito, cordial saludo para vos también.
1: Gracias, amigazo. Bueno, el guasapero de la cadena que anda medio trabadito ahí. Nuestro amigo de La Voz del Viento.
2: Hola Gustavo, estamos acá con la Priscila, las Bendis, tomando unos mates, esperando para comer un arroz amarillo.
1: Sí.
2: Quiero pasar a saludar a mi marido Alexis y decirle que lo amo, lo extraño mucho.
1: Sí.
2: Y dedicarle algún tema romántico que tengas por ahí. Que tengan una linda noche, de parte de su mujer Cami y su hija Delfina.
1: Ahí está, perfecto. Gracias a los amigos de Cadena Alegría, a todos los oyentes de distintos puntos del país. Por acá anda Juan.

0: Juancito. ¿Qué dice mi amigo Juancito?
1: Hola, Gustavo, querido. ¿Cómo estás? Buenas noches. ¿Todo bien? Saludarte ante todo y agradecerte por la buena música que pones siempre. Nada, y saludar a todos los padres de mi parte, incluyéndome a mí. Nada, si tenés alguno enganchado de Germaín, si no lo que pones, está bien. No pasa nada.
0: Dale,
1: así que, bueno, Juan de General Pico, La Pampa, y hoy estoy en Banderaló, provincia de Buenos Aires. Abrazo, buen fin de...
0: ¡Qué grande, Juan!

0: ¿sabes lo que pasa? Que esta hija de su madre me escrachó.
1: ¿Entendés? Me
0: dice, no, Gustavo me ayudó.
1: Ah,
0: dice.
1: Te escrachó, claro. Todo para que salga. Todo para que salga. Todo para que salga. Claro, yo dije, bueno, le paso los temas a Romy, bueno, la va a dejar salir, claro. ¿Cómo te hizo la cama?

11 de julio, de julio, tienen que estar todos, ¿eh? Todos, todos tienen que estar en la gran fiesta que vamos a hacer en el Multiespacio 28 con la presentación de Repa Atrás en vivo. Ahora vamos a poner algo de Repa, ¿eh? No pudimos ni pasar tema de Repa Atrás con todos los mensajes, con todos los saludos que tenemos en esta noche.

0: recibimos a una de las ganadoras. Para que sigan llegando mensajes.
1: Bueno, nos vemos en el marea. Si te puso, te saludo.
0: No, claro.
1: Bueno, nos vemos en el marea.
0: Y bueno,
1: si te puso, te saludo.
0: ¿Va a salir o no? ¿Va a salir o no? Al palo la música, te digo, ¿no?
2: Disculpame que te moleste.
0: Sí.
2: No me acuerdo quién lo canta.
0: Sí.
2: Pero hay un tema que dice:
0: ¿cuál?
2: Viejo, mi querido viejo.
0: Ah, no, sí. Sí.
1: ¿Va
0: a salir o no? ¿Va a salir o no? Está grabando todo, Romy. Está grabando todo. Ahora te voy a mandar algo, Romy.

dale que nos vamos, vengan los ganadores porque en un ratito nos vamos, ¿eh? Por acá dice, amigo terrible la radio, como siempre, dice acá escuchándote, como cada sábado, seguí así, dice, ojo con los festejos hoy, abrazo grande, Cristian querido, un abrazo para vos. Gracias ahí por estar siempre, ¿eh? No, tranqui hoy, tranqui porque... Porque sí, hice Manzanín. ¿Está todo listo, Manzanín?

0: Bueno, van a haber mensajes que no voy a alcanzar a pasar porque todavía quedan muchos acá en el teléfono de la radio. Hay cantidad de mensajes, ¿eh?
1: Fabito, te queda hasta las 2, ¿no? Me imagino que te queda hasta las 2.
0: No, viene el programa después. Creo que continúa la...

0: Puerto Deseado. Y también para los oyentes de la cadena Alegría, para la cual estamos saliendo hacia todo un país entero, ¿eh? Para los amigos del sur argentino, para todas las repetidoras acá del sur argentino. Que tengan un feliz, pero feliz Día del Padre.
1: Hola, buenas noches, campeón. ¿Cómo estás? Feliz Día del Padre a toda la gente de nuestra Argentina. Incluyendo Maní, está Fabián de Sarmiento Chubut. Te escucho por la 99.9 y nada, pasar bien mañana. Yo supuestamente voy a pasar bien con mis 6 hijos y gracias a Dios.
2: Madre, me
1: yo soy padre. Y un beso al cielo por mi papá que nos da conmigo.
0: Dale, amigazo. Feliz día, feliz día. Feliz día para todos los papis. Para todos los oyentes de la gran cadena Alegría. Para todos nuestros compañeros de la cadena Alegría. Para todos los compañeros acá de FM Líder. Feliz día del padre para todos, ¿eh? Hola, campeón, soy Sergio desde San Juan, departamento de Posito. Me pasás algo del auge Quevedo y feliz.

0: feliz día del padre Gus, así que la pase hermosa.
1: Gracias.
0: Espero que la pasen hermoso. Bueno, muchas veces por dificultad de trabajo y un montón de cosas, muchos padres no pueden estar con sus hijos, así que te deseo que tenga un hermoso feliz día del padre.
1: Muchísimas gracias, Romy. Te mando un besote gigante. Muchísimas, pero muchísimas, muchísimas gracias. En un ratito te paso la fotito, ¿eh?
2: Más reventado, Luis. Bien reventado, bien.
1: Escuchate este. Ahí está.

alegría, dice, para mañana. Que la pases lindo y saludo, dice, a todos los papis para mañana. Me pasás un termita de yerba brava, dice Hernán Putin. Cada vez que lo escucho, eso me hace acordar a mi viejito. Gracias. Dale, Juanchi, te mando un abrazo gigante.

0: ahí vino otro de los ganadores que estábamos esperando. Nosotros así ya de a poquito nos estamos comenzando a despedir, ¿eh? Estábamos saludando a toda la gente, a todos los oyentes. Ay, ay, ay, ¿qué dicen?
1: Gustavito, me voy a terminar todo el fernet.
0: Gracias, mamá.
1: Feliz al padre. Feliz al padre, Gustavito. Hoy se sale, hoy se bebe, hoy descontrol total.
2: Dale, Gustavito. Me cansé de esperarte en la manzana. Le limpié el patio, todo. Me tomamos todo el fernet, así que me vine a dormir, che. Se me complicó ahora para volver.
0: No sea mala onda, amigo. No sea mala onda.
2: Gracias, gracias por haber jugado el amigo invisible. Gustavito, me clavé 6 horas de siesta hoy, Gustavo, para que nos juntemos. Viví ocupado, boludo. Viví ocupado, pará. Yo creo que tenés menos tiempo que Messi en tu agenda, Gustavito. Dejate joder. Pero si era la muchachita que estuvo con vos de after hasta las 12 del mediodía. O la que te aflojó las patas de la mesa. Esa estás enseguida, Gustavito.
0: Viejo. No sea malo, ya voy, espera. No sea malo, Seba, porque te quemo, mirá. Vos te puso. Dijo.

0: voy a decir nada porque nos escucha gente de otro lado. Pero no. No sea malo, Seba, no me hagas que hable, Seba, no me hagas que hable. Seba no perdona a nadie, imagínate. No, no voy a decir nada.
1: Me hace parar el corazón. Ay, María, ¿dónde?
2: ¡Qué hijo de puta, boludo!
1: ¡Ante ese pupito que...
2: Muchachito, está obligado.
0: No, no, sí, ahí vamos, ahí vamos. Ahí vamos, ahí vamos. En 10 minutitos, 15 vamos, ¿eh? Espérenme ahí, ¿eh? Fíjate, yo dije que hoy yo cumplo. Yo no soy como ustedes. Yo no soy como Seba, que es, claro. Porque lo pasan a buscar en camioneta, nos deja tirado, no. No, no. A Seba se le fue ella, se le fue para Buenos Aires, ¿eh? ¿Te contó esa? ¿Te contó que se le fue para Buenos Aires? No. Nos vamos, amigos. Nos vamos.

No, gracias a todos, gracias, gracias, gracias a todos. Nos volveremos a encontrar, como siempre te decimos, si Dios así lo permite, el próximo fin de semana. Recuerden que se viene la fiesta repatriera, sábado 11 de julio, donde no pueden faltar, donde tienen solamente esta última semanita para comprar las últimas anticipadas de esta tanda que hemos largado esta semana.

0: tardes, amigos. Esta ha sido una edición más, un sábado más con todos ustedes. Con los amigos de Puerto Deseado, a través de la 93.5 de La Líder. Por allá bajito, en la 104.5. La cadena Alegría para todo el país. Mi nombre es Gustavo Álvarez. Como siempre, humildemente acompañándolos a todos ustedes. Esperando siempre que la música, que las ganas, que la compañía, que cada sábado sea distinto y seamos viceversa una buena compañía entre ustedes y nosotros que estamos acá de este lado, como hace ya casi 30 años acompañando a todos ustedes. Es un placer estar acá cada sábado, disfrutar de esto tan lindo que es la radio, los oyentes. Llega la gitana en un ratito, la trasnoche. La trasnoche en FM Líder 93.5 desde Puerto Deseado, Santa Cruz, en Comodoro Rivadavia, en la Tropi, en la 104.7. Gracias, Comodoro. Gracias a todos los amigos de todo el país. Como les dije, pásenla lindo si van a salir, si van a manejar. Recuerden. Y si van a tomar, más que nada, no salgan en el auto, déjenlo en casa, vayan en remis, vayan caminando, a portarse bien, a disfrutar más que nada, a no andar a las piñas, a no andar a las peleas, a pasarla lindo, amigos, salgan a disfrutar, con amigos, en familia, en la forma que se encuentren. Feliz Día del Padre para todos, feliz día para mí, para mis cuatro hijos. Ahí ya me mandaron mensajitos mis hijos, ¿eh? Así que gracias, gracias a todos. Feliz Día del Padre, pásenla lindo. Y para aquellas mamás que cumplen también el rol de papá, feliz día para ustedes también, ¿eh? Nos vamos, gente, llega la gitana, llega la trasnoche. Yo me voy. Acá nos encontramos el próximo sábado, si Dios quiere, a partir de la hora 21:30 horas. ¿Quién los acompañó?
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0: Así que bienvenida, Karina, ¿cómo estás?
1: Buenas noches, ¿todo bien? Un placer, un placer.
0: Bueno, no sé si querés contar algo de la canción.
1: No, me gusta mucho la letra porque habla de cuando uno quiere volver con un ex.
0: El primer día que la grabamos me dijo, me encanta.
1: ¿O no? La tóxica, sí, sí.
0: Así que bueno, vamos a cantarla esta noche, a grabarla, así que preparen el celular, preparen, griten, hagan lo que ustedes quieran.

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Hola, ¿qué tal? Muy, pero muy buenos días, queridos amigos y amigas de todo el país. Aquí estamos comenzando en este domingo 21 de junio 2026, el Día del Padre, también el comienzo de el invierno y, lógicamente, haciendo honor al comienzo de esta estación, la más fría de cada año. Bueno, estamos fresquito, fresquito. No bajo cero por ahora, pero está frío, ¿eh? Fui a abrir la tranquera, me encontré con varios amigos que ya están esperando ser atendidos y complacidos. Y comentamos esto, estamos en 2 grados 8 décimas sobre cero, pero 1 grado bajo cero. La sensación térmica, la humedad del 86%, y para hoy se prevé una jornada fresca, obviamente, pero con la probabilidad de lluvias. Sí, lluvias indica en un 30% y 15 grados la temperatura máxima estimada. Veremos qué sucede. Por lo pronto, ya está todo listo para empezar a compartir este tiempo de comunicación bien temprano, como cada domingo, de 7 a 12, la emisión gigante de Buen Día Alegría. Lo hacemos con el folclore hasta las 9 de la mañana, ¿de acuerdo? Hasta las 9 estaremos compartiendo el folclore, cerramos la tranquera y se abre el portón del gran galpón para el bailongo del domingo. Hola, muy buenos días, querido Roque, le deseo a usted y a todos los padres que tengan un feliz día, y para los que ya no lo tenemos, un beso, porque ellos siempre están presente en nuestro corazón. Quisiera, si es posible, un recitado para ellos, lo dice Mari de Barrio Coronel Olmedo. Perfecto, querida Mari, encontramos algo por aquí, me parece que está muy bueno para empezar. Enzo Carmona, Pavos Viejo, y el inicio en Buen Día Alegría.

7:24. Bueno, por aquí tenemos un mensaje del amigo marinero de Villa María, claro. Hacía bastante que no me pedía un tema sin nombrar o saber el título, ¿no? Sí, dice, buen día, Roque, feliz día. Páseme esos valsecitos que sabías vos, o algo así, dice el tema. Disculpe, no me acuerdo el título. Gracias, Roque. Bueno, lo buscamos más o menos con lo que usted me dice, amigo, y es Los Visconti. ¿Dónde estás, papá? Los Visconti, lo que compartimos, amigo marinero. Ahí está, espero que sea ese el tema. Los Visconti, ¿dónde estás, papá?

0: 7:28 minutos. Qué bonito, ¿eh? Lo que suena la música folclórica argentina en este día muy, pero muy especial, Día del Padre. Hola, Elcita de Winifreda. ¿Qué tal? Buen día. Buen día, Alegría.
1: Buen día, Roque. Feliz domingo para vos y toda la audiencia. Feliz Día del Padre para todos. Que pasen un lindo día en familia. Desde Winifreda, un saludito, Elsa.
0: Muy bien, querida Elsa, un abrazo enorme. Hay más oyentes, más comunicación desde bien temprano en Buen Día, Alegría Folclórico, hasta las 9. Hola, Ramoncito, querido, ¿qué tal? ¿Cómo le va?
2: Buen día, Roque. Ramón, le pico a Santa Cruz. Bueno, en primer lugar, feliz Día del Padre, que la pase lindo junto a su familia y que disfrute el momento. ¿Puede ser un tema de los cantores del alba? En cada esquina un cantor. Muchas gracias, muy amable. La pase lindo. Un abrazo, cuídese.
0: Gracias, querido Ramoncito. Igualmente para usted, feliz Día del Padre. En cada esquina un cantor. Los cantores del alba.

Los sonidos del folclore argentino en este domingo 21 de junio 2026, con todos ustedes desde Génesis y por Cadena Alegría, la campeona del dial, hasta la hora 12 estamos viviendo a pleno cada instante, cada comunicación con los oyentes. Buenos días, Roque, feliz Día del Padre para ustedes y la hermosa audiencia de la radio. Soy Rubén de General H. La Pampa. Si puede, un tema de don Horacio Guaraní, Puerto de Santa Cruz. Muchas gracias, gracias amigo Rubén. Lo tenemos, lo compartimos. Aquí canta Horacio Guaraní, Puerto de Santa Cruz.

Y aquí estamos mateando y seguramente cada oyente que está sintonizando la radio, a la par el mate, la buena música, el folclore y este amanecer muy pero muy especial, frío pero con el calor del sentimiento de lo que dejó ayer el Día de la Bandera y hoy el Día del Padre. Hola Roque, buen día. Páseme un tema de Los Manceros, Sobre el Puente Carretero. Te escucho en 97 Radio Antena Chumbicha, pero desde Miraflores, Catamarca. Un saludo a toda la audiencia, uno para vos, dice, y te escucho desde, bueno, desde Catamarca, tomando mates. Aquí tenemos una temperatura de 7 grados. Bueno, en realidad nos está ganando, amigos, nos están ganando. En cuanto a la temperatura, aquí tan solo 2 grados. La sensación térmica es de 6, humedad del 88%, viento del noreste a 16 kilómetros en la hora, cielo parcialmente cubierto y con pronóstico de lluvia. Bueno, en eso también estamos coincidiendo. Espero que tengas un lindo Día del Padre, que la pases bien en familia y también un saludo a todos los padres de Cadena Alegría, que la pasen bien en familia y un saludo en especial para vos, Roque, en el día tan, pero tan especial para vos. Saludos, soy Fernando, que tengas un buen domingo. Amigo Fernando, abrazo enorme. Aquí venimos, Puente Carretero, Los Manceros Santiagueños.

Los manceros santiagueños, puente carretero, qué bonito, ¿eh? Vamos con más oyentes. Buen día, señor Roque, puede ser. Anoche no dormí por los tucutucu. Soy Noemí de General Pico, La Pampa. Feliz día a todos los padres, a los que no lo tenemos. Besos al cielo. Gracias, querida amiga. Noemí de General Pico, anoche no dormí. Los tucutucu.

Qué bonito, anoche no dormí. Y amigo Changi, amigo Changi de Villa Huidobro, ya lo habían solicitado, fue el primer tema que compartimos. ¿Dónde estás, papá? Gracias, un abrazo, feliz día, dice el amigo Changi de Villa Huidobro. Bueno, ahí está.

Amigo Changi, abrazo enorme, grandote. También feliz día para usted. A ver, tenemos más oyentes. Este que dice: hola, buenos días, Roque. Páseme Pilchas Gauchas por Orlando, Veracruz. Gracias, hermano. Hermano querido, feliz día del padre. El cacique repuestos de Tostado en la provincia de Santa Fe. Abrazo enorme para usted, amigo, para su gente. Aquí venimos con Orlando, Veracruz, Pilchas Gauchas.

0: Ahí estamos, Pilchas Gauchas, don Orlando Veracruz.
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0: Hola, buen día, Roque. Te estoy escuchando. Muy lindo el programa por la FM 92.3 de Firmat, provincia de Santa Fe. Me gustaría escuchar un tema de Ivoti, Entre Amigos y Chamamé. Muchas gracias. Soy Susana. Roque, tenga un lindo domingo y feliz Día del Padre para todos los oyentes. Un abrazo, nos dice Susana, querida Susana, desde Firmat, en la provincia de Santa Fe.

Qué bonito el conjunto y botí entre amigos y chamamé. Y los amigos, hablando de amigos, por aquí Fabián dice: hola Roque, buen día. Pásame el sacrificio del padre por Germán Monte. Gracias, feliz día para vos y para todos los padres del mundo. Fabián de Cañada Verde, Villa Huidobro. Aquí venimos, Germán Montes, el sacrificio de un padre.

feliz día, Roque. Un abrazo grande, cuídese mucho. Y feliz día para todos los padres. Puede ser un tema de La Sole. Lo dice el amigo Luis Muñoz desde el sur argentino. Querido amigo, aquí está. Canta La Sole y con ella nos vamos a la pausa publicitaria de las 8 de la mañana con La Sole y esta canción de Las Simples Cosas.

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8, 18 minutos. Bueno, muy bien, por aquí tenemos mensajes. Buen día, Roque, ¿cómo está usted? Que tenga un feliz Día del Padre y que disfrute de este excelente día, excelente jornada. Puede ser un tema de don Horacio Guaraní. A su elección, un fuerte abrazo. Soy Vicente de Rafaela en la provincia de Santa Fe. Querido Vicente, ahí estamos, ahí venimos. Hola, muy buen día, amigo Roque. Feliz Día del Padre, que tengas un excelente y bendecido día. Un gran abrazo, soy Miguel, alias El Betún de Río Tercero. Saludos para todos los padres del mundo. Muy bien, vamos cumpliendo con el amigo Vicente, ¿eh? Puede ser, con algún tema de Horacio Guaraní a nuestra elección. Padre, padre del carnaval, Horacio Guaraní. Sí, sí.

0: Bueno, realmente es lindo, maravilloso, pero tenemos audios y mensajes en el celular del Roque, en el celular de Génesis y también en el celular del WhatsApp oficial de Cadena Alegría. Ya estamos acorralados con tanto cariño, con tanto amor y respeto, ¿eh? Bueno, muy bien, ahí vamos. Hola, buen día.
1: Hola, buenos días, Roque querido. Feliz Día del Padre, principalmente para todos los padres, para vos y para todos los padres del país. Quisiera que pases algo en este programa tan hermoso como es el folclore, la música nuestra. Algún tema de los chalchaleros, el que tenga esa mamá. Bueno, Roque, que termine. Pases un muy buen día. Gracias, nos vemos mañana a las 6. Chao, chao.
0: Un abrazo, querido amigo. Perfecto, ahí vamos con los chalchaleros.
2: En un pueblito de Salta.
0: El amigo Cachi, si no me equivoco, el amigo Cachi. Perfecto, muy bien, ahí vamos.

0: Los amigos de Wincarnanco que nos escuchan siempre nos estaban preguntando qué temperatura tenemos. Bueno, por aquí tenemos, a ver, 1 grado 9 décimas sobre cero, fresquita la mañana, fresquito pachomba, dijo la tía, Y 2 grados bajo cero, la sensación térmica. A abrigarse si tienen que salir hoy domingo por la matina.
1: Gracias, Roque. Que la pases lindo.
2: Feliz día, Roque. Un abrazo.
0: Bueno, muy bien. Muchísimas gracias a ustedes, queridos amigos. Qué lindo, qué lindo, qué lindo. Vamos rapidito, rapidito. Muy buen día. Feliz día, Roque. Un abrazo. Feliz día para todos los padres del mundo. De Tostado Oscarcito, el carnicero. Hoy, los tres primeros padres tienen un obsequio. Y está todo junto, taconeando el overo. Eso pide, amigo. Gracias infinitamente. Gracias. Abrazo, querido Oscarcito, el carnicero de Tostado.

0: Recién se ha comunicado la señora María, María de Villa Huidobro. Nos ha saludado y al mismo tiempo saluda a todos los padres de Cañada Verde, que son muchos, me dice María. Claro, sí, somos muchos y buenos los papis de Cañada Verde, Villa Huidobro. Abrazo enorme, querida María. De María de Cañada Verde, Villa Huidobro, vamos con Mariela de Rufino. Hola, buen día.
1: Hola, Roque, buenos días.
0: Arriba, arriba.
1: En primer lugar, saludarte.
0: Sí.
1: Desearte un feliz día del Padre. Que la pases re lindo junto a tu familia y a tus hijos. Te deseo lo mejor. Te deseo mucha suerte. Y que la pases bien. Yo no lo tengo. Así que mando besos al cielo para mi viejito querido. Y pásame un temita bien, bien. Si puede ser los trovadores de Cuyo o los Quillahuasi para él. Gracias, Roque.
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0: Gracias, gracias, querida Mariela, la abogada que pierde todos los juicios. Aquí venimos con un poquito, ¿eh? Los

Feliz Día del Padre, Roque y Juanpi, y por supuesto, Alfonso. Saludos para la familia, abrazos, Ariel de Río Cuarto. Abrazo, querido, abrazo.

Muy buen día, estimado amigo Roque. Yo acá escuchando tu programa, nos dice Guillermo desde la localidad de Pincén. Feliz Día del Padre. Que tengas una linda jornada. Te mando un abrazo, amigo. Si me podés pasar algo a tu elección, gracias, amigo. Gracias igualmente, Guillermo. Feliz Día del Padre. Vamos con un poquito para cada uno. Puede ser.

Sonidos de la música folclórica argentina aquí en Buen Día Alegría. Hola, buen día desde Allen, Río Negro. Saludos a todos los padres de mi Argentina y quisiera escuchar Padre y Amigo por los Cantores del Alba. Desde ya, muchas gracias. Soy Héctor Hoyos desde Allen, Río Negro, el sur argentino.

0: Roque, ¿cómo le va? Feliz día del padre. Disculpe que me demoré en mandarle el saludo, pasa que estaba hablando con un compañero que está enfermo, así que un abrazo grande para Pablito Roldán. Me gustaría dedicarle el tema, tal vez así. Un abrazo grande y feliz día del padre para todos. Para toda la audiencia, para todos los papás argentinos y del exterior también que nos escuchan. Un abrazo grande. Quiero mucho. Feliz día del padre.
1: Gracias, querido amigo Claudio, del sur argentino también. Ahí vamos. Un poquito para cada uno. Perdón, si no nos llegamos, ¿eh?

0: día del padre para hoy, para todos los oyentes. Acá el Nerito Real llegó de salir anoche y lo que hice, prendí la radio al toque. Acá te estoy escuchando.
1: Un abrazo, querido Negrito, bienvenido. Buen día, Roque, feliz Día del Padre para vos, para todos los padres, donde llega Cadena Alegría, a disfrutar hoy y todos los días. Si está y se puede poner, consejo paterno, Anselmo de Mendoza, gracias. No sé quién lo pide, pero aquí está, un poquito también de... Anselmo de Mendoza, consejo paterno.

0: siempre muy buenos días. Bueno, lo que tengo un feliz día al padre. Y un feliz día al padre a todos los amigos que sean padres de la radio. Ahí para mi hermano de Carmenza. Y a todos los padres de los grupos. Y dedíquele el tema a su elección, así se lo dedica para usted también. Roque, por ser el día del padre, señor Samuel, de acá de Gusan Rafael Mendoza.
1: Abrazo, querido amigo, abrazo.

Feliz Día del Padre para todos los trabajadores y fieles oyentes de Cadena Alegría. Saludos para mi gran amor Andrea, para los amigos fieles oyentes. Feliz cumpleaños para Norma Pagliasso y para César López, lo dice Ariel de Río Cuarto. Muy bien. Hola, buenos días, Roque. ¿Cómo andás? Feliz Día del Padre para usted y para todos los oyentes. Un saludo para mi hermano Cucharón, que los escucha desde Conelo, en la provincia de La Pampa. ¿Me puede pasar algo de Pastor Luna? Acá estamos a full con la 92.7 desde Monte de los Gauchos, Córdoba, Cefe. Muchas gracias, amigo. Vamos ahí enganchando, de Consejo Paterno. Venimos con Noche con Amigos, Pastor Luna.

0: Y más amigos, impresionante. Vamos en el guasapero de Cadena Alegría de acuerdo al orden de llegada. No alteramos nada porque si no después se arma lío y que no me pasaste el audio, que no me leíste el mensaje. Bueno, vamos, tratemos en lo posible que sean breves, breves los audios. ¿Les parece bien? Ahí va,
1: buen día,
0: hola.
1: Roque.
0: ¿Cómo le
1: bueno,
0: va?
1: Roque.
0: Sí.
1: Feliz Día del Padre.
0: Gracias.
1: Para todo aquello. Padres luchadores, porque muchas veces, vamos a ser sinceros, hay algunos que son padres porque simplemente hicieron, pero padre es aquel que se encarga a dar y a contemplar y a enseñar a sus hijos a un buen camino. Así que bueno, ¿qué más, Rocco, decir, Roque? Pedir un tema de Domingo, Día del Padre, de Carlos Fernández, así que para todos los padres, para todos.
0: Domingo, Día del Padre, Carlos Ramón Fernández.

0: Carlos Ramón Fernández, domingo, Día del Padre. Vamos, oyentes.
1: Hola, don Roque. Sí. Acá el cura Brochero le hablo, Horacio.
0: Sí, amigo.
1: ¿Cómo se llama el tema ese? Para el padre, aunque sea un poquito.
0: Claro.
1: Gracias, bendiciones.
0: Bueno, la verdad, amigo, que no... Porque hay muchos, muchos temas. No sé si puede ser este el que terminamos de escuchar. Más oyentes, más amigos en distintos puntos del país. Hola, buen día.
2: ¿Cómo anda, Roque? Buen día, buen día. Feliz día, Roque. Espero que lo pases lindo. Saludos grandes, che. Pasar un saludo a mi viejo del Castillo. Que del cielo. Que le mando un abrazo al cielo.
0: El recuerdo.
2: Espero que esté pasando un lindo día, mi viejo también. Acá te estoy escuchando, vengo pasando General Roca acá, Leonel. Por 97.9.
0: Muy bien.
2: Acá te están transmitiendo también.
0: Perfecto, gracias. Gracias, amigo, ¿eh? Gracias, amigo Federico, hombre de Jovita, pero viviendo en tierra mendocina. Federico querido, abrazo enorme, ¿eh? Hola, mi querido amigo Roque, feliz Día del Padre para ustedes. Soy Julio Sosa, de General Levalle. Julio Sosa, el cantor de tangos, ¿no? Bueno, de General Levalle, Córdoba, un fuerte abrazo para todos los papis. Por aquí también tenemos otro mensaje que dice, si podés, himno a la amistad para todos los padres, dice Elvira de Villa Huidobro. Cierto que hay otro papá en la familia. Feliz día para Juanpi, papá de esa hermosura. Ah, el papá del Alfonso. Aquí está. Himno a la amistad.

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Ahí vamos con un saludo enorme, grandote, grandote, querido Johnny Ariel Guzmán de Buchardo FM Libertad. Vamos, Johnny, querido, abrazo enorme. Tenemos más mensajes. Hola, muy buen día, Roque, muy feliz día del padre, que pases un lindo día, querido Roque, gracias. Mechi, Mercedes de Villa Huidobro, Ani de Villa Huidobro, también gracias. Karina de Wincarnancó, me ha enviado una bonita tarjetita aquí a la radio, qué lindo, Karina de Innova Hogar, a ti padre esforzado y responsable, a ti padre que cuidas, que enseñas, que preparas y dejas un buen legado a tus descendientes.

0: Buen día, Roque. Pasame una milonga pa Verónica, Renata y Came.
1: Abrazo, queridos amigos de Buchardo. Uy, ya se viene el cierre de la tranquera, por Dios. Qué manera de haber mensajes y audios. Mil disculpas.

0: más amigos de distintos puntos del país. Hola, hola, buen día. Me parece que Jesús desde Catamarca, ¿no?
1: Buen día, Roque. Espero que esté todo bien por ahí. Feliz día al Padre, para usted y para toda la audiencia, que lo pasen lindo. Muy lindo todo. Un abrazo de acá de Catamarca, Jesús. De Miraflores. Está todo lindo. Un abrazo, que lo pasen bien, suerte.
0: Un abrazo querido amigo Jesús desde Miraflores, Catamarca. Buen día, Roque, soy Elsa, feliz Día del Padre. Gracias, Elcita de Río Tercero, gracias. Me dice una amiga de Cañada Verde, mucha gente para entrar al bailongo, abran las puertas que está frío. Claro, sí, ahí le digo a las tías, son cuatro las tías que organizan todo el tema. Tías, apúrense, abran las puertas, que ya empiece el bailongo. Hola, Roque, ¿cómo estás? Queremos desearte un feliz Día del Padre. Pasala lindo junto a tu familia. Carlos y Norma, igualmente. Para Carlitos, un abrazo enorme, gente querida de Wincarnancó. Bueno, muy bien. A ver qué tenemos por aquí. Hola, buen día.
2: Hola, buen día, Roque. Buen día, hermano. Muy feliz Día del Padre para vos y para gracias. Todo el Padre del Mundo. Para el que lo tiene, ¿no?
0: Sí, sí.
2: Poneme un temita lindo, que ya me estoy por ir al hospital. Me tengo que ir a curar y ando bastante bien, gracias
0: bueno,
2: a Dios.
0: Bueno.
2: Y bueno, quiero saludar a mi nieto, Román, que hoy está cumpliendo los años.
0: Muy bien.
2: Que es de Wincarnancó. Así
0: sí,
2: que
0: señor.
2: 12 ando por allá como un asadito.
0: Eso.
2: Muchas gracias. Que tengan muy buenos días y bendiciones, Roque.
0: Perfecto. Gracias, amigo. Rubén de Cañada Verde. Venimos cerrando la tranquera. Venimos. Hola, buen día.
3: Buen día, don Roque. Buen día. ¿Cómo le va? Acá Osvaldo, en la Patagonia. De la Patagonia Argentina, el sur, el Bolsón, Río Negro. Quería saludar

0: a todos los padres del país, en especial al mío que está en el cielo. Mando un beso, un abrazo, mi viejo, siempre presente. Y a un amigo que va a venir ahora enseguida, ya está subiendo, está por subir al auto, así que quiero saludarlo también al paisa Huircapán.
1: Bien.
0: Y de acá, el bolsón, payador, animador. Así que feliz día para todos, amigos. En especial para vos, querido. Un fuerte abrazo.
1: Gracias.
0: Osvaldo, el móvil uno del bolsón.
1: Muy bien, bien, bien, querido. Abrazo.
2: Pero está tan frío en Cutral.
1: Abrazo para el sur argentino, para el norte, el este, el oeste. Así unidos. En el Día del Padre, cada domingo, la emisión gigante de Buen Día Alegría. Hasta este momento venimos con el folclore, cerramos la tranquera. Rubén Patagonia, un grande que se fue pero dejó un legado musical increíble. Cutralcó. Después de la pausa empieza el bailongo del domingo. No se vayan, que se va a poner muy bueno y está ingresando la gente.

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Bueno, con este ritmo, señoras y señores, aquí está el abuelo Bartolo, los tíos Rómulo, Braulio, Donato y Esculapio, claro. El abuelo y los tíos son papis, así que son los padres del baile. ¿Qué digo del baile? Del bailazo, del bailongo del domingo, que a partir de este momento los empieza a acompañar. Pero hace 15, 20 minutos, por una sugerencia de un oyente de Cañada Verde, Villa Huidobro, decirle a las tías que abran las puertas, el portón del bailongo. Claro que hace frío acá adentro del salón, está calentito, lindo, ¿eh? Gracias, tía Eulalia, Catalina, Josefa y Eusebia. Muy bien, todos trabajando desde temprano. El abuelo y los tíos llegaron cerca de las 4:30, 5 de la mañana. ¡Qué responsabilidad, por Dios! Porque esto es con música de cuarteto y de cumbia. El bailongo del domingo de los años 60 y 70. Se cerró la tranquera. Por hoy basta de folclore, hasta mañana a las 6. Y aquí empieza el bailongo del domingo. ¡Qué lindo! Dice el abuelo Bartolo. A ver, me está haciendo señas. ¿Quiere hablar? Ah, no, perdón. Pensé que quería hablar, abuelo. Bueno, él es el que maneja la batuta y me dice, Roque, todo listo para empezar, y lo queremos hacer con el cuarteto Leo, Eduardo Gelfo, a papá Miguel, ¿eh? En el Día del Padre, qué lindo, a papá Miguel en el Día del Padre. Así arranca el bailongo del domingo. Un mensaje por aquí. Bueno, abuelo, espere un cachito, no me apure, porque si no, son las 9:30, cuelgo los botines, porque todos me abruman, abuelo. Usted deme una manito. No, está bien, se ríe el abuelo, te lo decía en chiste. Bueno, buen día, Roque, soy el solitario de Rancul. Quiero saludar a todos los padres, que la pasen de lo mejor. Perfecto, el amigo solitario de Rancul. Y vamos a pedirles, por favor, breves los audios, porque si no se nos recomplica el tema del tiempo. Nada más que eso. Vamos, abuelo Bartolo. Él inicia oficialmente el bailongo. La gente va para la pista. El cuarteto Leo. Vamos. Vamos. Eduardo Gelfo y su feliz cuarteto Leo. A papá Miguel. Y feliz Día del Padre para todos.

0: Buen día, Roque.
1: Muy feliz día para vos, toda la audiencia. Estamos escuchando acá con mi señora Yanina mientras tomamos unos mates. Que pases un buen día. Feliz día y pasame el jaguar o verde, puede ser.
2: Ay, qué lástima, amigo, qué lástima.
1: Un buen día, bendiciones.
2: Bueno, perfecto, claro, había llegado en el momento de del folclore, ¿no? Es impresionante, impresionante. Vamos, Noches de Miramar. Eres coqueta, llevas nombre de mujer, perfecto, dice el tío Rómulo. Lo complacemos al amigo Gustavito. Feliz día del padre, querido Gustavo Fabián, de Córdoba. Carlitos Rolán y Noches de Miramar.

0: y al ritmo de Cadena Alegría, la campeona del dial. Muy bien, ahí estamos. Hola, hola, tenemos más oyentes, me dice el tío Braulio. ¿Cómo le va, tío? ¿Qué dice? ¿Qué cuenta? ¿Qué cuenta?
1: Creo que para el bailongo, si puedo llegar. ¿Podría hacer un tema del flaleo? Si me pone que a ver el dato.
0: Sí.
1: Muchas gracias, muy amable.
0: Perfecto, ahí estamos. Gracias, tío Braulio. ¡Qué rápido, por favor! Manos mágicas, ¿eh? ¿Quién le pone el cascabel al gato? El cuarteto Leo.

Roque, soy Darío, de General Alvear Mendoza. Ahí vamos llegando al bailongo. Vamos, vamos. No se quede, no se quede afuera. Está llenísimo, amigo, el bailongo, el salón, ¿eh?

0: Feliz día, amigo, feliz día. Que la pase lindo, que tenga mucha salud, amigo. Un abrazo.
1: Muchas gracias, querido Eduardo. No sé de dónde, pero lo importante es que está. Oyentes de Cadena Alegría.

0: eso, qué lindo, qué lindo, qué lindo. Ay, querido amigo Roberto, me dice el tío Donato, pero tenemos para rato con el amigo Roberto Fragatti. Claro, un audio de 1:59, o sea, para no decir 2 minutos, y a los 50 segundos se corta, mi amigo querido. Hola, buen día.
1: Buen día, mi amigo Roque. Feliz día para usted, para todos los oyentes que tienen su papá. Que pasen un hermoso día. Yo, gracias a Dios, estoy pasándolo bien. Estoy en mi casa con mi hija. Acá estamos por comer un asadito el mediodía. Así que vamos a ver qué hacemos. ¿No te animás a pasarme una buena chacarera? Y saludo para los amigos Don Contreras, Don Cerepí. Ay, un amigo que te escucha todos los días, te escucha.
0: Ay, querido amigo, mil disculpas, se cortó a los 50 segundos. Son 2 minutos de audio, imposible, querido amigo, imposible. Este es el ritmo del bailongo del domingo. Buen día, feliz día del padre, quisiera un tema de Rolán. Soy el Rabanito de Villanueva, Córdoba. Lo está preparando, a ver, el tío Donato está preparando algo de Carlitos Rolán. Mientras tanto, la gente sigue bailando.

Perfecto, perfecto, me dice el tío Donato que tenemos el tema de Carlitos Roland. Vamos, vamos, vamos. La gente sigue bailando, ¿eh? Ahí vamos. Esto es Carlitos Roland, un piropo para vos.

Ahí estamos con el ritmo, con Carlitos, Roland y por supuesto la música, los éxitos que compartimos aquí en la mañana del domingo, en el Bailongo del Domingo.

0: Buen día. Quiero pedir ese tema de Carlitos Rolán. Se quema el rancho, se quema Harina la Sirena, llegaron los bomberos para apagar el fuego, que es mi corazón.
1: Bueno, querido Horacio, el amigo Horacio de Córdoba, ¿eh? Suena la sirena. Bueno, mejor que lo cante Carlitos, ¿no es cierto?

Bueno, ahí me dice el tío Esculapio, ¿cómo le va, tío? ¿Qué cuenta? ¿Todo bien, amigo? Claro, por aquí me están solicitando y, claro, nos salimos de contexto de lo que es el baile o el bailongo. En todo caso, dice el mensaje, hola, buen día, don Roque, feliz Día del Padre y para todos los oyentes de Cadena Alegría. Me pasaría el tema de Ángel Picciocchi. Papá, soy de El Maitén. Lo escucho con mi señora Marisa, soy Daniel González. Amigo Daniel, feliz día. Por supuesto, el saludo para su esposa. Lo que sucede es que es en ritmo de música folclórica. Lo vamos a compartir en algún momentito, amigo, si me permite. Así la gente sigue bailando, porque por aquí nos habían pedido esto de Carlitos Roland, claro, de los años 60 y 70, el cuarteto, la música, el ritmo. El ritmo para compartir en el Día del Padre, que ya...

0: Claro, me dice el abuelo.
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0: Hay varios oyentes que han participado y pedido temas en el folclore y siguen haciéndolo ahora en el tema del bailongo. Es así, abuelo, es así. Siempre y cuando envíen audios breves, porque si no se nos recomplica en el tiempo, ¿no es cierto? Me dice el abuelo Bartolo que hay más oyentes. Bueno, adelante, adelante, adelante.
3: Don Roque, ¿puede ser el conjunto Serpentina? Mami, cómprame este verano. Un abrazo grande y dedíqueselo a Mónica Vaca. Un abrazo grande, Claudio Ruiz Gallego.
0: Gracias, Claudio. Aquí venimos con Serpentina, dice el abuelo Bartolo.
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0: Ahí estamos, qué lindo, qué bárbaro. Hola, buen día, me dice el tío Rómulo que hay más oyentes. Buen día, buen día.
1: Hola, Roque, buen día. Te habla Marisa de Rosario. Feliz Día del Padre. Espero que pases un día precioso y que podamos disfrutar los que tenemos aún la suerte de tenerlos, los que no, con un recuerdo hermoso desde el corazón. Te mando un abrazo grande y un beso para mi esposo Carlos, el papá de mis hijos, y bueno, también desearte lo mejor. Gracias, saludos para todos los oyentes también.
0: Bueno, bueno, perfecto, muchísimas, pero muchísimas gracias, Marisa de Rosario. A ver, tenemos una oyente, María de Villa Huidobro. ¿Cómo le va, María? ¿Qué dice?
2: Hola, Roque, buen día. Feliz Día del Padre para vos. Quiero saludar a mi esposo para el Día del Padre, que es un padrazo, de parte de sus hijos, de Arias, Noelia, María Axel, Tatiana, Talía, Kevin.
0: Sí.
2: En el Día del Padre.
0: Bien, sí.
2: Pasando el tema de Euge Quevedo.
0: Pero la Euge Quevedo en los años 60 y 70 no estaba. Después de las 10, ¿le parece, amiga? Parece que no escuchara, ¿vio? Un abrazo grande, grande, grande. Este es el ritmo de 9 a 10. Música de los 60 y 70, del cuarteto y de la cumbia. Por ejemplo, los Guaguanco, Lucerito.
3: Tío Rocky, a repasar los del fan, a saludarlo, a decirle muy feliz día de mi padre, a los familiares, a los niños suyos que también sean papis, también un muy feliz día, a todos los papás del grupo, muy feliz día también, a todos los de la cadena, y bueno, a pedirle un temita a la elección para regalarles a todos los papás en su día.
0: Bien. Gracias, gracias, Agustina. Ahí vamos, Lucerito, los Guaguanco.
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0: Buen día, Roque, feliz día para todos los papás. Un día fresquito en Villa Rumipal, qué lindo por allí. Hermoso Villa Rumipal, gracias, saludos, El Barba. José María, El Barba.

0: La Roque. Quiero saludar a mis hijos, Roberto, Rubén, Marcelo, Walter, Miguel, en el Día del Padre, que lo pasen lindo. Feliz día para vos, Roque. En tu día y un feliz día a Claudio, mi compañero, dice Ramona de Cañada Verde.
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0: Feliz Día del Padre para mi viejo, el Coco Agüero, de la isla Gorostiague. Que pase un buen domingo y un buen Día del Padre, Roque, querido. Y para usted también, feliz día, amigo. Que la pase lindo, abrazo grande y muchas bendiciones. Soy Yona y para mi hijo Lucas Román, mi hija mía. Es suya, claro, su hija mía. Muchas gracias, amigo Roque. Abrazo grande y feliz día.

¿Qué dice el tío Braulio? Ah, lo que sigue, lo que sigue. Vamos, vamos, vamos. De Lucerito, los Guaguancó. ¿Con qué venimos? El niño de las monjas, qué bonito, ¿eh? Hola, Roque. Hola, señor. Gracias por lo de señor. Feliz Día del Padre para usted y para todos los papás de la cadena Alegría. Y que hoy tengan un lindo día todos. Y quiero saludar a mi esposo y compañero Sergio Gómez y mi yerno Lucas Bogel. Que hoy tengan un lindo día. Gracias, don Roque. Frías y saludos a todos los padres de Frías, es Santiago del Estero, en esta mañana Frías, desde Santiago del Estero. Buen día, Roque, soy Victoria de Río Tercero, feliz Día del Padre, un beso. Hoy es mi cumple también. Ah, pero muy bien, feliz cumpleaños, Victoria Villarreal. Villarreal, no es Villarruel, como la vicepresidenta, ¿no? Perfecto, Victoria, feliz cumple. ¿Que puedes pasar algo de Heraldo Bocio? Voy a pasarlo con mis hijos y nietos. Un beso, cuídate, te quiero mucho, chin chin. Feliz cumpleaños, Victoria de Río Tercero. Ahí venimos con Heraldo Bocio, ahí venimos. Me dice el tío Donato, espera un rato. Bueno, tío Donato, no se apure.

eso, ahí va, ahí va, ahí va. Me dice el tío Donato, no se me apure, no se me apure, tío Donato, esperamos un rato, no hay drama. Geraldo Bossio, vamos, arriba, arriba, arriba. Tengo una negrita caprichosa.

Qué maravilloso el amigo Jesús Jorge Ramón de Catamarca. Un audio de 40 segundos. Qué bárbaro. Bien, bien. Así me gusta, amigo.

0: explotó Coronel Charlone, fiesta Día del Padre. Noche espectacular también, lleno total. Charlone, provincia de Buenos Aires. El próximo sábado 27, el pompazo de Simón. ¡Qué grande, papá! En América, provincia de Buenos Aires, el bombazo de Simón.
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0: Muy bien, gracias, gracias querido Marcelito, gracias, gracias totales, muy bien. ¿Y con qué seguimos? A ver, me dice el tío Donato, el tío Esculapio me dice que seguimos con este ritmo. Vamos, vamos, vamos. 9:52 minutos.
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0: Eso. El ritmo de antaño, la música, los éxitos de los años 60 y 70, fiestas bailables en el campo, el cumpleaños de la nona, fiestas de Navidad y Año Nuevo, qué lindo con este ritmo.

0: Gracias.
1: Que siga los dedos para adelante, que la mamita virgen jodida todo. Y meta para adelante, Roque. Feliz día, mi hermano. No lo quiero molestar mucho. Aquí le van a hacer todas las viejas, vamos a acá, las gordas, las puperas. Las que tienen talones grandes, todas le van a hacer por ustedes, Roque, que tengan un excelente día, que la pasen lindo, mi hermano querido. Suerte, que Dios la Virgen lo ayude. No se olvide, para el poncho, ¿eh? Ya sabe, ya. Meta, mi hermano, suerte. No lo quiero molestar mucho. Gracias, gracias, disculpe la molestia.
0: Un abrazo, querido amigo. ¿Cómo me va a molestar? Pero fantástico. Breve el audio. Dijo cosas muy, pero muy lindas. La invitación a que vaya a vivir la fiesta del Poncho Catamarca. Venga con lo puesto, dice el amigo. Qué grande, che.

Hola, hola, buen día. Yo te estoy escuchando. Feliz Día del Padre para todos, especialmente para mi padre, mi hermano José, de General Pico La Pampa. Si podés pasarme un tema de aquellos tiempos, gracias. Gracias, Pedro querido.

0: Vamos, vamos, que venimos cerrando esta, la primera hora de El Bailongo el domingo, que después sigue, ¿eh? Tantos y queridos oyentes del país, hola, hola, buen día, alegría.
1: Buenos días, Roquecito, ¿cómo le va? Feliz día para usted y para todos los papás oyentes.
0: Gracias.
1: Quiero saludar a mi papá y a mis hermanos, que también son papás. Que pasen un hermoso día. Por favor, si me puede pasar el cuartetazo de los guaguancó, le voy a agradecer. Muchísimas gracias. Soy José Jiménez de San Pedro de Guasayán, Santiago del Estero.
0: Muy bien, muchísimas gracias, amigo. La gente sigue, sigue bailando. Vamos a la pausa. ¿Hay quienes se van para dónde? Para la cantina, claro. Pero hay gente que sigue bailando. Los guaguancó, el cuartetazo. Pausa, pausa, pausa. En la cantina, chori, chori, chori, panes, empanadas. El medio con soda. Y más, vamos, vamos. Cerramos la primera hora, después seguimos.

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tenemos, ah, claro, una querida amiga en el bailongo del domingo con música viejita de los 60, 70. La querida María de Cañada Verde nos pedía algo de la Euge Quevedo. No estaba ni en pañales la Euge Quevedo en el cuarteto ni en la cumbia de los años 60 y 70. Canta, canta la muelita como anoche, ¿vio? Con otra.

0: Y ahora más que nunca, vamos con un poquito para cada uno, si no, a nadie le hace bien. Claro, claro, exactamente. Hola Sergio, querido, ¿cómo le va? ¿Qué dice?
1: Hola Roquecito, buen día, ¿cómo anda hermano? ¿Todo bien? Feliz día, que la pase lindo. Sergio, el camionero de transporte de Rígar acá saliendo desde Córdoba hacia Clorinda. Misiones, sentime, después voy a Misiones, Formosa.
0: Bien, bien.
1: Después voy a Misiones. Bueno hermano, anoche hemos comido un asadito con la familia.
0: Qué lindo.
1: Hoy hay que viajar, así que no quedó. Feliz día para toda la cadena Alegría, para toda la gente hermosa del sur, para los changos de la IPF de Chimpay. De parte de Sergio el Caminero, y saludo para todos. Un abrazo, que tengan buen día.
2: Dos, la verdad que te amo. Tres, la verdad.
0: Gracias, gracias. Abrazo enorme. Sergio el Camionero de Córdoba. Recorriendo el país y por aire también recorre gran parte del país. Cadena Alegría, la campeona.

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años del país. Sí, señora, sí, señor. Hola, buen día, amigo Roque. Feliz Día del Padre. Me le pasa un saludo a mi compañero Horacio Castillo y un tema de Heraldo Bossio. Soy de Nogoyá, Entre Ríos. Gladys, bendiciones. Gladys, querida, abrazo enorme. Horacio, feliz, feliz día. Y agárrense de las manos. La voz de Danielito. La música de Heraldo Bossio y Buen Día Alegría, País.

trabada que se pega el guasapero oficial de la cadena, por Dios. Gracias, gracias por tanto a todos. Hola, buen día, querido amigo Roque, te deseo un feliz Día del Padre, que lo disfrutes, muchas gracias. Quiero saludar a mis hijos, queridos Javier y Jesús, deseándole feliz Día del Padre. Un gran abrazo y muchas bendiciones para vos. Soy Nelly, de San Ramón, de la Nueva Orán, provincia de Salta, Salta, Salta, la linda y no pequeña langosta, ¿no es cierto? Gracias, mi querido amigo Roque. Gracias, querida amiga.

Yo te voy a pedir algo, Tony de Viedma. Te escucho a través de la 88.5 de Carmen de Patagonia en la radio. Yo de Viedma. Así que te mando un saludo y que pase el día de feliz día del padre. Ya te saludé hoy en la parte folclórica, pero igual ahora quería pedirte algo de, si podés pasar, que está pasando ese tema lindo, de algo de Catún. Pero quiero hacerme breve, que no sea tan largo el audio. Muchísimas gracias y que Dios te bendiga, toda tu familia, y que pase feliz día.

Claro, claro. Yo lo decía, mi querido amigo Tony de Viedma, que el bailongo del domingo no es, por ejemplo, para la música de Catunga, Palito Ortega y más, ¿no es cierto? Pero después del bailongo, sí, le metemos lo que ustedes quieran, siempre y cuando todo tenga ritmo, porque si no, se decae la mañana con el frío.

Hola, muy buen día, alegría. Un saludo a usted y a todos los padres con un tema de Piero, mi querido viejo. Feliz Día del Padre. Bueno, tal vez en el final estemos con ese tema, porque es tan hermoso como bonito, como maravilloso, pero lento, ¿eh?

buen día. Feliz día para vos y para toda la audiencia nacional que escucha Cadena Alegría. Roque, bueno, temita no te voy a pedir porque todos los temas que pasás son muy buenos. Son buenísimos. No tengo palabras para describir los temas que pasa vos. Bueno, Roque, pasar lindo vos también en tu día. Acá nosotros nos vamos a juntar en familia. Así que, bueno, Roque, como siempre digo, abrazo a la distancia, Pablo Chimbay, Río Negro. Chau, chau.

gracias, querido amigo de Chimpay, el amigo Pablo. Muy buenos días, Roque. Feliz Día del Padre. Que tenga un lindo día. Un saludo a la distancia. Qué linda música. Muy alegre. Ani y Edgardo de El Hortondo, Santa Fe, Argentina. Cuna de la bandera. Bueno, muy bien. Un abrazo enorme. Ani y Edgardo de El Hortondo, Santa Fe. Bendiciones y feliz día. Gracias igualmente.

0: Roque, feliz, feliz día para usted. Espero que me los salude a mi esposo y a mis dos hijos que son papá, a Enzo y a Mario. Les deseo un feliz día y un bendiciones para todos los padres de Paso Viejo y para usted también.
1: Bueno, muy bien, muchísimas gracias, querida Teresa de Paso Viejo, Teresa del Valle, qué lindo nombre, ¿eh? Diga que se quedaron los tíos y el abuelo, porque nos llevan como chancho pa'l pueblo, dice el abuelo, ¿eh? 10 de la mañana, 28 minutos en la Argentina.

Claro, me dice el abuelo, qué bien que habla el abuelo, qué increíble, por favor. El abuelo, fantástico, ¿eh? Roque, hay saturación de tránsito en internet por la inmensa cantidad de mensajes y audios que llegan. Toma, ¿qué tal el abuelo? Está actualizado, al ladito del tocadisco, pero actualizado, ¿eh? Hola amigo, buen día, soy de Rufino, Santa Fe, Juan Carlos Zárate. Feliz Día del Padre para vos. Y pasame un tema de Carlitos. ¿Qué Carlitos? La Mona Jiménez, Roland. Muy lindo programa, saludos. Buen domingo, gracias. Gracias, amigo. Amigo querido, gracias, chas, gracias. Vamos, vamos, dice el tío Rómulo. Vamos con Carlitos Roland. Si es la Mona Jiménez, me lo dice, amigo.

Buen día, Roque. Feliz domingo desde Vietnam, mateando con hermoso día por aquí. Muy linda música. Eleuterio y Susana, abrazo y feliz día. Gracias, amigos del sur argentino. Eleuterio y Susana.

0: Ahí estamos con Carlitos, Carlitos Pueblo Rolán. Hola, buen día.
1: Hola, buen día, Rock. ¿Cómo anda usted? Feliz Día del Padre.
0: Bien.
1: Y para todos los de la audiencia. Un enganchadito de los Reyes del Cuarteto, puede ser.
0: A ver.
1: Muy buena la música que está pasando ahora.
2: Buen día.
0: Buen día, ¿qué tal? ¿Cómo le va?
1: Soy Patri de Cali, lo escucho por la 100.1. Muchísimas gracias.
0: Bueno, claro. Está bien, Patri querida. Claro, está en el negocio y estaba mandando el audio y llegó gente, llegó una clienta. Buen día, buen día, buen día, Patri, ¿cómo le va? Ahí venimos, me dice el tío Rómulo, ahí venimos con los enganchados de los Reyes del Cuarteto, pero me deje escuchar este tema. ¡Qué bonito, qué bonito! ¡Tu cariño se me va! Gracias, tío Rómulo, gracias.

0: de la mañana, 36 minutos. Por favor, catarata, catarata de mensajes, de audios. Gracias por tanto. En nombre de quienes hacemos Cadena Alegría, la campeona del dial.
1: Buen día, Roque. Buen día, locutor de allá, de lejos. Yo de Villa del Rosario. Villa del Rosario, provincia de Córdoba. Te habla Carlitos. Así salgo en YouTube. Carlitos, el valor de Villa del Rosario.
0: Eso.
1: Ahí te voy a mandar un video para que veas. Todo bien, acá con 7 grados en Villa del Rosario. Ayer fiestas de la bandera, todo demás. Acá estoy tomando unos mates y escuchándote.
0: Amigo Carlitos, abrazo enorme, abrazo grande.

videos y llamadas, porque el formato del WhatsAppero de la cadena Alegría no lo permite. Le agradezco mucho, mi amigo. Buenos días, soy Graciela de Rolón. Quiero que me pase mi viejo para todos los padres y desearles un muy feliz día para usted. Muchas gracias, querida Graciela de Rolón. Les prometo a todos que con ese tema vamos a ir en el final. 12 menos 5, estamos cerrando con mi viejo Piero. ¿Les parece?

0: Y me dice, a ver qué me dice. Claro, claro. El tío Braulio me dice, Roque, es imposible, imposible poder, poder cumplir con todos. Si está la posibilidad de complacer al próximo oyente, dice, sin decirme buen día, parece que dormimos juntos, ¿eh? Bueno, pasame el federal para mi esposa, María de Chazón. Sergio, buen día, ¿cómo le va, amigo? Así de lleno, pasame el federal. Parece el jabón, ¿vio? Para mi esposa María de Chazón. Aquí viene la canción, dice el tío Braulio. Vamos arriba, arriba. Hay ritmo, hay alegría porque canta el manda más.
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0: Feliz Día del Padre, nos dice Laura. No sé de dónde, Laura. Gracias, Laurita.

saludar a mi marido Juan Tino Izaguirre, a mi hijo Juan Manuel Izaguirre y a mi yerno Julián Salazar. Muchísimas gracias y que tengan un feliz, feliz Día del Padre.

0: Dale un feliz día a todos los cachamay.
1: Eso.
0: Que pasen un feliz día el padre.
1: Querida Rosita de Wincarnanco, seguidora del bombazo de Simón, integrante de el grupo Los Cachamay. ¿Qué pasó, Cachamay? ¿Qué pasó? Vamos, vamos, con más oyentes, impresionante.
2: Buen día, Loquito. Soy Titi. Feliz día del padre. Qué hermosa música. Seguí nomás con todo lo lindo que tengas ahí. Bueno, es para saludar a Carlos, que ya está preparando el fueguito para el asado. Y bueno, que lo saluden sus hijos. Y para todos los padres, feliz día. Chao.
1: El asadazo que se va a mandar el amigo Carlitos. Feliz día para él y para los papis de la familia.

0: Tincho, el Rolanazo.
1: Hola, hay muchacha linda como...
2: ¡Oh, maestro, que no decaiga la fiesta! ¡Feliz día para todos! Bueno, he tenido mi regalito y esperaba, qué sé yo, las medias, cosas. No, no, llega un nieto nuevo. Así que hasta chupi gratis, a festeja, encima viene la visa nona. Así que va, que no descarga. Oye, chévere, chévere para todo el mundo. Cumplió 52, 53 años el día 19, en su primer día, el primer baile que hicieron en Catamarca, los nerds.
0: Sí.
2: Así que vamos, vamos, que no decaiga, señora, puede ser, para todas las rebeldes del club tuyo. Buenas jornadas, Roque, vamos. Toma. Que no decaiga.
0: Bien, bien.
2: Roque, que baile la nona.
0: Eso, eso, que baile la nona. Es la mejor bailarina, la nona. Aquí pedía chévere, aquí tiene chévere, chévere, chévere, chévere. ¿Y qué pasó con chévere? Ahí va, ahí va, ahí va. Bueno, no se enoje, tío Donato. Suele fallar, pasa en las mejores familias.

0: Marcela, feliz día Roque, como papá que sustenta su hogar y te toca trabajar. Ah, con versito y todo, que disfrutes. Que disfrutes con tu familia el resto del día. Así será, así es. Con mucho gusto, hoy el Roque a las 6 de la mañana. Arriba, arriba.
1: Hola Roque, buenos días. Feliz día para vos y para todos los padres. Que la pasen muy lindo. Un abrazo grande.
0: Gracias, gracias, querido Claudio de Villa Huidobro.
2: Hola, Roque, buen día. Feliz día para vos, para todos los oyentes. Quiero mandar un saludo a mi hermano Roberto, a mis cuñados y a mis tíos. Bueno, que tengan un hermoso día. Bueno, Roque, saludos, abrazos, que lo pases de lo mejor de lo mejor. Chau, chau.
3: Y aún es joven para amar, señora.
0: Gracias, querida Graciela de Jovita. Beso enorme para usted. Bueno, para su esposo. Feliz día.

0: Hola, buen día, don Roque. Feliz día. Habla Luis de Río Ceballos. Quisiera escuchar por Berna. Qué dicha más feliz. Muchas gracias. Que la pase lindo.
1: Muchas gracias, querido Luis de Río Ceballos. Amigazo.

0: la mañana es chévere, la mañana es ritmo, la mañana es espectacular, porque estamos en Cadena Alegría, la campeona del dial. Estamos hasta la hora 12 en este especial Día del Padre. Hola, buen día. Le iba a pedir una canción de Coquito Ramaló, pero ya no tiene más tiempo. Que tengan un feliz Día del Padre. Miriam, a ver, Miriam, no sé de dónde es. No, siempre, siempre, siempre hay tiempo, querida Miriam, porque termina el tiempo del bailongo del domingo y siguen pidiendo temas. Así que en un ratito venimos con Coquito Ramaló. Ahora llega ella.
1: Hola, Roque, buenos días, ¿cómo le va? Feliz bien. Día del Padre.
0: Gracias.
1: Roque, que la pase bien con su familia.
0: Muchas gracias.
1: Bueno, le voy a mandar una... un amigo, Mecho Gusto, a Martita y María, y la que yo hablo, la Adelita de Rancul.
0: Qué lindo.
1: Mucho besito, Roque, que la pase bien para el Día del Padre.
0: Gracias, gracias.
1: Yo no lo tengo, pero bueno, lo tengo abajo el cielo.
0: Por supuesto.
1: Arriba el cielo.
0: Yo igual, ¿eh?
1: Bueno,
0: yo igual.
1: Roque, besito, bien. Besito, que la pase bien.
0: Besito, besito, canta para usted porque usted para mí es mi niña veneno.
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3: Buenos días, Roque. Corazón, ¿cómo has estado? Lo mío por acá bien. Feliz Día del Padre para vos y para todo lo que te sintonizan. Corazón, a la distancia de ese rincón de los Sauces acá, en la provincia del Neuquén, te mando besos y te sigo escuchando.
0: Gracias, querida Damiana, desde el sur argentino. Desde Rincón de los Sauces, así vivimos la mañana del domingo. Este es el estilo de Cadena.

éxitos, éxitos que compartimos en Cadena Alegría. No se olviden, no se olviden que también va a salir para todo el país, cerquita de las 11:30, un amigo que viene a hacer música, ¿eh? Ya lo venimos anunciando, el gran Carlitos Orzolo estará actuando aquí en prácticamente la última media hora de Buen Día Alegría desde Génesis y para todo el país, ¿eh?

0: feliz día del padre para todos los de la Garma, para mis hijos y yernos. Pasar un tema dedicado a ellos. Muchas gracias. Soy Mirta Lavarrieta. Hasta luego, gracias.
1: Un abrazo enorme para la Fanta Radio 106.1. Ahí estamos también. Y para quien pedía Coquito Ramaló, llega con La Mona Jiménez, Coquito Ramaló, el Cuarteto de Oro. Qué lindo, guarachas santiagueñas. Estos son recuerdos de música valiosísima, ¿eh?

0: ¿Será que es bueno ese que viene? ¿No será como esos amigos tuyos que vienen, tiemblan las manos, ahí le tiemblan la voz, no? ¿Es bueno ese? A ver, dale, dale. Que llegue así, vemos a ver qué tal es el chango.
1: Escuche, escuche después. Es bueno, es bueno. Es bueno haciendo música y muy buen tipo, ¿eh? Muy buen tipo.

0: la gente que se sigue comunicando, querida amiga de Win Carnanco. Hola, buen día, alegría.
1: Sí, ¿cómo estás? Te quería decir que sos muy buen locutor y bueno, en el Día del Padre no quería dejar pasar las felicitaciones. Que sigas así y que tu radio pum para arriba. Gracias.
2: Usted tiene un nuevo...
0: Bueno, muchas, pero muchísimas gracias, ¿eh? Ahí está, buen día Roque, feliz día del padre y extensivo a su hijo que este año estrena título.

0: amigo, buen día, feliz día del padre para vos y para todos los oyentes. Acá en Calafate, 0 grados, hermoso día, tenemos sol, 0 grados. Calafate. Y feliz día del comienzo del invierno para todos igual.
1: Sí, señor.
0: Estamos en invierno.
1: Bien.
0: Y 0 grados para nosotros. Claro. Es una muy buena temperatura, che.
1: Claro.
0: Un abrazo, está muy buena la música, viejo.
1: Querido César, desde el Calafate, el sur argentino, qué lindo, todo el país en la misma sintonía, el de Cadena Alegría.

0: No es que seguimos con el folclore, no, no, para nada, porque está cantando el chaqueño palavecino y Neno Aguirre, claro, sí. Amor Salvaje, versión de El Chaqueño. Amor Salvaje, la versión de El Cuarteto con Tale que va, Neno Aguirre.
1: Hola Roque, buen día, feliz día del padre para vos, para mis hijos, para mi hermano, para mi sobrino y para todos los papás del mundo. Y pasame un temita a cualquiera que te guste a vos.
0: Bien.
1: Gracias.
0: Bien.
1: Muy linda la música.
0: Gracias, gracias, gracias. Hola Roque, hola Cadena Alegría. Soy Sandra Luna, de Colonia Santa Rosa, Departamento Orán, Salta. Feliz Día del Padre para usted, a mi esposo Alfredo y para todos los padres en su día. Que el Señor y la Virgen del Milagro los bendiga, proteja a todos y a mi papi, que desde el cielo sigue... Me bendice. Y gracias por acompañarme cada domingo. Un tema de Heraldo Bossio, Levantando la Cortina. Gracias y bendiciones. Un abrazo enorme, querida Sandra, desde el norte argentino. Y vamos a la pausa, me dice el tío Esculapio. Sí, vamos a la pausa, levantando la cortina.

saludo para Gonzalo y Oye. Oye, un breve saludo a toda la familia. Y un saludo para Amando, el día del padre.

0: También quiero saludarlo a mi esposo Rubén en el Día del Padre, que la pase lindo. Y también lo saludan sus nietitos, Jonathan y Felipe, su hija Verónica y su hijo Darío. Que la pase lindo junto a nosotros. Este hermoso día que nos está tocando. Por lo menos parece que va a estar hermoso, Roque.
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0: en todo el país de las 11 de la mañana, oyentes precisamente de todo el país. Es el caso de Milo, de Adelia María. ¿Qué tal? ¿Cómo le va, amigo? Buen día, alegría.
1: Hola, Roque, buen día para todos, feliz día al padre, para los que tienen y los que no lo tienen, un abrazo al cielo, un abrazo grande, que la pasen lindo, me puede pasar que te pasas pajarito de los Reyes, gracias, Roque Encho, un abrazo grande, hermano, que pasen lindo vos también, feliz domingo para todos.

0: Impresionante la cantidad de mensajes, todo lo que está llegando por aquí, ¿Qué te pasa, pajarito, Ya lo venimos chequeando, más oyentes, Milo de Adelia María, tenemos a ver por aquí, más amigos, hola, buen día.
1: Hola, mi amigo Roque. Bueno, primeramente, buenos días, y bueno, como siempre, che, un gustazo escucharte. Que tengas un lindo día, padre, que la pases bien, Roque. Yo esta tarde me iré a Pico a ver los chicos, pero tengo los tres allá, los chicos ya son todos grandes ya. Pero bueno, y tratar de pasarlo lo mejor que se pueda.
0: Sí, señor.
1: El día del padre es todos los días, amigo, y el día de la madre también, así que...
0: Claro, bueno, claro.
1: Un abrazo grande, Roque.
0: Bien, amigo.
1: Y pásame un tema de Carlitos Roland, si se puede. Y si no, la música está genial. Abrazo. No, bueno.
0: Sí, señor. Sí, querido amigo. Ahí vamos.
2: ¿Qué te pasa, pajarito? ¿Qué has dejado de cantar? Tu piquito ya no suena.
0: Hola, buen día, Roque. Nos pasás un tema a tu elección desde Firmat Santa Fe por la 92.13. Te escuchamos.

El padre, lo saludamos en Toay, terminando de cocinar para compartir este día con los abuelos. Feliz día para todos los papis. Los saludamos con un mate. Gracias, chicas. Las Tres Marías. Abrazo al cielo a nuestros padres. Los saluda Marianela, María Laura y María.

0: Nos vamos a Rosario, Santa Fe. Hola, buen día, alegría.
1: Hola, buen día, Radio. Quiero mandarle un saludo grande a Máximo y decirle feliz día al padre, que la pasé muy lindo y que hoy lo esperamos. Le mando un abrazo grande.
0: Bueno, muy bien, muy bien. Vamos con más oyentes. Hola, hola. Eso, que baile, que baile, que baile. Acá tengo, a ver, por aquí tengo 1, 2, 3, 4, 5 audios. Todos breves, de un segundo, de 9 segundos. Bueno, vamos a escucharlos. A ver, hola, hola, buen día.
2: Buen día, Roque. Acá te hablo de Rosondo, 18.3, de Santa Fe. Te manda a mí algo de... ¿Cómo? ¿Salió esto? Ahí paso, ahí paso.
0: Sí.
3: Ah, oh, no olvides de tocar. Así que tú... Pásale a mi papá algo de los rostros del cuarteto y feliz día del padre para todos los padres del mundo.
0: Sí, sí, sí, sí, perfecto.
3: De parte de Román del Hortondo, Santa Fe.
0: Bien, bien. De el Hortondo, Santa Fe. No se escuchó tan bien. Medio entrecortado el mensaje. El audio, mejor dicho. O los audios.

Bueno, es un lindo lío, claro, sí. Estamos en los acomodamientos correspondientes. Ya lo estamos saludando al amigo Carlitos. Carlitos Orzolo, que se encuentra por aquí, por la radio. A ver un segundito, ¿eh?

0: Bueno, nos ha costado un tocazo el contrato en euros, en dólares. Terminamos en australes con el amigo, pero bueno, no importa. Vamos a un oyente y ya lo estamos saludando al amigo para que la audiencia del país, del norte, del sur, del este, del oeste, tenga la posibilidad de escucharlo al amigo Carlito Sorsolo. Hola, buen día.
1: Feliz día del padre, querido Roque. Te estoy escuchando de aquí, de Paso Viejo. Te deseo muchas bendiciones junto a todos tus seres queridos, ¿sí?
0: Bueno,
1: y pásame un tema lindo, ¿puede ser?
0: Sí.
1: Gracias, Roque.
0: Cómo no, querida amiga. Muy bien, ahí vamos. Más oyentes. Hola, buen día.
2: Hola, Roque, buenos días. Te habla Norma. Te mando un saludo grande para ti. Que la pases linda y que me pases un saludo para mi hijo Gastón Salinas, que está viajando, y otro está en la camisería, el Pampa. Así que les deseo que pasen un lindo día.
0: Bien.
2: Abrazo, Roque, muy lindo el programa, muy linda la música.
0: Perfecto, muchísimas gracias.

Bueno, ya estoy sinceramente sobrepasado. Ustedes, siga amigo, yo bajo el volumen y ustedes van a escuchar, escuchen.

0: más. Carlitos Orzolo, querido amigo, buen día.
1: Hola, Roque, ¿cómo andás? Buen día.
0: Bien, acércate un cachitín, puede ser, tal vez.
1: Bueno,
0: no.
1: Bueno, ahí está.
0: Sí, puede ser un poquito incómodo, pero está con...
1: No, no importa, no importa.
0: Está con la verdulera. ¿Cómo andamos? ¿Bien?
1: Bien, gracias a Dios, por lo menos. Bien.
0: Feliz día. Y yo me río porque cuando recién llegaste con tu hijo, te decía que el amigo... Barocco, puede ser Barocco
1: de Luigi
0: siempre, sí, sí. Siempre te saluda a vos, sí. A tus hijos, sí. Así que
1: muchas gracias.
0: Bueno, ¿con qué nos vas a deleitar, Carlitos, en primer momento? Porque vamos a ir hasta cerquita de las 12 contigo por Cadena Alegría, así que te escuchan de todos los lugares. Impresionante la cantidad de mensajes y audios que hay. Así que bueno, es un compromiso.
1: Yo voy a hacer un tema, bueno, principal, quiero decirle a la audiencia que... Yo soy un integrante de los Grandotes de la Alegría, junto a José Luis y Jorge Ortiz, que acá lo tengo, José Luis, conmigo.
0: Sí.
1: Que, bueno, eso primero de todo, saludarlo a mis dos compañeros de toda la vida.
0: Claro,
1: que,
0: claro.
1: Andamos juntos, va.
0: Muy bien.
1: Segundo, quiero este tema, se lo voy a dedicar a toda la gente que... anda por la ruta o que está trabajando y no puede llegar a estar con su familia, con sus hijos hoy. Entonces, este tema es de los Ferrari.
0: Ajá.
1: Y por título lleva Los Camioneros.
0: Los Camioneros.
1: Así que para todos ellos, toda la gente que no puede llegar hoy a festejar con su familia, va el temita este.
0: Amigo querido, perdón. Estoy haciendo algo que no debo hacer. Obviamente, pero, aquí hay un mensaje de José Luis Doroni, ¿lo conoces?
1: Ah, sí, José Luis.
0: José Luis, perfecto.
1: Sí, gran músico, gran cantor.
0: Sí, señor, ahí lo escuchamos, ¿eh?
2: Roque, buen día. Feliz día para todos los padres, feliz día. Para el amigo ahí, Carlitos, un jefe, un genio de la música. Hemos compartido escenario una vez, así que le mando un abrazo grande. Chau, chau.
0: Muy bien.
1: José, bueno, muchas gracias, José. Muchas gracias.
0: Perfecto. Ahí estamos entonces, amigo. Hay otros audios, hay otros mensajes, impresionante, pero cuando usted quiera, maestro, adelante.
1: Bueno,

0: Espectacular, el aplauso, toda la gente te aplaude, todo el país te aplaude, ¿eh?
1: Bueno, muchas gracias.
0: Tiemblan, los Ferrari tiemblan.
1: De frío.
0: Le vamos a pedir al amigo José Luis, porque también estamos haciendo un vivo en el Facebook, que acomode ese micrófono, amigo José Luis, más conocido popularmente como el Cabezón. No sé por qué le dicen Cabezón, pero bueno, no importa. Súbaselo, ubíqueselo, usted que está acostumbrado.
2: Ahí está.
0: ¿Y qué tal, José Luis? Buen día.
2: Bueno, por empezar, buenos días a todos ustedes, a la audiencia que tenés, que es grande, sé que es grande. Al amigo Carlito, que no me quiere prestar el acordeón, porque dice que tiene miedo que yo le gane el puesto a ese.
0: Claro.
2: Bueno, yo también soy un integrante de Los Grandotes y quiero saludar a mi pueblo. Y la primera vez que estoy en tu FM, gracias Roque por permitirme.
0: Para todo el país.
2: Mirá vos,
0: no, che. Qué emoción. ¿No se te pone la piel de gallina?
2: Sí, te lo juro, de gallo.
1: Está pensando.
2: La verdad que estoy feliz. Y tenemos acá el chico que está grabando.
0: Sí,
2: Pablito, sí. Así que bien, feliz Día del Padre para todos. Que la pasen bien. Y bueno, que los inviten a comer a mí, Carlito y al Pablito. Está todo bien.
0: Bueno, por acá tenemos un audio, lo vamos a compartir. Hola, buen día.
3: Y cuando usted quiera, maestro, adelante.
4: Hola, acá, Roque. Quiero mandar un beso grande y un abrazo a ese genio de la música que tenés ahí. Un gran amigo, gran persona, a Carlito, de Papa Mía y de Norma. Un abrazo.
0: Bueno, Carlitos Orzolo, Carlitos, perdón, Carlitos Lázaro saluda a Carlitos Orzolo.
1: Sí, un gran amigo, un gran cantante, y bueno, somos amigos de muchos años, cuando estábamos con las bailantas del Roque.
0: Así dicen.
1: Gran,
0: ¿no?,
1: cantor de Ricardo y su conjunto, de otro grupo de Levalle.
0: ¿Cuántas historias, no?
1: Excelente persona.
0: Qué bárbaro.
1: Mita y él, los dos.
0: Sí, señor.

0: Bueno, aquí tenemos un audio de Guillermo, pero de el WhatsApp de la cadena Alegría. A ver, hola, buen día.
1: Buenos días, desde acá de General Villegas, provincia de Buenos Aires. Quiero mandar un saludo a mi esposo Guillermo Moyano, a mi hijo Alejandro Moyano, que está en el sur, allá en Guardia Mitre, y a mi yerno José Olguino. Un abrazo grandote y un feliz día para todos ustedes que trabajan en la radio, que son papás. Y las mamás, que son papás. Y para todos. Para toda mi familia. Un abrazo.
0: Perfecto, perfecto. Bueno, muy bien. Estamos saliendo por todas partes. Ah, escúchate esto, en junio siempre es bueno escucharlo a Julio.
2: Muy buen día, Roque, buen día. Ahí lo está llamando Julito Barocco de Chile Luis, y Julito Barocco en hincha Boca. Él es hincha independiente, pero bueno, lo estamos saludando de Chile Luis y Julito Barocco, el amigo Sortolo, viste, y acá de Chile Luis. Así que un saludo para él y que ande todo bien y feliz día para él. Y acá para Sortolo, acá del jefe de la Leandra Velázquez, viste. Así que bueno, y feliz día para él y para todos los amigos de Huica y de Cañada Verde. Así que bueno, y para todo en el país, feliz día para todos, va. Ahí está llamando Julio Barco de acá de Izquierdo Villa, el jefe del Chalet, de la planta de servimiento de camión. Así que bueno, cuando venga Izquierdo Villa, que venga a pasear nomás, que lo estamos esperando nomás. Bueno. Saludo para la Vicky, para la hija de él, para la Vicky, que me conoce.
0: Muy bien, buenísimo.
3: Bueno, gracias Julio.
0: ¿Cómo nace la amistad con Julio?
3: Sí, porque Dani, mi hijo, vive en Luigi.
0: Ah.
3: Entonces hicieron amigos ahí.
0: Claro, claro.
3: Sí, gran persona.
0: Bueno, y quien está ahora es Pablito, tu Pablito, otro hijo.
3: Pablito.
0: Filmando, haciendo el... Qué antiguo lo mío, filmando.
3: Filmando.
0: Haciendo el vivo, porque ahora se llama vivo. Sí, se hace el vivo. Querido Carlitos, ¿con qué seguimos? ¿Algo más?
3: Bueno, vamos a seguir con un paso doble.
0: Sí, ¿cómo no, amigo? ¿Cómo no? Dele nomás.

0: bien, Carlito.
1: ¡Qué bárbaro! Por favor, señoras y señor. ¡Qué lindo! Ahí está.
0: Bueno, bueno.
1: Escuche.
0: ¡Basta, basta!
1: Bueno, los aplausos y nuestra gente. Recién pasaba el amigo Lencho, ¿puede ser? El amigo Lencho pasaba en el tutú y hacía seña con el dedo, que está bárbaro, espectacular. Muy buenos días, dice hola Roque, soy Norberto. Te deseo un feliz Día del Padre y otro abrazo para mi hermano Carlos, que vive en Río Gallegos y te escucha por internet, y para el gigante de Carlitos, que es un grande de la música, Alfredo Norberto. Alfredo Devia, de Villa Huidobro, Carlitos.
0: Ah, muchas gracias, tal, ¿eh? Muchas gracias, Alfredo.
1: Bueno,
0: muchas gracias.
1: Ustedes quieren escuchar una voz maravillosa, magistral, la señora Radio. No, no, no es ni él, ni José Luis, ni Carlito, ni yo. No, no. Ella es la señora Radio, integrante de Cadena Alegría.
2: Hola, buen día, Roque. Escuchando la Cadena Alegría, feliz Día del Padre para todos los oyentes de la radio. Un beso grande. En este día tan especial, recordando a mi abuelo, a don Cufré, a Petete, que me encantaría decirle muchas cosas.
1: Claro.
2: Especialmente gracias, abuelo, por todo, por toda la enseñanza de vida. Un beso grande para vos, Roque, en este día tan especial para vos. Saludo a mi esposo también, a Colombia. Y bueno, siempre algún temita de recuerdo. Los estoy escuchando. Acá está
3: filmando, haciendo.
2: Un beso grande, Roque. Feliz bueno. Día del Padre.
1: Bueno, muy bien, querida Claudia. No. Querida Claudia, beso enorme, grandote, Más oyentes, en este caso de Córdoba Capital, venimos a Wincarnancó. Hola, buen día.
4: Hola, buen día, Roque. Feliz Día del Padre para todos. Un saludo y un abrazo para Carlito y para José Luis. Decirle al cabeza que me haga el favor que me devuelva la bicicleta.
1: Qué bueno. Es un tiro por elevación. Bueno, ese sí que te hizo siempre la bicicleta, ¿no? Te hizo la bicicleta. Siempre.
0: Siempre agarrando las cosas bienes.
1: Bueno, tenemos un último mensaje que llega de Verónica de San Juan, ¿eh? Así vamos cumpliendo con nuestra gente. Y la última interpretación para Cadena Alegría de Carlitos Orzolo. De acuerdo, vaya preparándose, mi querido amigo. Y después del mediodía, después de las 12, seguimos un ratito más y ya entramos a jugar con nuestra gente de Villa Huidobro y de Wincarnancó, también de Ranqueles y Pincén. Hola.
5: Hola, muy buenos días, Roque. Muchas bendiciones para usted, feliz Día del Padre. Y para todos los oyentes de Cadena Alegría desde San Juan, les deseo de corazón que pasen un bonito día. Para saludar a mi esposo Américo y desearle todo lo mejor y dar gracias a Dios por todo lo que hace por su familia, por sus hijos, nietos. Muchas bendiciones para él, para mi papá Juancito, para mi hijo Santiago, para todos los papás de mi familia, que la pasen muy bonito. Y si puede ser un tema de reflexión. Muchísimas gracias, Roque, y también para todos los papás del grupo que tenemos acá, las chicas de San Juan, para el papá de Lili, para los hijos de...
1: Ay, qué lástima, el sistema del formato de Cadena Alegría corta los audios, por eso les pedimos que no sean tan extensos, a los 50 segundos se corta el audio. Vamos con el último, en este caso, María. Hola María, ¿qué tal? ¿Cómo le va?
6: Hola amigo, ¿cómo va? Feliz Día del Padre para vos, espero que la pase súper lindo. Te deseo lo mejor. Y bueno, para mi marido, que también para él, feliz Día del Padre. Le desea mucho su hija, María Luz. Y bueno, de parte mío, soy María Tabla. Bueno, ¿me puede pasar algo lindo para él, para el Día del Padre? Para mi marido Juan, que lo amamos y lo queremos mucho. Bueno, Somos de Venado Tuerto, soy María, saludos. Pasanos algo lindo, puede ser. Besos.
1: Sí, cómo no, algo lindo puede ser de Carlitos Orzolo, ¿no es cierto? Carloncho, nos estamos despidiendo, pero de la cadena seguimos después de las 12 con usted, mi amigo. Le agradezco sinceramente, y esto va en serio, sinceramente, porque anoche actuaron o no.
0: No, no, tuvieron. No, anoche no.
1: Bueno. Pero estaba la posibilidad, ¿no es cierto?
0: Estaba la posibilidad, sí.
1: Bueno, vienen saliendo espectáculos, sí.
0: Sí, sí. Ahora en julio tenemos el 4, tenemos una gran fiesta, un gran cumpleaños en la Sociedad Rural de Huinca. El viernes 11 en Villa Huidobro, otro cumpleaños. Y el sábado 12, otro cumpleaños en Villa Huidobro. Así que, ajá, gracias a la gente de Villa Huidobro por confiar en nosotros.
1: Claro. ¿Cómo hacen plata? Siempre sí, te dicen, ¿viste? Sí. La levantás con la pala, ¿no? No sé. Te invito a que me regales 4 palas más, ¿no es cierto?
0: Sí. Levantamos nosotros es... Tierra levantamos nosotros.
3: Sí, pero no, ¿sabes qué? No nos quitan acá. La forma de divertirnos, la persona...
1: Claro, exactamente. Sí, señor.
3: Impagable.
1: Bueno, Carlitos, ¿te parece? Vamos con el último para Cadena Alegría. ¿Te parece, querido Carlitos? No sé, usted lo anuncia, mi amigo, ¿puede ser?
0: Bueno, va.
1: Ahí vamos.

0: ahora quieren bailar este ritmo.
1: No, cualquier cosa. Bastante no trabajaba, hacemos cualquier cosa.
0: Bueno, Carlitos, te despido, o sea, o despedite. No desarme nada, amigo, y ya seguimos en un ratito, ¿eh?
2: Bueno.
0: Ya seguimos.
2: Muchas gracias,
0: sí.
2: Roque. Uno lo hace esto con todo el corazón, con humildad. Puede salir bien, como puede salir regular, pero uno lo hace con todo el gusto y con toda la alegría. Y muchas gracias a toda la gente, a todos los que te escuchan en tu radio y a todo el país. Muchas gracias por haber escuchado algo de lo mío. Así que muchas gracias, Roque, muchas gracias.
0: O sea, si hay alguna contratación, vamos y vamos, ¿no?
2: Vamos. Vamos a comer, si hay asado, vamos. Sí, no hay problema.
0: Sí, señor. Bueno. Carlitos, de todo corazón, en nombre de la gente de Cadena Alegría, muchas gracias. Vamos a despedirnos y vamos a ir con lo. En un ratito seguimos,
2: sí,
0: Carlitos.
2: Sí,
0: ¿eh? De acuerdo, perfecto.
2: Listo.
0: Bueno, muy bien. Bueno, vamos con lo prometido. Enormemente gracias por tanto cariño a tantos y queridos oyentes. Feliz día, Roque, un saludo para todos los papis, un abrazo, Gille, del DF de Rufino. Bueno, perfecto, un abrazo enorme, nos vamos. Y así, de esta manera, con lo que habíamos prometido, el tema de Piero, mi viejo, dedicado a todos los papis del país.
3: Es un buen tipo, mi viejo.
0: Ustedes siguen a partir de las 12:15 con esta caravana dominguera y cuartetera con Margarita, Fabio y Fernando desde General Pico en la provincia de La Pampa. Gracias, buen día, alegría para todos.
3: De tanto venir andando.
0: Perdón, ¿algo querías decir, José Luis?
1: No, el tema ese lo quería dejarlo, cantarlo, si me lo permitía.
0: Ah, perfecto. A ver, sí, a ver si tenemos tiempo. Vamos a hacer lo siguiente, ¿cómo tendríamos que chequearlo? ¿En karaoke?
1: Sí.
0: Mi viejo, en karaoke, perdón, porque yo... sinceramente...
1: Acá tenemos, lo que tenemos acá.
0: Ah, lo tienen por allí. Ah, bueno, perfecto, pero
1: estoy
0: yo ya...
1: Acá. Estoy al aire acá, no.
0: Sí, ya lo he chequeado, a ver, Sí, amigo, ahí está, ya está listo el amigo José Luis. José Luis interpreta mi viejo así, a su estilo. Lo tenemos listo, ¿eh? Aquí está, ¿eh?
1: Pero.
0: Bueno, cómo no, esperamos. Mil disculpas, a ver.
4: Que le traemos ahora. Ahí se menea la cadera.
0: Perfecto, bueno, ahí está. Nos vamos, abrazo enorme. Canta José Jorge Luis, ¿eh? Ahí estamos.

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0: Fabio y Meta. Feliz día, Fabio. Con Fernando Suárez y conmigo, con Margarita Barbero. Muchísimas gracias por la oportunidad, Chuli. Muchísimas gracias, Chuni. Claro, tenemos acá Chuni, Chuli, Chulenguito. Ustedes no saben, en General Pico hay muchos Chuni también, ¿eh? Así que, pero el capo hay, es uno solo.
1: Y está en Córdoba.
0: Está en Córdoba, gracias, Chuni. Vamos, Chuni, todavía.
1: Che, bueno, buenas tardes, Buenas tardes a todos. Feliz Día del Padre, che, la familia reunida ahí un domingo, ¿eh? Feliz Día del Padre para todos ustedes. Muchísimas gracias por sintonizar la radio en cada rincón del país. Nosotros estamos aquí desde General Pico, pero tenemos el WhatsAppero nacional 35 13 49 23 67.
0: Sí, señor. Tengo mensaje. A ver, dice, hola, buen día. Feliz Día del Padre para todos los papis que conforman esa emisora. Muchas gracias. Quisiera que me saludes a todos los papis de La Dormida. Soy María, vivo en La Dormida, pero estoy de paseo acá en Capital, Córdoba. Gracias, María, por comunicarte. A ver, tengo un montón de mensajitos. Muchísimas gracias, chicos. A ver qué dice. Hola, dice, saludos para todos los padres. Que lo pases lindo en su día. Soy Elio con el 694. Juan. Ah, está poniendo los tres últimos números del DNI. Son de General Pico, me parece. Va, ¿Hay sorteo?
1: No, hoy no tenemos sorteo. No, porque el sorteo
0: ahí
1: es para
0: ti. Ahí se están anotando.
1: Se nos complica llevar el regalo, chicos.
0: El regalo, claro. Tenemos que llevar el regalo a Córdoba. ¿Sabe qué? El comisionista, pero podría ser, ¿eh? Hola, a ver qué dice. Hola, hermosa, feliz día a todos los padres de Piedra, ¿eh? Buena a mi viejito, ay, a mi viejito que está en el cielo. Ahí soy está. Luli. Un besito al cielo,
1: un
0: Luli.
1: Un besito al cielo, Luli, querido.
0: Sí, señora. Tengo un mensajito. A ver, hola, Agustina. Buenas tardes.
1: Hola.
0: A ver.
1: Ahí.
0: A ver el WhatsAppero, que no explote el WhatsAppero. ¿Se acuerda de la otra vez? A ver ahí. A ver. A ver si se escucha el WhatsAppero. Sigo leyendo, ¿eh? A ver qué dice por acá. ¿Se escucha?
1: No sale el audio.
0: A ver.
1: Ahora lo chequeamos.
0: Ahora lo chequeamos, por favor. Sí, hay muchos audios. A ver, ahora. Si sale.
1: No, vamos con los mensajes.
0: Bueno, ahí vamos con los mensajitos. A ver qué dice. Hola, saludos a todos los padres. Ahí está. A ver qué más dice acá. Hola, hermosa. Ahí también tenemos otro. Tenemos un montón de mensajes también de General Pico, Fabio, ¿eh? A ver. Repita usted el saludo. Acá tengo otro más. Hola, buen día. Un saludo para todos los padres desde... A ver, ¿dónde? Desde Etruria, Córdoba. Y a la gente de La Pampa, Miguel. Ahí está.
2: Otra vez hicimos que fue un largo debate.
1: No, ponelo de nuevo.
0: A ver, vamos con el audio. A ver, espere que se tiene que cargar. A ver ahí. Deme un segundito. Ahí está, a ver.
3: Hola, buenos días. No sé si está en el programa de
0: Caravana.
3: Un saludo para todos los padres, que la pasen lindo con sus familias, sus hijos, sus nietos. Y hay un saludo también para Juan, el músico de los Reales, Hugo de la Roma, que habla. Un abrazo grande para todos y para vos, Cristo.
1: Dale, abrazo.
3: No, me equivoqué, creo que la radio de Córdoba.
1: Sí, era eso.
0: Sí, señor.
1: Sí, era eso.
0: A ver, vamos con otro mensajito. A ver, Pere, que tengo por acá. Ay, Dios mío. A ver, Agustina. A ver, Agustín, a ver qué dice Agus. Hola, buenas tardes.
4: Buenos días, grupo, ¿cómo andan? Acá pasémonos el fa de saludar, a saludarlos a todos los que sean papis, por su día, saludar a todos los papás del grupo de fans, a todos los locutores que son papis, a todos los locutores de la red de radio de Cabrera de la Pampa, a José, a Nacho, al papá de Ayani, al papá de Marcelo Hidalgo, al papá de la Sanguchito Gutiérrez. Y bueno, vamos a pedir un tema para todos los papás de su día y papás oyentes de la cadena. Esperemos no cometer algún furce como esta vez hicimos, que fue un largo debate.
0: Gracias, Agustina, claro, porque no sabíamos cómo ponerle. Si caravana dominguera, caravana cuartetera, quedó caravana dominguera. Quedó caravana dominguera para todos, claro. Abrimos el paraguas porque usted, Fabio, pone toda clase
1: claro,
0: de música,
1: todo, claro,
0: ¿no es cierto?
1: Claro, claro. Bueno, nos vamos a un tema musical mientras organizamos el tema de los audios.
0: Y
1: en un ratito volvemos.
0: ¿Qué están comiendo del otro lado? Son las 12 y 26 minutos. ¿Qué están comiendo? ¿Un asadito? ¿Un cordero patagónico ahí por el sur? ¿Por el norte? ¿Qué están comiendo? Quiero saber qué están comiendo ahora, hoy, Día del Padre. Vamos a la música, en un ratito volvemos, Fabio. Vamos, vamos, vamos.
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0: trencitos. Trencitos tiene. A ver, ¿dónde los tiene?
1: No, no, tengo dos Chascomú y uno acá en Pico. La nena acá en Pico.
0: ¿Cómo se llama?
1: Lucía.
0: Lucía. Cumplió 19 años ayer. Justo el día de la bandera. ¿Y los otros dos dónde los tiene, Fabio?
1: Están en Chascomú.
0: En Chascomú. Bueno. Feliz día, Fabio. Espero que pueda pasarla muy bien. Tengo un mensajito de Gladys. Hola, señor Roque. Feliz día del... Ah, claro, ya no estamos. Acá está, acá dice, hola, chicos. Margarita, Fabio y Fer. Feliz día, Fabio y Fer. Y su día, dice, por su día. Frías a full, Gracias, gracias, Gladys. Muchas gracias por el mensajito.
1: Bueno, estamos haciendo caravana dominguera hoy en el Día del Padre, en un día tan importante para cada uno de los padres, ¿eh? Así que un feliz día a cada uno de los padres, che, que están escuchando la radio. Nuestro WhatsAppero 35 13 49 23 67, te lo repito, 35.

0: murió mi viejo. Ay, Dios, Elsa, es mi preferido. Después, páselo, por favor, Fabio.
1: Sí, sí, lo vamos a pasar.
0: Piero, mi querido viejo, sí, sí. Es uno de los temas que me quiebro, me quiebro con ese tema. Vamos a la música.
1: Así que bueno, envía un mensaje, envía un WhatsAppero, envía un WhatsAppero, al 35 13 49 23 67. Si nos querés contar con quién estás, dónde le estás pasando, en la casa de tu hijo, están todos en tu casa. Porque viste que a veces en estos días, en esta fecha tan importante, el Día del Padre, o van los hijos a las casas del papá, o el papá va a la casa de los hijos.
0: Sí, sí, sí.
2: Hola amiga, ¿cómo va? Bueno, para mi marido Juan, feliz Día del Padre, le deseamos, lo amamos mucho, de parte de su hija María Luz. Y bueno, yo María, mucho gusto. Bueno, y para el Día del Padre, para los super papi, feliz Día del Padre, le deseamos lo mejor, que lo pase lindo. Feliz Día para los padres, así que bueno, para usted amiga también, feliz Día del Padre para usted, espero que la pase súper lindo. ¿Y cómo anda usted, doña? Pasa algo lindo. Para mi marido Juan, para el Día del Padre, le deseamos lo mejor, súper, lo amamos mucho.
0: Ay, qué lindo mensaje.
2: De parte María, pasale algo lindo, puede ser.
1: Dale.
0: Pero por supuesto, muchas gracias por el mensaje. A ver, tengo uno más. Hola, buen día, te estamos escuchando, dice, en el Laurel, departamento Quebracho, quiero desearles, a ver, un feliz Día del Padre, para todos. Ahí lo seguimos leyendo el mensajito, ahora lo seguimos leyendo. Claro, tantos mensajes, no va a pasar como la otra vez que se plantó, por favor, el WhatsAppero, que no explote el WhatsAppero. Ahora lo seguimos diciendo.
1: Estamos haciendo caravana.

0: Lo estamos haciendo. Qué lindo tema, che, del Toro. Bueno, estamos ahí luchando con el guasapero.
1: Hola, hola, chicos. ¿Cómo están? Serafín acá, mi papá cocinando. Porque me gusta cocinar. Acá los atorrantes, mi hijo. Bueno, chicos, acá. Sí, vamos a un pedazo de cordero patagónico. Un pedazo de vaca. Y un poco de lecho. Así que, bueno, chicos, lo seguimos escuchando.
0: Dale, gracias.
1: Abrazo grande desde Bariloche.
0: Dale, gracias. Saludos a los papis de ahí,
1: Ya tenemos nieve arriba, así que sigan mirando más, que sigan mirando más, sigan los turistas. Gracias, chicos. Cuídense mucho. Y va, hay feliz día de Italia para todos. Nos ven la cadena. Para más, seguro que Estrada también es papá. Así que un abrazo grande.
2: Muchas gracias para vos también, feliz día. Hola amigo, dice quiero Sergio, hola, buenas tardes Sergio, quiero, dice, mandar un saludo para Chiquín, Aranda, de Lomitas Blancas, a Santiago del Estero, que pasen un feliz día del padre de parte de su hijo Sergio de Buenos Aires. Muchas gracias Sergio. Muchas gracias Sergio por el mensajito. Acá tengo otro más, a ver.
3: Hola, buen día, cadena Alegría, ¿cómo están? Gente linda de allá de Catamarca, creo que de ahí. Quería desearle un feliz día del padre al Tata, como llamamos nosotros, Daniel Acosta, y también para Ignacio, que ayer acá fue papá de unos gemelos.
0: Ah, qué lindo.
3: Una nena y un varoncito, y bueno, para él también feliz día del padre. Y estamos escuchando el programa, qué lindo que llega la señal de esa FM aquí en Laurel,
2: bueno.
3: Departamento Quebracho, Distrito Salinas.
0: Qué lindo.
3: Les mando un abrazo grande. Y a todos los oyentes de Cadena Alegría, feliz día del padre, que los pasen lindo en familia. Abrazos grandes, saludos desde Laurel, Departamento Quebracho.
2: Aguante,
3: Cristian Acosta.
0: Un abrazo, viejo.
4: Hola, amiga, ¿cómo va? Bueno, para mi marido Juan, feliz día del padre, le deseamos, lo amamos mucho, de parte de su hija María Luz. Y bueno, soy María, mucho gusto. Bueno, y para el día del padre, para los super papi, feliz día del padre, le deseamos lo mejor, que le pase lindo. Feliz día para los padres, así que bueno, para usted amiga también, feliz día del padre para usted, espero que la pase súper lindo.
2: Muchas gracias.
4: ¿Y cómo anda usted, doña? Va a salir lindo. Para mi marido Juan, para el día del padre,
2: Juancito,
4: le deseamos lo mejor, súper, y lo amamos mucho.
2: Feliz día, Juan.
4: De parte de María, pasale algo lindo, puede dale, ser.
2: Dale, vamos, dale. María, vamos.
0: Dale, feliz día, Juan.
2: Tengo acá de Isabel de Pocito, qué lindo emoticón que mandaste, Isabel. Que el Señor te guarde y te bendiga en cada momento, muy bonito. Me gustan los emoticones que mandan los oyentes, Me gusta, hay muchos emoticones que están muy buenos, muchísimas gracias, muchísimas gracias por todos los mensajitos que estamos recibiendo hoy, que nos tocó un día, pero especial. ¿Sabe qué? Hacer el programa el Día del Padre es algo soñado, como si lo hubiéramos planeado. Bueno, señor operador, vamos a la música y en un ratito volvemos.

0: Bueno, y seguimos compartiendo el Día del Padre, che, el Día del Padre por Cadena Alegría.
1: Caravana
0: la campeona
1: domingo
0: del día.
1: ¿Cómo es, Fabio? ¿Cómo es?
0: La campeona del día.
1: Ahí está.
0: Che, bueno, ¿qué están haciendo? ¿Qué te hicieron los hijos? ¿Viste que a veces los hijos se levantan temprano?
1: Sí.
0: Y para darle la sorpresa al viejo, arrancan temprano con el asado y dice, papá, ya hago yo el asado.
1: O con el desayuno.
0: Claro, ¿viste que ahora
1: primero
0: están,
1: arrancan con el desayuno.
0: Claro, hoy arrancan... viste que están los desayunos, llegan papá, sí, golpean la puerta, 7 de la mañana, en pijama lo recibí.
1: Qué hermoso desayuno, pero déjame dormir un ratito más.
0: Che, bueno, contanos qué estás haciendo. ¿Estás haciendo el asado? ¿Estás haciendo el postre? ¿Qué estás haciendo,
1: Qué rico.
0: ¿Salieron choripanes? ¿Qué salieron?
1: Qué rico. Tengo un mensajito. Hola, Sergio. Un feliz día, dice, para mi suegro Abel Busto, de Tostado Santa Fe. Lo saludo, yerno. Sergio de Chazón. Aguante, Sergio, qué bueno. Lo saluda Abel, Abel Busto. Qué lindo que se saluden así. Me gusta. A ver qué estamos escuchando.

0: Bueno, el guasapero de cadena, el guasapero de cadena. ¿Tenés para anotar?
1: A ver.
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0: 35.
2: Convénceme.
0: 13.
2: Convénceme.
0: 49.
2: Confiésame.
0: 23. 67. Ese es el guasapero de cadena alegría. 35, 13, 49, 23, 67.
1: Muy bien, hola, buenas tardes, Gris. Hola, ¿me pasás un tema para mi marido Sebastián? Claro que sí.
0: Para Seba.
1: ¿Qué tema querés, Gris? ¿Cualquiera? Fíjese si le pueden pasar un tema, Fabio. A ver, tengo un audio. Hola, buenas tardes. Banche, a ver qué dice.
3: Hola, buen día, radio. Acá es María Susana, provincia de Santa Fe. Estamos en el rancho El Nono.
1: Hola, María Susana.
3: Feliz día al padre, para todos los que son padres, algunos ahí de la radio, y para todos los padres.
0: Muchas gracias.
3: Puede pasar un tema de Ángela Leiva, para acá Diego Mondrile y Elmo Banchero. Muchas gracias, que tenga buen día, querido.
0: Dale, igualmente para vos.
1: Muchas, qué lindo mensaje. A ver, dice, acá tengo otro de Belén de Rosario. Hola, Sergio, buen día. Dice, estoy acá haciendo unas milanesas caseras y escuchando la radio. Quería mandarle...

0: Bueno, estamos haciendo caravana dominguera con Margarita Fernando, que hoy dijo ausente. Hoy no dijo presente, dijo ausente.
1: Un saludo,
0: Fernando.
1: Fer.
0: ¿Y quién te habla? Fabio, ¿eh?
1: A ver, dice, hola. Hola, loco. Dice, feliz día a todos los padres que están escuchando la campeona del dial. Soy Cucú. Hola, Cucú. Cucú, ¿cómo andás, Cucú?
0: Bueno, feliz día para vos también, Cucú.
1: Te escucho desde Tanti, recién prendo el fuego.
0: ¿Recién? ¿A qué hora comemos? ¿A qué hora comemos?
1: 1:05.
0: ¿Cuánto tarda un asado? ¿Cuánto tarda? Recién arranca con el fuego.
1: Sí, recién.
0: ¿Cuánto tarda un asado?
1: No sé.
0: Arrancando con el fuego tenés casi 2 horas.
1: Yo lo apuro mucho y en media hora está.
0: No, pero bueno.
1: ¿Vio? No sale sé poquito, cocinar, pero lo asado hago. ¿Cómo sale? No sé. Mandale un saludo a mi viejo Virgilio y aguante la té. Ay, buenísimo, Fabricio. De Tandil. Hola, buen día, amigo. ¡No! Mirá, mandó fotos de lo que están comiendo. Buen día, feliz día del padre para todos. Escuchándolos, amigos. No, ¿qué es una tarta de jamón y queso? ¿Qué son empanadas? No, mirá lo que es esto. Ahora ahí le muestro,
0: ¿pero
1: Fabio?
0: ¿Qué? No hay asado.
1: Se me está cayendo un hilito de baba. Miguel, a ver, mire lo que son. Una tarta y empanadas.
0: Sí, empanadas. Sí.
1: Empanadas. No, lo que son es... No, además tiene la tarta muchísimo.

0: Bueno,
1: gracias,
0: llegamos
1: Miguel,
0: para el asado, llegamos,
1: ¿eh? Ay, qué sencilla, me hizo agua en la boca.
0: Sí, bueno, un saludo para todos los papis, ¿eh?
1: Hola, buen día, buen día. Buenas tardes, Luis Alberto.
2: Hola gente de Cadena Alegría, les habla Luis Alberto Sacabino de Córdoba Capital. Se ha nublado, está gris ahora el día, amaneció con sol, pero ahora tenemos 15 grados y cielo cubierto en el ámbito de toda esta región de la capital cordobesa. Estamos en la zona norte, en Cerro Chico. Un saludo para toda la audiencia, especialmente para todos los padres en su día, especialmente a los que nos escuchan a través de la 88.5. Tierra Adentro FM, Las Varillas, integrantes de la gran cadena Alegría Federal, y a los que nos escuchan por la aplicación de Cadena Alegría en toda la República Argentina, y a todos los padres de Las Varillas que andan dando vueltas por el mundo y escuchan la cadena. Un abrazo, Luis Alberto Sacabino, desde Córdoba Capital. Saludos para ustedes. Gracias, feliz día.

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2: Qué linda la foto.

0: mirar todos los mensajes de todo el país que tienen para el Día del Papá, el Día del Padre. A ver, vamos con Julio. Buenas tardes, Julio.
1: Hola, chicos. Feliz Día del Padre para todos. Acá te habla el culpable, uno de los culpables, por el nombre del programa, el santafesino de Venado Tuerto, propietario de la 94.3, Julio, de Venado Tuerto. Soy uno de los culpables porque yo, como soy del sur de Santa Fe, pero amante del tango, del folclore y de la cumbia santafesina. Así que pasemos una buena cumbia para toda la familia, para toda la familia Chaparro, una buena cumbia de los Lirios Santa Fe. De parte acá de Julio, propietario de la 94.3, y firme alegría, Venado Tuerto.
2: Ahí está, perfecto.
1: Feliz día para todos.
0: Pero por supuesto, Julio, para toda la familia Chaparro. Sí, señor. Me estaba acordando porque mi cuñado, el marido de mi hermana Claudia, allá en Buenos Aires, él tiene una banda de cumbia santafesina. Me hiciste acordar eso, Julio. Así que le mando un saludo también a mi cuñado Ricky. Feliz día, cuñado. Cuña, feliz día. Voy a contar un pedacito, un poquitito de mi historia que espero que les guste. Usted sabe que yo lo empecé a buscar a mi papá, mis padres separados cuando yo tenía 2 años. Nací en Villa Ángela, Chaco. Después fuimos a vivir a Buenos Aires y bueno, estuve buscándolo mucho tiempo y a los 33 años me puse en la compu, me puse a buscarlo y lo encontré a mi hermana. Encontré a mi hermana y empezamos a chatear porque yo soy hija única de parte de madre y de parte de padre tengo 3 hermanos. Bueno, empecé a buscarlo y empecé a chatear con mi hermana y a través de mi tía que vive en Temperley. Lo pude encontrar a mi papá, lo pude encontrar y gracias a una empresa de acá de Pico, conté esta historia que hace 33 años no lo veía a mi papá y ahora tengo la oportunidad de verlo, le dije, pero no tengo para el pasaje, no tengo para ir a Buenos Aires. Me dijo, Rolly, me dijo de acá, la terminal, me dijo, Margarita, ningún problema, yo te pago el pasaje, de ida y de vuelta. Así que fuimos con mi hijo era chico, fuimos con mi hijo y fuimos a desayunar, apenas llegamos fuimos a desayunar y no sabía bien cómo me iba a recibir. Yo tengo el apellido de él, Barbero, y no sabía bien cómo me iba a recibir. Estábamos desayunando y de repente él estaba a unos metros con la señora y se acerca y me dice, hace media hora que te estaba mirando, quería mirarte, quería ver cómo eras. Fue muy emocionante, fue un abrazo eterno. Después llegamos a la casa de ellos y mis hermanos nos recibieron con mi hijo con una bandera enorme que habían estado hasta las 2 de la mañana pintando, que decía bienvenidos Soledad, porque mi segundo nombre es Margarita Soledad, es Soledad, bienvenidos Soledad y Sebastián. No saben la emoción, cómo lloraba, que tenía, ¿no? Estas historias está bueno compartirlas y bueno, ahora le mando un besito al cielo, lo tengo allá.

0: buen día, buen día. Para mí, estoy tomando mate. Chicos, recién se me pegaron los platinos, chicos. Acá un día hermoso en Rancú, La Pampa, hermoso día. Bueno, para... Hay un señor, feliz día, si es papá. Y bueno, falta el señor Fer, que no se encuentra. Pero bueno, le mando también un feliz día para Fer. Bueno, chicos, yo acá, todo tranqui. Voy a ver qué hago en este día, si como algo me acuesto una siesta, porque estamos mal, chicos, estamos mal dormidos. Bueno,
1: hay que descansar.
0: Les mando un beso.
1: Otro.
0: Y yo les voy a pedir un tema de Simón Aguirre, el sí. tema más lindo de Simón, chicos, pásenmelo por ti. Les mando un besito. Chau, chau.
1: Chau,
0: chau. Saludos para todos los papis de la cadena, chicos. Saludos para todos los chicos camioneros también. Besos.
2: Ahí está, pero mirá vos. Hola, buenas tardes, Graciela de Jovita.
3: Hola chicos, ¿cómo andan? Acá escuchándolo como siempre, me encantan el programa que hacen. Bueno, un saludo para todos los oyentes, para todos los papás, que tengan un lindo día. Yo también un saludo para mi hermano y mis cuñados y mis tíos, que tengan un lindo día. Y bueno, y ya me enteré que pegó el faltazo Fernando. Sí, bueno, saludos para él también. Se está escuchando la radio. Así que bueno, chicos, sigan así. La verdad que hacen un programa espectacular, me encanta.
1: Gracias.
3: Bueno,
1: gracias.
3: Saludos de acá desde Jovita. Un día hermoso, un día dentro de todo hermoso. Está fresquito, pero está hermoso, muy lindo. Así que bueno,
2: gracias,
3: bueno,
2: gracias.
3: Chicos, bendiciones para este domingo. Chau, chau.
1: Chau, chau, chau.
4: Qué linda historia, chicos. Me emocionó todas las lágrimas. Así que bueno, un saludo a la señora Soledad Margarita. La verdad que es muy linda su historia. Y bueno, y qué bueno que hay gente buena todavía y pudo conocer a su papá. Así que bueno, un saludo y muy linda la historia.
2: Ay, Graciela, me contagiaste la emoción, Graciela, y ahora ¿cómo sigo? Muchas gracias, tesoro, muchas gracias.
1: Bueno, chicos, un feliz día para ustedes también,
2: Tengo un montón de mensajitos, Fabio. Hola, Miguel, buenas tardes. Quiero saludar a don Mateo Ruiz, de parte de Miguel Galeano, por su día. Gracias desde Recreo Catamarca. Aguante Catamarca.
1: Aguante Catamarca.
2: No, Miguel Ángel, la foto que mandaste, mire lo que es, la foto que mandaste, Miguel. ¿Qué es esto? ¿Un cordero patagónico, Fabio? A ver, yo le muestro, usted me dice qué es. ¿Qué es esto? La mitad de una vaca. ¿Cómo?
1: Para que acá llegue uno que sabe de asado.
2: Dios mío, ¿qué es? No podés, Miguel Ángel. No, qué rico, por Dios. Hola, María de la Pampa. Hola, buenas tardes, genios. Los escuchamos en Santa Rosa compartiendo un día lindo junto a los abuelitos por su día. Saludamos a Fer en el Día del Padre y a todos del programa. Saluda Marianela, María Laura y María Paz. Abrazo al cielo a nuestros padres que no tenemos, claro. Abrazo, abrazo
1: un besito,
2: al cielo.
1: Un besito al cielo.
2: Feliz día a todos los

0: papá, para todos los papás, para mi compañero municipal, mis amigos de la vida, mis familiares. Así que les mando a los chicos de la planta del ciclado de Rufino, a la panadería del Cobo y Moreno, y a mi amigo el Turco Fabián, y todos mis compañeros, mis amigos en general. Y un beso grande para el mío que está en el cielo. Y bueno, el que no lo tiene, que lo recuerde como era, y el que lo tiene, que lo mime, que lo ame, que lo proteja, que le dé todo el amor del mundo, como yo le di al mío. Así que me emocioné, Margarita, Soledad, esa historia que contaste. Qué hermosura, es una hermosura. Se me cayeron las lágrimas. La verdad que soy una persona muy, muy, muy sentimental, muy orgullosa, enseguida me emociono, así que esa historia es para escribir un libro. Así que te felicito, que hayas encontrado a tu papá. Y bueno, no lo tenés igual que yo, pero bueno, lo disfrutaste, fuiste disfrutado. Así que te mando un abrazo grande para vos ahí, a tus compañeros, si son papá también, a sus padres. Pasame algún temita de Paquito ahí. Me gustan esos temas que hace pasa del cuarteto al chamamé. Así que me encanta. Y bueno, y que tengan un hermoso día. Te habla Marcelo de Rufino.
1: Gracias, Marcelo. Gracias, Marcelo. Dios mío. Yo soy una llorona, así que por favor no me haga llorar, porque se terminó el programa. Me pongo a llorar y ya está, ¿eh? A ver, hola, buenas tardes, Sara. Buenas tardes.
2: Buen día. Doctora de Rosario Alegría, bueno, para todos los papás que tengan un feliz día. Y bueno, yo soy acá de Recreo, Sara. Quiero saludar a mi yerno Marcelo, a Chano, a Andrés, bueno, a mi hijo Walter, Mario, y bueno, a Manuel González. Y bueno, a mis nietos, a los que son papás, a todos los padres de Secreo, que tengan un feliz día, a Ramón. Y bueno, acá compartiendo algo, que tengan un feliz día a todos los padres.
1: Ahí está, Sarita, a todos los padres de Recreo. A ver, tengo un montón de mensajes en el WhatsAppero, Fabio. Rolando de Santa Rosa, dice, soy Rolando de Santa Rosa, La Pampa. Feliz Día del Padre para todos los de cadena. A ver, tengo más, ¿eh? Usted, páreme, Fabio, porque yo sigo. Hola, buenas tardes, Ariel de Río Cuarto. Feliz Día del Padre para todos los trabajadores y fieles oyentes de Cadena Alegría. Saludos para mi gran amor Andrea y para los amigos fieles oyentes. Feliz cumpleaños para Norma Pagliazzo y para César López. Feliz cumpleaños. Ay, qué lindo que haya cumpleaños. Veo como ayer fue el Día de la Bandera, claro. El día de cumpleaños de su hija. Exacto. El día, vio que pasa,
3: El Día del Padre.
1: Claro. A ver, tengo más mensajitos. Deme un segundito de... Ah, mira vos. A ver, a ver. ¡No! Mandó... ¡No! Mire, Fabio, le muestro a usted. A ver. Desde Chimpay. A ver, mire. Mire lo que es.
3: Me molesta la copa de...
1: A ver.
3: Ah, mirá. Al asador.
1: Al asador.
3: Cordero al asador.
1: ¿Un chivito? ¿Un cordero?
3: Tiene pinta de cordero.
1: ¿Tiene ¿Qué diferencia entre un cordero y un chivito?
3: Sí, el gusto.
1: Ah, pero el tamaño es el mismo.
3: Sí, puede ser. Sí.
1: No podés mandar esta foto. Nosotros comiendo de sanguchito. Estábamos comiendo sanguchito,
3: sí, sí.
1: Y vino el puntano. Vino el puntano y nos trajo empanadas de carne. Gracias, Ramona. Muchas gracias. La hermana hizo unas empanadas y nos trajo acá la rada.
3: Espectacular. Así que muchísimas gracias. Ahí está la familia reunida, así que muchísimas gracias.
1: Está
3: escuchando
1: toda
3: cadena.
1: La familia reunida, escuchando Cadena Alegría. Acá estoy tranquilo, dice, claro, porque hay que hacerlo. Relajadito.
3: Sí.
1: Acá estoy tranquilo cocinando un chivo patagónico.
3: Un chivo.
1: No, soy Osvaldo de Chimpay. Ah, manda otra foto, Osvaldo, pará.
3: Osvaldo,
1: con
3: pero
1: foto.
3: ¿Cómo te llevas, señor?
1: No, se me hace agua la boca. Me ahogué con. No, Dios. Deja de mandar foto, chivito. Basta, basta. No, Osvaldo. Pará, Osvaldo. No, con estos chinchulines. Dios mío.
4: Sí.
3: Señores, estamos haciendo caravana dominguera.
4: Para que no se ponga muy celosa la viola, la voy a dejar cantar un poco.

0: Hay diferencia entre el chivo y el cordero, sí. El sabor, el gusto. El chivo es más liviano que el cordero. Y este chivito pesa 10 kilos, 11 kilos pesa. No, me lleva dos horas le.
1: Mirá nada más.
0: 2 horas le pongo cocinando tranqui,
1: Rapidísimo. Rapidísimo.

0: WhatsAppero de Cadena Alegría 35 13 49 23 67. Te lo repito, 35 13 49 23 67.
1: Dice Osvaldo, que está haciendo ahí el cordero patagónico, dice: feliz Día del Padre para mis hermanos desde Chimpay. Dios mío, qué fotos, por Dios, que tenés. Claro, le saca como si fuera, no sé, se está poniendo en pose el cordero. Claro, de todas las poses. Por favor, no, también no, que eso no, ese fiambre. Ya está todo listo, dice. No, bueno, invítenos. Ahora vamos con un avioncito. Vamos para allá. A ver, tengo más mensajitos. Hola, Cadena Alegría, somos de 25 de mayo, La Pampa. Aguante, 25 de mayo.
0: Orilla del Colorado.
1: Saludos a mi papá Manuel Salinas y a mis hermanos Gustavo, Rolando, Beto y Alejandro. Saludos a vos y a todos los padres. Muchas gracias. Tengo más, ¿eh? A ver, denme un segundito. Ya está todo listo, dice Osvaldo.
0: Che, bueno, ¿dónde era? Sí. Positos.
1: Depósito, acá está, sí, tengo
0: si nos
1: el mensajito.
0: ¿Pueden decir la frecuencia de depósitos?
1: Claro, pero que tengo muchos mensajes. Dice: hola, por la aplicación de Cadena Alegría, saludos desde Depósito San Juan para todos los papás de los que integran la radio y oyentes. Bendiciones, soy Berito de Depósito. Claro, tiene la aplicación la señora, ¿eh? Esto es lo que preguntaba,
0: claro,
1: Miriam.
0: Hace falta una repetidora ahí.
1: Sí, dice: hola, buenos días, Margarita y Fabio. ¿Cómo están? Feliz Día del Padre, Fabio.
0: Gracias,
1: estamos
0: gracias.
1: En Positos, San Juan. ¿Me puede decir en qué emisora de acá se escucha Cadena Alegría? Por favor, gracias. Claro, tienen que bajar la aplicación. Ahora les paso, Miriam, ahí les paso la aplicación.
0: Bueno, nos vamos en busca de la tanda publicitaria.
1: Tengo dos mensajitos.
0: Uno.
1: No me saque.
2: A ver. Hola, amigo, ¿cómo están? Feliz Día de Paz. Saludos desde Los Ángeles, de Chile. Quiero saludar a todos los papás de Chile. Estoy escuchando la sintonía, la señal online. Un abrazo para ustedes. Saludos a todos los locutores, a Chuñi, a Pablito Pérez, a todos los papás. Saludos para a Gustavo Álvarez de Puerto del Ciado.
0: Ahí está.
2: Un feliz Día del Padre. Y amigo Samuel de San Francisco. Y amigo Mario. Y amigo Dani de San Rafael Mendoza. Feliz Día del Padre para todos. A todos los papás.
3: Te presente toda la mujer.
2: Y amigo Samuel.

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0: Bueno, ahí le mando el avión, ahí le mando el avión, ahí le mando el avión. Nada, el lugar acá espectacular para, y se presta el día hoy para eso.
1: Mándame el avión, Osvaldo.
0: Bueno, y un abrazo para mi viejo, mi papá, mi mamá, al cielo.
2: Muy bien, Osvaldo.
1: Un abrazo al cielo, sí, señor. Hola, ¿cómo estás? Hola, mala onda, ¿cómo estás, mala onda? Buenas tardes.
3: Y yo acá con ganas de comerme algo así. Pero lamentablemente no lo tengo. ¿Y para qué quiero comprar uno así si me va a poder ir? ¿Qué sé yo? De 10 partes se va por 10, por 19. Estoy solito, no tengo nadie con quien festejar el Día del Padre. Pero bueno, felicitaciones por esa historia, por tu historia. Yo no me acuerdo tu nombre. Tengo un despelote en mi cabeza.
1: ¿Qué despelote? ¿Qué?
3: Pero bueno, a los dos integrantes también del programa, feliz día. Que lo pasen lindo. Y feliz día a todos aquellos a quien me conocen. Y a los que no me conocen, bueno, feliz día también. Espero que la pasen bien y que no tengan el mismo problema que tengo yo. Ay, que es un problema que prefiero no comentar así. ¿Está? Punto. Por supuesto, soy el mala onda de Villa María.
2: Eso.
3: Margarita, perdón, Margarita. Bueno, Margarita. Bueno, felicitaciones por tu historia. Sinceramente, bueno, a mí me pasó algo parecido con un hermano que después, bueno, después me trató la vida, me trató mal y bueno, así que hay que seguir sí, para adelante, no queda otra.
1: Otra no queda.
3: No queda otra.
1: Sí, señor. Dios mío, bueno, mala onda,
2: un abrazo,
1: eso,
2: un abrazo.
1: Vamos, mala onda, arriba, mala onda. Bueno, a ver qué dice por acá. Hola, Daniel. ¿Cómo andás, Daniel? Buenas tardes. A ver, Sandra. Buenas tardes, Sandrita. Hola, un saludo a mi papá Marco Alfonso, mis hermanos Sergio, Cote, Daniel, José María, mi hijo Nahuel y para todos de mi familia y todos los padres del mundo. Muchas gracias, Sandra.
2: Che, un saludo muy grande a todos los hermanos chilenos. Un saludo muy grande del Día del Padre también. ¿Se festeja también el Día del Padre igual que acá?
1: Sí, parece que sí, ¿eh? A ver, José Jaime, buenas tardes, José.
4: Hola, chicos, ¿cómo andan? Buen domingo. Acá aparece el fan de la cadena Alegría de Córdoba para todo el país. Espero que pasen un feliz Día del Padre, todos gracias, ustedes.
2: Gracias.
4: Y a todos los locutores que conocemos nosotros, saludos de parte del fan. Y bueno, todos los temas que están poniendo son lindos, así que tengan buen domingo. Gracias. Y disfruten su día, los papás.
1: Gracias, José. Gracias, Josecito. Graciela de Rolón, no podés mandar esa foto. ¿Qué es esto, Fabio?
2: En el
1: rincón. Saludos
2: de la Pampa,
1: desde,
2: ¿no?,
1: Rolón, La Pampa. Mire, doy vuelta a la computadora. Rolón, ¿eh? Mire lo que es.
2: ¿Qué es eso?
1: ¿Qué, Fabio? Fíjese. Es un fiambre, ¿lo ve usted? Es
2: sí,
1: un...
2: Ah, sí.
1: ¿Ve bien de ahí?
2: Sí,
1: claro.
2: No se ve.
1: Estamos
2: bien de acá,
1: a bastante,
2: del otro lado
1: bastante. Eso es un fiambre. ¿Qué fiambre es, Graciela de Rolón, por favor? Se ve muy tentador, muy tentador se ve acá. Vamos a la música, a ver si tengo el audio de Chile. A ver, espere que lo voy a buscar. Deme un segundito mientras
2: bueno,
1: leo
2: pasamos,
1: de la mamá de Cucú. Hola, soy Sonia, un saludo para mi esposo Virgilio Aguante. Dice un tema de la Mona, somos de Tanti. La madre de Cucú, Aguante, la mamá de Cucú, Sonia. Vamos a la música y en un ratito venimos.

Quiero escuchar el tema de la loca de Ramona Jiménez, ¿puede ser?

0: Bueno, estamos haciendo caravana, caravana dominguera.
1: Algo, Fabio.
0: Dígame.
1: Le mando un besito al cielo para su papá ferroviario. Quiero que cuente un poquito. Quiero que yo lo agarré así en frío. Quiero que cuente un poquito. Su papá estuvo trabajando en el tren mucho tiempo, ¿no es cierto?
0: Claro, bueno, mi papá era ferroviario, así que hijo de ferroviario. Así que un saludo grande a mi papá que está en el cielo, ¿no es cierto? Hace muchos años que se falleció, yo era muy chiquito. Así que bueno, le mando un beso grande al cielo.
1: Trabajó mucho tiempo.
0: Mateo Aymeta.
1: Trabajó muchísimo tiempo, ¿no es cierto?
0: Sí, sí.

0: Así que bueno, feliz día del padre, ¿eh? Feliz día del padre a todos nuestros oyentes.
1: Ay, no podía ver.
0: A lo largo del país.
2: No, mirá las fotos que manda Miriam, que está en Pocitos, San Juan. Qué belleza, ¿eh? Qué belleza, qué es Pocitos. Mirá dónde están, ¿eh? Con la...
0: Un matrimonio piquense,
2: ¿eh? Un matrimonio piquense que está allá en San Juan. Un saludo para Osvaldo, Miriam. Estamos acá transmitiendo desde General Pico, La Pampa, República Argentina. Bueno, María, María, hola, buenas tardes, genio. Escuchamos en Santa Rosa compartiendo un día lindo junto a los abuelitos por su día. Saludamos a Fer en el Día del Papá y a todos de los del programa. Saluda Marianela, María Laura y María Paz. Abrazo al cielo a nuestros padres que no tenemos. Abrazo, dice, feliz día para todos los papis del mundo. Dice, perdón por molestar, ¿podrán pasar el tema? Viejo, mi querido viejo, para todos los papis, en especial a los abuelitos que escuchan el programa. Muchas gracias, soy Marianela. Claro que sí, Marianela. Ahí va el tema, temazo. Es mi preferido, ¿eh? Creo que el de muchos. Vamos, Fabio.

0: Bueno, qué linda canción, qué linda
1: temazo,
0: canción.
1: Temazo, temazo. No, no, es espectacular. Buenas tardes, Miguel. Buenas tardes. Yo también tenía a mi padre ferroviario y lo extraño mucho, de parte de Miguel Galeano, de Recreo Catamarca. Gracias. Lo extraño, dice.
0: Sí. Dios, se extrañan los padres en esta fecha, che.
1: Sí, es como que duele un poco más. Señor operador, vamos a la música y en un ratito venimos.
2: Y el hombre, los años viejos.

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0: Ya está en la hora del postre, ¿no? ¿Ya terminaron de comer o no?
2: Y deben estar terminando, Fabio.
1: Es donde soy yo.
2: Deben estar terminando de comer ese corderito patagónico, qué bien que se veía, por Dios, Osvaldo. Bueno, voy a pasar de nuevo el mensaje de Gabriel, de Los Ángeles, de Chile. A ver, Gabriel.
3: Hola, amigo, ¿cómo están? Feliz día de paz. Saludos desde Los Ángeles, de Chile.
0: Ahí está.
3: Quiero saludar a todos los papás de Chile. Estoy escuchando la sintonía, la señal online. Un abrazo para ustedes, un saludo a todos los locutores, a Chuñi, a Pablito Pérez, a todos los papás, saludos para a Gustavo Álvarez de Puerto Deseado, un feliz día al padre y amigo Samuel de San Francisco, mi amigo Mario, mi amigo Dani San Rafael Mendoza, feliz día del padre para todos, a todos los papás.
0: Ahí está.
3: Y amigo gracias. Samuel de San Rafael Mendoza.
2: Ahí está, gracias Gabriel.
0: Feliz día para vos también, che.
2: Sí, señor, feliz día, que lo pases muy bien. Tengo un mensajito de Juan Carlos de Firmat. A ver qué dice. Hola, Juan Carlos, buenas tardes, gente linda de la gran Radio Alegría. Dice, me gustaría que pase en la zamba de los cantantes del Alba. Padre y amigo mío. Pa' mi viejo, un grande, el turco Chalup, que ya no está, pero siempre presente en mi memoria. Gracias, el salteño Oreja Chalup. Mirá vos, lo anotó Fabio. Le pidió ese tema. Tengo otro más. A ver, espere un cachito. Un saludo grande para Osvaldo, que está allá en Positos. Ahí le manda Miriam un saludo a Osvaldo. Depósitos, por Dios, cómo se nos fue la tarde, Fabio. Cómo se nos fue la tarde. Bueno, espero que termine un lindo día para usted, Fabio. Que lo pueda festejar bien como se merece. Realmente yo me saco el sombrero por usted. Y me voy despidiendo.
0: Vamos a escuchar un ratito, a ver.
2: A ver, ¿qué escuchamos?
0: Antes de irnos.
2: Ah, mirá.

0: Bueno, ahí está, los cantores del Alba.
1: Mira vos, para vos, Juan Carlos, de Firmat. Bueno, muy feliz día del padre a todos los papás de nuestra querida Argentina, a los que están presentes cada día, a los que trabajan sin descanso por sus hijos, a los que acompañan con un consejo, un abrazo o una palabra de aliento, y también a los que, a quienes hoy viven este día en el recuerdo, en el recuerdo de esos papás que ya no están, que dejaron huellas imborrables en sus corazones. Acá desde General Pico, La Pampa, le enviamos un enorme abrazo lleno de cariño, gratitud y amor. Que nunca falten los afectos, los encuentros y los recuerdos compartidos en familia. ¡Feliz Día del Padre para todo el país! Que tengan un día lleno de amor, alegría y bendiciones, Que lo festejen en paz, sobre todo con mucha paz.
0: Pues señores, nada más, muchísimas gracias por habernos acompañado. Ya viene Gustavo, ya viene Gustavito.
1: Vamos,
0: así que
1: Gustavo,
0: en un ratito nada más. Señores, un feliz Día del Padre para cada uno de ustedes.
1: Aguante Cadena Alegría, la campeona del dial.

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Muy buenas tardes para todos, bienvenidos, bienvenidos. ¿Cómo andan los amigos del Domingo Retro a través de la campeona del Dial? Feliz Día del Padre para todos. Solamente pasamos para eso, ¿eh? Nos vamos a ir a compartir algo un ratito. Hemos estado también. Así que deseándole un feliz Día del Padre para todos los oyentes de todo el país, para todos los papis de la gran cadena Alegría. Nosotros acá estamos desde el sur argentino, desde Puerto Deseado, Santa Cruz, en la gran cadena Alegría. Feliz Día del Padre para todos, ¿eh? Espero que la estén pasando lindo. Aquellos que han salido también, que la hayan pasado, lindo. Y terminen este domingo de la mejor manera, ¿eh? Estamos tratando de ingresar al WhatsApp.

Domingo Retro, decíamos, en este 21 de junio de este 2026. Ahí estamos tratando ya, ahí estamos. Estaba cerrado el WhatsAppero de la cadena. 297-420-4914 y 351-349-2367. Vamos a estar un ratito nomás, así que aprovechen, ¿eh?

0: Por acá tenemos mensajito, dice: hola, buenas tardes, ¿cómo estás? ¿Me podés pasar un temita de Caricia? Dice:
1: inmortalizable.
0: Lo buscamos, dale. Igual recuerden que el domingo retro ya venimos con toda la música seleccionada, ¿eh? Así que hoy aprovechen a mandar saludos en este ratito que vamos a estar,

0: Gracias, Gustavito, eso para mí, que tengas un lindo día, de que estés disfrutando el Día del Padre, y gracias. Bueno, me dedicaste esa canción sin querer. bueno, Gustavito, bueno, bendiciones para todos, uh-huh. para todos los papás. Bueno, yo no lo tengo, pero bueno, tengo mi hermano y mis cuñados y mis tíos, así que bueno, uh-huh. bueno. Besitos al cielo para los que no lo tenemos y bueno.
1: Correcto.
0: Mi marido Daniel, así que desearles a todos que tengan un lindo día.
1: Ahí está. Perfecto. Saluditos para nuestra amiga Graciela desde Jovita. Claro, no entendíamos el audio, arrancó con la música. A ver qué dicen los mensajes. Hay cantidad de mensajes en el celu, en el WhatsAppero de la cadena. Ya empezaron a explotar los mensajitos por acá. A ver qué dicen los mensajes. Acá estamos, amigo, presente. Feliz día. Pablito, ¿cómo estás? Igualmente, feliz día para vos, amigo. Nuestros oyentes de Puerto Deseado, que están en sintonía de la 104.5 en este domingo retro.

0: Mirá quién anda por acá.
1: Gustavito, feliz día para vos también. Acá con Norma, feliz día. Feliz día, Gustavo.
2: Feliz día, Gustavo.
0: Qué lindo. Ya
1: estamos, vinimos a unas carreras acá en San Jorge. Chau, amigo, pasará lindo, feliz día.
0: Gracias, amigo. Ahí está, le mando un abrazo gigante a la distancia, mirá, ahí está, Grillo y Norma, un abrazo para ustedes dos, muchísimas gracias y feliz día para vos también, gracias, gracias, gracias a todos, gracias por estar ahí, qué lindo videito, gracias para los dos, Bueno, nos va a agarrar la tanda ahora, recuerden, volvemos después de la tanda, nos quedamos un ratito, una horita más,
3: Muy buena tarde, Cadena Alegría, el corazón de la gente de Medio Rosario,
0: sí.
3: 97.5, Darío el Romántico, Gustavo Álvarez, Lidia el Padre para vos.
0: Gracias, amigo.
3: Para la gran audiencia, para los papás de la categoría de San José Rosario 2015, de parte de Darío Domingo el Romántico. Un saludo para todos.
0: Dale, dale.

0: tarde, Cadena Alegría, el corazón de la gente. De acá de Rosario, 97.5, Darío el Romántico, Gustavo Álvarez, Lidia el Padre para vos, para toda la gran audiencia, para los papás, de la categoría de San José Rosario 2015, de parte de Darío Domingo el Romántico. Un saludo para todos.
1: Hola Gustavo, feliz día del padre.
2: Muchas gracias.
1: Si sos papá, por supuesto. Liliana de acá de San Juan te habla. Y feliz día del padre para todos los padres del mundo.

0: Y no sé qué se dice, su ocupación en mi vida de Rodrigo en versión tango. Sí, puede ser. Un abrazo, Gustavo. Gustavo Álvarez. Juliana por la 104.9 Radio Arcoiris. San Juan Raúl.
1: Ahí está, desde San Juan de Leo, mirá. Saludos, Lili.
2: Hola, buenas tardes, paisano.
1: ¿Cómo anda, Pedro?
2: Feliz el día del padre para todos. Los oyentes de Cadena Alegría. Yo recién dejo de comer un asado.
1: Mira.
2: Un espectacular asado. Que la pasen bien todo, en tranquilo, en familia y en paz. Que Dios los bendiga a todos. Pedro Suárez de Ambrosetti, Santa Fe.
1: Ahí está, Pedrito.
3: ¿Cómo andaste? Le doy sabría que soy Ceballos. Le puedes mandar un saludito a mi viejo, decir que lo quiero mucho, está acá en mi casa, come un asadito.
1: Ahí está, Daniel desde Río Ceballos. Bueno, Daniel, feliz día ahí para tu viejo, que disfruten en familia.
3: Le puedes mandar un saludito a mi viejo, decir que lo quiero mucho, está acá en mi casa, come un asadito.
1: Ahí está, no dijo cómo se llama, pero le mandamos
3: el. Le puedes mandar un saludo a mi viejo, decir que lo quiero mucho, está acá en mi casa, come un asadito.
1: Ahí está, entonces, ahí para el papi de Daniel, desde Río Ceballos, le decíamos un feliz, pero feliz día, ahí de parte de su hijo Daniel, y de parte de la gran cadena Alegría, para todos. Hola, buenas tardes, ¿cómo estás? Feliz día del padre, amigo Gustavo, dice... Que la sigas pasando lindo. Soy Mario de Rancul. Gracias, Marito. Te mando un abrazo gigante.

0: Hola, dice, buenas tardes.
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0: Hola, hola, buenas tardes. Te habla Roberto Pipi Oliva de San Justo, provincia de Santa Fe. Un feliz Día del Padre para todos de San Justo y toda la provincia. Saludito, muy buen programa.
1: Muchas gracias, amigo. Feliz día también para vos también, desde San Justo, Santa Fe. Bienvenidos todos los oyentes en esta tarde, decíamos, tarde de domingo retro, Día del Padre. Por acá, a ver qué dicen los mensajitos. Dice, quiero saludar.

0: un cordobés. No se entiende mucho el mensajito. Disculpa, Gustavo, dice, no lo pude grabar el saludo para reenviar. Bueno, ahí lo pasamos. Lo pasamos de vuelta. El mensajito anterior no se puede descifrar, ¿eh? Así que vuelvan a escribirlo, por favor, o mándenlo en audio, por ahí es más rápido, ¿sí?
1: ¿Quién te piensas que soy yo?
0: A ver. Vamos a pasar de vuelta el audio. Este que nos pedían que lo querían grabar.
2: Muy buenas tardes, Cadena Alegría, el corazón de la gente de Acá de Rosario, 97.5, Darío el Romántico, Gustavo Álvarez, Lidia el Padre para vos, para toda la gran audiencia, para los papás, de la categoría de San José Rosario 2015, de parte de Darío Domingo el Romántico, un saludo para todos.
0: Perfecto, ahí está Darío, te mandamos un abrazo, espero que lo hayas podido grabar, amigo. ¿Lo pasamos de vuelta?
2: Muy buenas tardes, Cadena Alegría, corazón de la gente de Acadia Rosario, 97.5, Darío el Romántico, Gustavo Álvarez, Lidia el Padre para vos, para toda la gran audiencia, para los papás, de la categoría de San José Rosario 2015, de parte de Darío Domingo el Romántico, un saludo para todos.

con Emma, acá te estamos escuchando desde Ingeniero Luigi. Ahí está Miguel y Emma. Un abrazote gigante para ustedes. Feliz día para vos también, Miguel. Un abrazo para los dos, ¿eh? Gracias ahí por estar, ¿eh? Mis amigos de siempre. Qué lindo volver a saber de ustedes, ¿eh? Les decía anoche justo en el programa cuando estábamos haciendo Tropicalísima. Feliz día, dice Dios te bendiga y te acompañe siempre. Y espero que hayas pasado y hayas tenido un lindo día relajado. Un abrazo grande. Eli, ¿cómo anda Eli de Pico Truncado? Muchísimas gracias. Ahí le vamos a responder a Eli, ¿eh?

0: Bueno, si ustedes supieran la cantidad de mensajes que tenemos entre los amigos que saludan. El Cita Río Tercero, ¿a dónde escribió? Ah, el WhatsAppero de la cadena, el Cita. ¿Qué dice el Cita? Dice el Cita, feliz día del padre Gustavo, gracias Elsa querida, en Río Tercero. Besote gigante, amiga. Le mando un abrazo gigante a mi amigo Serafín, también en Bariloche. Feliz día del padre Serafín. Que la pase súper lindo, gracias por el lindo mensaje que me dejaste también. A cada uno de los oyentes de la cadena Alegría que por ahí se toman el trabajo siempre en estas fechas, así siempre de saludar. Saludarnos antes también a nosotros. Así que gracias a cada uno de ustedes, por acordarse, por sus mensajitos. ¿Qué dice Adriana de Rengul?
1: Muy buenas tardes, la cadena Alegría. Buenas tardes, amigo, ¿cómo andás? ¿Todo bien? Feliz día.
0: Muchas gracias.
1: Alegría que lo hubieras pasado lindo con tu familia. Un saludo para todos los padres. Creo que les han pasado lindo. Bueno, ¿me podés pasar un tema? Gary, del Auto Azul, para acá, para mi esposo Mario. Estamos sentados tomando mate.
0: Mirá.
1: Y lo sigas pasando lindo. Te tocó trabajar.
0: Ahí está, perfecto. Sí, me tocó, pero bueno, me tocó estar acá. Ah, pero un ratito, ya después nos vamos, ¿eh?

Bueno, saludo para todos los compañeros de la cadena Alegría también. Le decíamos un feliz día para todos los que son padres. Anoche estábamos hablando ahí con el Chuni también. Saludo para el Chuni, para el Pipi. Feliz día. Al Samu, un abrazo gigante. Que ayer cruzamos unos mensajitos ahí con el Samu. Así que le mandamos un abrazo gigante al Samu, querido, mi amigo. Ayer lo estuvimos escuchando a la tarde al Samu, ¿eh? Ayer nos levantamos temprano, el viernes. El sábado. Sí, escuchamos a Yanni. Escuchamos a la mañana a Yanni. Después escuchamos al Samu. Che, así que Marcelito Hidalgo se mandó los rulos. Saludos para Marcelito Hidalgo, todos los amigos de la cadena Alegría, amigo Dani San.

0: hasta el río.
1: Sí, me contó una pajarita que se hizo los rulos. El señor Hidalgo. Saludamos a todos nuestros comerciantes también, che. Saludos a los amigos de Multirubro, Otanizan, Almirante Sar, 915. Saludos para Doña Corina, Gloria, las chicas, el Seba Loza en la carnicería. Que le fue de 10, A nuestros amigos de Almacén de Bebidas 9010.

Hola Gustavo, dice, muy hermoso el programa. Quisiera saludar a mi marido José por ser el Día del Padre. Y un feliz Día del Padre para vos. Con algún temita de Sebastián, soy Soledad de San Pacho. ¿Cómo anda Soledad de San Pacho?

en su día dice. Le mandamos un abrazo y dice un feliz al cielo para nuestros padres. Te saluda Marianela, María Laura y María Paz. Abrazo a las tres, abrazo chicas. Yo leo como escriben, ¿eh?

0: Saludo para Graciela Escobita, que mandó un audio, está grabando. Pensé que era un audio para pasarlo al aire. A ver, ¿quién más anda por estos lados?
1: ¿Cómo, dónde y cuándo me vas a dar el sí que te estoy esperando?
0: Hola Betty, ¿qué dice Betty?
2: Hola, muy buenas tardes, Gea.
0: ¿Cómo estás, Betty?
2: Te saluda, BG. Feliz día para vos y para toda la audiencia radial. Uh-huh. Los radios escuchas. Nada, Patri, querida, gracias por tu mensajito. A vos también, por tu mensaje. Y bueno, nada que decirle. Coquito, un abrazo. Mari de Torica, otro abrazo. Doc, otro abrazo. Gustavito Igor, abrazote, gigantes. Neri, otro abrazo. Y para vos, Gusti, que sos papi, como yo que fui papi y mami. Nada, hoy un día muy, pero muy especial, ¿sabe qué? Tenía una conexión con mi papá. Que ya no están, no tengo ni a mi papá ni a mi mamá, pero con mi papi era distinto. Teníamos el famoso complejo de Edipo o Electra, como lo dicen en la psicología evolutiva, perdón. Nada, un día tuve una mañana, qué mañana, Tete, pero hoy estoy súper bien.
0: Así me alegro.
2: Nada, Gustavo, un abrazo gigante para vos. Y para todos los padres y madres, porque hoy es el día del padre, pero bueno, también hay mamis que son papis, así que nada, abrazón gigante.
0: Claro, lo mismo hay que decir el día que es el día de la madre, claro, también. ¿Qué dice Betty? A ver, hay otro.
2: Obvio, desde Itatí Corrientes.
0: Ahí está, bien, Betita, un beso, Betty, querida. Muchísimas gracias por estar ahí siempre. Claro, después tiene que ser viceversa también.
1: Muy prontito, solos, muy juntitos.
0: Ahí estamos, ¿eh? A ver qué dicen los mensajitos por acá. Hola, Gus, escuchándote. Saludos para Silvia de La Carlota. ¿Cómo anda Silvia de La Carlota? Dice, feliz día, amigo. Dice, que lo pases lindo y un abrazo a la distancia. Ahí está Silvia desde La Carlota. Hola Gustavo, feliz día del padre, dice para vos y para todos los papás del mundo. Un gran abrazo, pasamos un tema de la barra, el tema secreto. Mirta de la Boulash, ¿cómo anda Mirta? ¿Cómo anduvo esa fiesta que salió, eh? Salió de pachanga, como la Martita de Rancul también. Hola, buenas tardes, Gus. Feliz día, me pasarías, Germaín, quien de los dos, gracias. Y un abrazo grande.

0: todos los que escuchan. Bueno, ¿qué contarte? Estamos cansi y tenemos el día nublado. Nada. Te deseo lo mejor a vos, que estés bien en tu día. Y bueno,
1: gracias.
0: Te mando un abrazo y te mando los besitos. Besitos, besitos.
1: Ahí está Martita.
0: Besitos, chau, chau.
1: Dale, Martita, seguí descansando, Muchísimas gracias por tu saludito, Marta. Se la nota cansada, cansadita Martita. Estuvo trasnochando mucho, se ve. A ver, ¿qué dicen por acá?
2: Hola, Gustavo, ¿cómo estás?
1: ¿Cómo
2: acá
1: estás,
2: te estamos
1: amigo?
2: Escuchando con mi señora Karina, que está engripada.
1: ¡Opa!
2: Hace rato terminamos de comer con el asado y bueno,
1: qué rico.
2: Se volvió a acostar. Che, Gustavo, te quería consultar. Vos,
1: dígame.
2: Hay música.
1: Dígame, dígame.
2: Tiempo mío, tengo 51 años. De Santa Marina, el LP se llama Como Vos No Hay Dos. Creo que es la penúltima canción, que se llama Nada Más Que Hablar. Yo no lo encuentro en internet. Si lo tenés, me lo podés pasar, amigo. Y si no, bueno, un temita que te había pedido anoche de Cuarteto. El LP se llama Como Vos No Hay Dos. Creo que es la penúltima canción.
1: Es este disco.
2: Que se llama Nada Más Que Hablar. Yo no lo encuentro en internet. Si lo tenés, me lo podés pasar, amigo. Y si no, bueno, un temita que te había pedido anoche de Cuarteto Leo o Marilyn.
1: Ajá.
2: Quería desearte un feliz Día del Padre para vos y bueno, para todos los oyentes de la cadena. Y para mi papá Juan Carlos Albornoz, lo quiero muchísimo y bueno, feliz Día del Padre. Y a mi señora que está media jodida, está con gripe, que la amo mucho.
1: Ahí está.
2: Gracias, Gus, que tengas una tarde excelente y gracias por poner tan linda música.
1: Gracias a mí.

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1: 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Este es el disco de Santa Marina, el que trae ese Como Vos No Hay Dos.
2: Hola Gustavo, ¿cómo estás? Acá te estamos escuchando con mi señora Karina, que está engripada. Hace rato terminamos de comer el asado y bueno, se me volvió a acostar. Che, Gustavo, te quería consultar porque tenés ahí música.
1: Sí,
2: a ver. El tiempo mío, yo tengo 51 años. De Santa Marina, el LP se llama Como Vos No Hay Dos. Creo que es la penúltima canción, que se llama Nada Más Que Hablar. Yo no lo encuentro en internet. Si lo tenés, me lo podés pasar, amigo. Y si no, bueno, un temita que te había pedido anoche de Cuarteto Leo o Marilyn. Quería desearte un feliz Día del Padre para vos y bueno, para todos los oyentes de la cadena. Y para mi papá Juan Carlos Albornoz, lo quiero muchísimo y bueno, feliz Día del Padre. Y a mi señora, que está media podía con gripe, que la amo mucho.
1: Bien.
2: Gracias, Gus, que tengas una tarde excelente y gracias por poner tan linda música.
1: Dale, amigazo, te mando un abrazo gigante ahí en un ratito. Vamos a pasar el temita, ¿eh?

0: Ahí estamos, continuamos en la tarde de la radio. Tenemos saludos y tenemos también un invitado acá que va a hacer un sorteo. ¿Cómo estás, Brian? ¿Cómo estás, Pulga?
1: Todo bien, muy buenas tardes. ¿Cómo estás vos?
0: ¿Qué se cuenta?
1: Y nada, todo tranquilo. Hoy es festejando el Día del Padre, así que bien. Había realizado una rifita para... Para juntar algo, sí. Y acá tenemos los premios, así que bueno, no, todo bien. Medio nublado afuera.
0: Está medio nubladito, ¿no?
1: Sí, pero está lindo, se ve que anda, hay movimiento y se pasa.
0: Es el día que se va a mover hoy, ¿eh? Así que bueno, amigo, contanos un poquito sobre la rifa. Queremos saber un poquito sobre eso, lo que venías haciendo el tema de la rifa.
1: Bueno, te comento, Gustavo. La rifa es algo que yo le hice para darle un poquito de alegría a los conocidos, a los amigos o algo. Para que se puedan escuchar y estén atentos a los premios que hay, que bueno, es una picada y una camiseta de fútbol.
0: Primer premio,
1: una camiseta de fútbol, segundo una picada.
0: Bien, ahí está. Bueno, ¿cómo estuvo ahí la colaboración de la gente?
1: Y la colaboración se donó de Rotisería El Bandido, de Roberto, donó una picada, así que eso es el segundo premio, y el primero una camiseta de fútbol que ya tenía guardado.
0: Bien ahí, bueno, saluditos entonces para Roberto ahí de Rotisería El Bandido, ¿eh?
1: Claro, para todos los padres igualmente, para todos los padres igual que hoy cumplen años,
0: Hoy es el Día del Padre. Ahí está. Bueno, Pulga, ¿vamos a hacer entonces el sorteo?
1: Bueno, acá tengo varios numeritos vendidos.
0: Sí.
1: Son una elección. ¿Te doy a elegir uno?
0: Dale.
1: ¿Vos comentás más o menos?
0: Elegime uno. Siempre has sido mía. ¿Saco? Eras único. A ver, che. Sacamos un numerito. Andrés Hernández.
1: Se lleva la picada.
0: Andrés Hernández, entonces, se lleva la picada. Acá está el número de teléfono con el cual vos te vas a comunicar después para avisarle, entregarle. Andrés Hernández.
1: Buenísimo, se lleva el segundo premio que es la picada. Ahora te voy a elegir otra vez para que saques.
0: A ver. Camiseta de fútbol, ¿eh? ¿De qué equipo es?
1: De Pumas de México.
0: ¿Eh?
1: Pumas de México.
0: Pumas de México.
1: Sí.
0: ¿Qué tal? Acá tenemos Fernando Almirón.
1: Se lleva la camiseta de fútbol.
0: Mirá, Fernando. Se lleva la camiseta de, dijimos,
1: Pumas de México.
0: Opa, ahí está. Pumas de México
1: la camiseta.
0: Ahí está. Bueno, la ganó el Fer Almirón. Qué grande. Buenísimo. Bueno, ahí está entonces. Realizado el sorteo, ahora vamos a subir a nuestra página de la radio la fotito, los datos de los ganadores también. Y bueno, amigos, muchísimas gracias.
1: No, nada, siempre estamos escuchando la 104.5, así que...
0: Bien ahí.
1: Por abrirnos la puerta, así que...
0: No, bienvenido.
1: No, igualmente.
0: Bienvenido cuando quieras y gracias ahí por estar escuchando la radio. Saludos para la familia.
1: Saludos a la familia y a todos los padres en este día.
0: Ahí está. Bueno, nosotros ahí volvemos en un ratito nomás. Denme un segundito y ya volvemos nuevamente. Vamos a hacer la fotito acá para subirla a las plataformas digitales de la radio de este sorteito que hicimos acá con el amigo La Pulga.

Bueno, ahí estamos, con el amigo que viene a hacer el sorteo. La pulga, qué grande, ¿eh? Una picadita se fue y se fue una camiseta. ¿Cómo me dijo el equipo Pumas, no sé cuánto, de México? Tremenda la camiseta, ¿eh? Ahora en un ratito vamos a subir ahí a Facebook y a Instagram también la fotito de los sorteos y los ganadores también, ¿eh?

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0: mañana del partido, ¿no? Mañana del partido. Vieron que yo cero fútbol, ¿eh? Ustedes saben que yo cero fútbol. A ver qué dice Víctor. A ver cómo va a escuchar.
1: Gustavo, el lunes hay partido de Argentina.
0: Mañana juega la selección, claro. Mañana juega la selección. Mañana está el Cistero, ¿eh? ¿Qué va a ser el Chuni al final?
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0: El Chuni no sabía qué hacer, dijo, ¿eh? Sí, a ver, pará, me copiaron un montón de veces este mensaje. A ver, ¿no?

Ahí está. Dice, quiero saludar a María Trovato por ser papá y mamá, de parte de Miguel de Recreo de Catamarca. Ahí está Miguel. Saludo para vos, Gustavo, por tu día también, de parte de Miguel. Ahí está, amigazo. Desde Recreo Catamarca. Saludos para Margarita también, que me mandó mensaje. Margarita desde Andalgalá, Catamarca. Besito gigante, Margarita, ¿eh? Che, el Mendoza, ¿cuál es la repetidora en Mendoza que tenemos? A ver si alguien sabe que me diga, ¿eh? Yo me olvidé, ¿eh?

0: Hola, tocayo, buenas tardes. Bueno, el viernes ya te había anticipado, te había dicho feliz día del padre, pero hoy te lo vuelvo a recalcar, feliz día del padre, espero que termine muy bien el domingo.
1: Vamos de vuelta, tocayo.
0: Hola, tocayo, buenas tardes. Bueno, el viernes ya te había anticipado, te había dicho feliz día del padre, pero hoy te lo vuelvo a recalcar, feliz día del padre, espero que termine muy bien el domingo. Como veo, estás laburando en la radio y yo.

0: estoy laburando en mi objetivo, en la empresa, hasta las 6 de la tarde. Después irá, esta noche la pasaré con mi viejo y con mis dos hermanos que son padres, con mi cuñado. Uh-huh. Ya que hoy hice un turno de 12 horas y no pude pasarla con ellos. Así que nada, crack, pasame un temita, si podés, de chévere, algún tema viejito. Nada, lo mejor para vos, papá, que termine muy bien el domingo.
1: Ahí está, Tocayo, te mando un abrazo grande. Justo le estaba respondiendo, vamos a ponerlo de vuelta.
0: Hola, Tocayo, buenas tardes. Bueno, el viernes ya te había anticipado, te había dicho feliz día del padre, pero hoy te lo vuelvo a recalcar, feliz día del padre, espero que termine muy bien el domingo. Como veo, estás laburando en la radio. Uh-huh. Y yo estoy laburando en mi objetivo, en la empresa, hasta las 6 de la tarde. Después irá, esta noche la pasaré con mi viejo y con mis dos hermanos que son padres, con mi cuñado, ya que hoy hice un turno de 12 horas y no pude pasarla con ellos. Así que nada, crack, pasame un temita, si podés, de chévere, algún tema viejito. Nada, lo mejor para vos, papá, que termine muy bien el domingo.
1: Muchísimas, pero muchísimas gracias para vos, Tocayo, para vos, Gusta, también. Para tu viejo, para tu cuñado, que la pasen lindo. Y nos tocó laburar, esto es así. Bueno, ya arranqué tarde hoy. Bueno, anoche salí a festejar, claro. De verdad, y viste, salí a festejar. Pero bueno, ¿qué hice? Rapidito, me levanté, me pegué un baño y me vine para la radio. Iba a hacer desde casa el programa, les digo. Iba a hacerlo desde casa. Me iba a conectar en la compu. Digo, lo voy a hacer desde casa. Más rápido, no tardó tanto. Tengo todo acá. Digo, bueno. Pero bueno, nada, me vine hasta la radio. Y tardamos un poquito más porque, bueno, tampoco es que estamos a mucha distancia de mi casa a la radio. Debo tener, ¿cuánto? 10 cuadras, más o menos. Pero bueno, acá estamos. Tocayo, nos tocó laburar. Un abrazo gigante, Gustavo, allá en Rosario. Rosario Santa Fe. Así que bueno, cuando termine la jornada, ahí va a estar con su papi, sus hermanos, su cuñado. Que la va a pasar ahí. Que la pasen lindo, ¿eh? Un abrazo ahí para el viejo también. Y gracias, Tocayo, por estar siempre, ¿eh? Ahí vas, mensajes, ¿eh? Alejandro de Zambacho.
2: Un millón de gracias. ¿Vos sabés? Gracias, Gustavito. Gracias, un millón de gracias. Vos sabés que no lo encontraba ese tema. Yo. Hubo forma de poderlo encontrar. Tengo todos los temas de. O sea, viste, tengo del año 82.
1: Sí.
2: Cuando empezó Santa Marina hasta el año 2000.
1: Mirá.
2: No me recuerdo bien, pero están todos rayados los CD. Lo hice pasar, viste, todo en CD, en formato CD.
1: Claro.
2: Y se me rayaron todos, así que bueno. Pero al estar con no me queda más nada de eso.
1: Bueno, pero guardá igual, amigo.
2: Un abrazo grande.
1: Gracias a vos, Alejandro de Zambacho. Te mando un abrazo, amigo.

0: Siempre es lindo coleccionar, ¿eh? Coleccionar, tener guardadito. Nosotros acá en la radio tenemos también.
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0: Algún día vamos a hacer ahí un videito de estado. Siempre hacemos, cada tanto ahí tenemos algunos vinilos. Decorada la radio con algunos vinilos de La Mona, de Chévere, de Pelusa, de Sebastián, de Trula. Y después tenemos algunos CD también, cassette viejo. Más acá enfrente mío, miren. Si ustedes pudieran ver, tengo lleno de tierra acá el cassette del monstruo Sebastián. Vamos un poquito. Le sacamos un poquito el polvo, a ver. Este es de el cassette Como Siempre, el que sale de Seba con la camisa celeste.
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0: Después la vamos a poner ahí en... de estado para que lo vean ustedes. Esto tendremos que compartirlo en la fanpage de la cadena Alegría, todas estas cosas retro, así.

ver qué cae mi cumpleaños. Mi cumpleaños es el 2 de julio. Porque para. Venimos así, todavía falta. Falta un fin de semana más. Próximo domingo vamos a estar a partir de las 3 de la tarde como corresponde. Hoy arrancamos a las 4 menos 20 más o menos. Pero el próximo fin de ya arrancamos en el horario como tiene que ser, ¿eh?

0: padres. Dice, no sé si sos papá. Dice Luli, sí. Soy papá de 4 hermosos hijos. Así que gracias, Luli. Sí. Bueno, mis hijos están en Buenos Aires. Yo estoy acá en el sur. Mis 3 hijos más grandes están en Buenos Aires. Mica, ¿qué dice Mica?
1: Hola, buenas tardes. Bueno, pasaba a dejarle mi saludo a Dylan. Desearle un muy feliz Día del Padre. Uh-huh. Le mandamos muchos besos con Dirian. Decirle que lo amamos un montón, que lo extrañamos muchísimo. Y bueno, y dejarles muchos, pero muchos besos. Gracias y feliz día para vos también.
0: Gracias, Mica. Te mandamos un besito gigante, Mica. Muchísimas gracias.
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0: 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Bueno, espero que la terminen lindo este día, que la pasen lindo.

0: teníamos más audios por acá. ¿Qué dice Betty?
1: Gustavito, quiero anunciarte algo. Para el Día del Amigo,
0: sí,
1: quiero ofrecer a tu programa,
0: sí,
1: 30.000 pesos.
0: Mirá.
1: Para que vayan anotándose con sus últimos tres DNI.
0: Ahí está.
1: Y cómo es.
0: Sorteo virtual, ¿eh?
1: Yo te voy a pedir tu alias para que vos después lo saques al no es mucho, pero sé que,
0: mirá,
1: que 30.000 pesos a algunas personas les sirven, así que
0: para
1: el Día del Amigo,
0: mirá,
1: me hago cargo y te voy a mandar a vos y vos lo vas a sortear el Día del Amigo, ¿sabes? De todo corazón va esto, de parte mía.
0: Ahí está. ¡Qué genia, Betty! Bueno, obvio que sirven 30.000 pesos. Obvio que sirve. Muchísimas gracias. Ahí está Betty, Betita, de Itatí Corriente. Va a hacer un sorteo con nosotros. Perfecto, Betty. Muchísimas gracias. Muchísimas, pero muchísimas gracias. Claro, vamos a hacer un sorteo virtual ahí. Para todos los oyentes de la cadena Alegría. Genia, Betita. A ver.

0: Uy, si te contara, amigo, dice, la pasamos re lindo, dice, con el Toro Quevedo. Ah, cierto. Claro, Mirta fue a ver el Toro Quevedo, a la Bulaya. Anoche estaba el Toro Quevedo en la Bulaya.
1: Gustavo, buenas tardes.
0: Hola, Anita.
1: ¿Cómo va? Feliz domingo.
0: Gracias.
1: Feliz Día del Padre.
0: Muchas gracias.
1: Espero que lo hayas pasado lindo y que lo termines lindo.
0: Sí, tranquilo, a laburar. Bueno,
1: nosotros acá por Santa Fe, mucho frío, así que estamos encerraditos para no enfermarnos, porque, bueno, está feo. Todo nubladito ahora, así que hace mucho frío. Bueno, Gustavo, y un saludo a todos los padres oyentes que escuchan tu lindo y hermoso programa.
0: Ahí está.
1: Una bendición te mando de acá. Muchas bendiciones, amigo. Chaucito. Muero.
0: Anita, un beso gigante para vos. Para Manuel. Gracias, gracias ahí por estar siempre. Gracias por tu saludito. Y abrigarse, sí, ¿eh? Hay que cuidarse.
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0: Escucha que temazo. Este es el Domingo Retro. En la campeona del dial, Radio Cadena Alegría. Pero, es como que activé en la última hora, ¿no? Se dieron cuenta, ¿no? Pero bueno, cosas que pasan.
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0: Anita, un beso gigante desde Villa Eloísa, Santa Fe.

Y en especial a Daniel por ser un gran padre y compañero de vida desde Piedra Buena. Saludos, te saludo a Luciana, felicidades. Gracias, Lu, lo repetimos de vuelta. Dice hola Gustavo, muy feliz día del padre a todos y en especial para Daniel por ser un gran padre y compañero de vida. Desde Piedra Buena te saluda Luciana. Gracias, Lu. Los amigos del sur presente en todas nuestras repetidoras, entre Leu, Puerto Madryn, Puerto San Julián, Sarmiento, Comodoro Rivadavia, 88.1, FM Amistad, Pico Truncado, Calito Olivia, Río Gallegos, 28 de noviembre, Gregores, todo el sur argentino topándolo con la cadena Alegría, Este es el Domingo Retro, pero como estábamos hablando del Toro Quevedo, voy a escuchar esta canción, la novito, ¿eh?

0: esto va a pasar. No sea el malo. Yo les dije, cuando pasó con el tema de Germaín, que presentamos herido, es como que ese tema ya lo cansaron. Y un tema que está lindo. Hay que aprender a disfrutar de las canciones. Esto es lo nuevo del Toro Quevedo. La rompe este tema.
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0: Pero bueno, hay que cuidar los temas, hay que cuidar al artista, no hay que quemar la música. Y esto es lo nuevo del Toro. Salió hace unos días. Mazo, a ver qué dice por acá.
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0: No sea malo, Pablito. Algo así, Pablito.
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0: Buen gesto de esa gente, dice Gustavo. Lo mejor para vos y la audiencia, Migue. Gracias, Migue. Mirá lo que me mandaron. Hoy me mandaron fotito, La foto de ayer, mirá, estaban comiendo pizza. Empanadita, ya algún día voy a pasar por allá, Migue. Migue y Emma.
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0: Viste que suele pasar eso.
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0: A veces queremos tanto que nos olvidamos de uno mismo, ¿no?

0: Nelly. ¿Cómo estás, Nelly? Nuestros amigos desde Nogoyá, Entre Ríos, presentes.
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0: Por favor, hermosas canciones,

0: Perfecto, ¿cómo está usted?
1: Hace mucho frío, bueno,
0: acá estoy hablando de Catamarca, de Villa del Alto, provincia de Catamarca.
2: Mira,
0: río, río, cayendo nieve. Salúdeme mi tío Juan Sadal y Juancito Sadal de Calchín Oeste, provincia de Córdoba. Uh-huh. Que lo están escuchando por la cadena Alegría.
2: Mire ahí, vamos.
0: Pásenle un alito de. Un aguito de chévere. O si, chévere. Si no, de los chicos y Radón Sueño. De parte de Nico. Gracias, hermano. Muy bueno su programa. Lo estamos escuchando. Un saludo a toda la gente de Córdoba. He escuchado a la gente de Calchín Oeste, provincia de Córdoba.
2: Bien ahí, vamos, amigazo. Muchísimas gracias. Saludos para todos ustedes. El de los dos. Dice Nelly, te escucho en Logoyá Entre Ríos por la 98.7. ¡Va!
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2: ¡Qué lindo! Ahí estamos. En Radio de Aire, en frecuencia 98.7. Desde Logoyá Entre Ríos. Y por supuesto, en este.

mío y unos buenos temas de la radio, dice. Y el mejor regalo es tener bien a mi familia, dice Pablito. Grande, Pablito. Saludos a todos los padres de toda la Argentina, nuestros amigos acá de...

0: Amigo, pasé la entrevista ese que estaba hace rato, el Toro Quevedo, para Carlos Reina.
1: Dale, amigo.
0: De Luque, Provincia Córdoba, uh-huh. Parte de Nico. Dígale que yo no me olvido. La amiga Carlos Reina, de Luque, Provincia Córdoba. Este mazo, el Toro Quevedo, amigo. Este mazo.
1: ¿Viste?
0: Abrazo a la distancia, soy Nico. Puedo llegar hasta el alto, Provincia Catamarca.
1: Para vos, amigo.

0: acuerdo a alguien que va a estar después. Hola, ¿le pasa?
1: Che,
0: el Ato me está haciendo malo, el Ato. Me estoy juntando mucho con el Ato. El Ato.

0: Ese tema que está pasando ahora, Gustavito, viene ahí. En ese CD.
1: En ese sí, correcto. Sí, amigo. Mira, ahí me mandó Alejandro. Son reliquias esas. Mira, yo te iba a... Mira esto, lo que te iba a pasar, mira de Seba. En el caso este. Les decía que acá había encontrado. Encontré acá, tengo guardadito acá. Justo, mira. Esto es una reliquia, Sebastián. Le estoy haciendo un videito a Alejandro de Zampacho, ¿eh? Mira. Mira, Ale. En vivo está esto, ¿eh? Mira. Ahí está. Acá tenemos otro más de Seba. Y así, ¿eh? Estas son reliquias. Ahí le estábamos haciendo un videito a nuestro amigo Alejandro ahí en Zampacho, ¿eh? Coleccionista también. Coleccionista como nosotros.
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1: Y acá está el otro cassette. Que mira, no sabía que tenía dos cassettes de Seba. Acá está el otro que es La Voz. El disco La Voz. El long play, como se decía en aquellos años. El long play.
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1: bueno,
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1: Vamos a ir a un temazo, hablando del Seba. Esto que lo armamos, decíamos, hace ya cuánto, dos semanitas, tres, ¿no? Sí, más o menos que lo presentamos. Esta linda versión que hemos hecho de este temazo.
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1: En realidad tenemos la otra, pero yo no dejé la otra, que le habíamos puesto ya otras cositas. Acá juntamos en esta versión con la banda actual que tiene Germain, que es la banda del monstruo Sebastián, pero la versión en sí, los músicos, es la banda actual. Y lo que hemos hecho de mezclar las voces de Seba con Germain en esta linda versión. Que la escuchás acá nomás.
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0: a laburar en el estudio, ¿sabes? Cuando agarramos y tenemos un tiempito y nos metemos ahí en el estudio de grabación y empezamos ahí a desarmar pistas, a desarmar temas. En este caso surgió esta linda versión de Germain junto a su padre Sebastián. Amaré una ilusión, los dos juntos, que no la van a... Es una versión que siempre lo dije, nunca la hicieron juntos. Y se me ocurrió, dije, ¿por qué no hacer? Entonces agarré dos fragmentos, Amaré una ilusión, en la voz del Seba en vivo, que fue grabado en Comodoro, y Germain, la versión de Germain. Entonces dije, vamos a laburar sobre esto. Empezamos a meterla en el estudio, en el programa, a desarmar y acomodar un poquito la base, las pistas, darle un poquito más de grave, un poquito más de cuerpo. No es la versión full la que va a quedar, porque todavía queda mezclar el público en vivo.
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0: Pero bueno, la primera maqueta ya está hecha. Y después sí lo vamos a subir a nuestro canal de YouTube. Y seguramente lo vamos a compartir también con la productora de Germain, como también hemos compartido y hemos adelantado hace dos semanitas atrás el tema nuevo de Germain, que es En mi cama una cualquiera, que todavía no salió, pero nosotros te lo pasamos, te lo presentamos en exclusiva en la cadena Alegría. Como siempre, tratando ahí de tener algo guardadito para todos ustedes, Escuchen esto. Esto es lo nuevo, decía, que calculo que va a salir, como les vengo diciendo,
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0: En unos días va a salir esto. Ya está grabado. Ya está grabado el vivo. Ya está grabado el tema. Falta que lo disparen ellos nomás, la productora de Germain, en las plataformas digitales. Y acá en la cadena Alegría lo escuchás una vez más. Esto es En mi cama una cualquiera.

0: lo que se viene. Lo presentamos ya hace como dos semanitas igual también. Pero bueno, hoy lo queríamos escuchar en el Domingo Retro. Seguramente, como les digo, no va a pasar de esta semana y que ya va a salir el tema para que lo puedan tener todos ustedes, ¿eh? Nosotros nos vamos, gente, nos vamos de a poquito.
1: Espectacular el programa hoy, espectacular. Y bueno, y contenta porque mi equipo pasó a semi. Mi equipo, el rojo, el motocar, pasó a semi. Así que estamos más que contentos, más que felices. Bueno, Gustavito, que termines lindo el día.
0: Gracias. Gracias, Graciela de Jovita. Te mando un besote, amiga. Muchísimas, pero muchísimas gracias ahí por estar siempre. A 8 minutos del final.
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3: Sí, sí, es cierto eso. Vos sabés que tengo un cassette de Chévere. Uh-huh. Cuando estaba el Turco Julio, ¿te acordás que él era en ese tiempo?
0: Sí.
3: Creo que el año 76, tengo que buscarlo. Donde viene el tema original, Cuando un amor se va, por el Turco Julio.
0: Claro.
3: En Chévere. Un temón, hasta el día de hoy, que lo canta él, tiene, y aparte una voz tremenda.
0: Ahí está, nuestro amigo Alejandro de Zambacho, bien ahí Alejandro, vamos, coleccionista, otro más, ¿eh?

Nos vamos, amigos. Sigan disfrutando de la buena música, de la cadena Alegría. Nosotros nos encontramos nuevamente mañana 22 horas en Qué Calor en La Bailanta.

0: acá de General Adrián Mendoza, te estoy llamando. Voy escuchando la 91.5.
1: Ahí está.
0: Cumbre, donde te voy escuchando a ustedes. Feliz Día del Padre para todos. Todos los bonitos se están escuchando. Estoy yendo para un pueblito de San Rafael, que es un pelagua, un gran paraíso para nosotros. Un abrazo grande y poneme mi línea morita para la esposa, toda la chica del agua. Un abrazo.
1: Abrazo, amigo, ahí estamos. Ahí está la data que yo quería. 91.5 en el Mendoza.
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1: Nos vamos. ¿Este era el tema?

no lo soné. Esto es lo que se viene. Esto es un adelanto. Claro. Esa es la versión de del streaming ese que hicieron ahí. Por acá dice: hola Gustavo, feliz día. Ya lo encontré ese tema de Germaín. Ahora va a salir el otro amigo, el que grabó en...

0: acá en el Domingo Retro nos encontramos, si Dios quiere y así lo permite, como siempre te decimos, el próximo domingo, 3 de la tarde, para que disfrutemos juntos de los domingos más lindos con la mejor música del recuerdo. Gracias a todos, feliz Día del Padre, que la pasen lindo, que la terminen súper, súper.
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Señoras, señoras, señoras y señores, tengan todos ustedes muy, pero muy buenas tardes. Bienvenidos a la campeona del dial, bienvenidos a Cadena Alegría. Estamos arrancando este domingo 21 de junio a través de la radio, claro que sí. Pero muy buenas tardes a toda la gente del país. Bienvenidos a este cierre del fin de semana a través de la campeona del dial, a través de Cadena Alegría para toda la República Argentina, donde vos quieras que te encuentres, en cualquier parte del territorio nacional o del mundo, ¿no? Hola, ¿qué tal, productor? ¿Cómo le va? Muy, pero muy buenas tardes. ¿Cómo se está preparando usted? Lo veo claro, lo veo flaquito. Ah, se está entrenando usted también para mañana, ¿no? Mañana el partido de la selección argentina, mamita querida, ¿no?

Bueno, atención, nos vamos preparando porque mañana a las 2 de la tarde, a la hora 14, Argentina-Austria, Bueno, nos vamos preparando, vamos a ver qué pasa con este partido, ¿no? Bueno, la verdad que sí, nos vamos preparando para vivir con todo este mundial espectacular. Muchas sorpresas en el mundial, ¿no? Porque realmente han ganado equipos que realmente nunca pensábamos, ¿no? La verdad, ¿no? Bueno, muy bien, damas y caballeros, nos presentamos en sociedad bajo la producción a cargo del señor Juancito Vignau y en la conducción de este programa, quien te habla acá en el micrófono, Juan R. Bueno, te dice muy, pero muy buenas tardes, bienvenidos. Bienvenido, país, a este cierre del fin de semana. Bueno, como te dije, en la conducción es Juan R. Bueno, hasta las 21 horas. Te vamos a estar acompañando con toda la música, con todas las canciones, con mucha música que vamos a estar disfrutando, con saludos, con gente que nos escucha en toda la República Argentina. Así que bueno, prepárate porque tenemos un programa espectacular el día de hoy. Vamos a dar las líneas telefónicas para que vos te puedas comunicar con nosotros. Atenti, tengo nuevo número telefónico, el nuevo WhatsAppero de quien te habla, claro. Y de este programa de cierre del fin de semana es el 2634-743070. ¿Tomaste nota? 2634-743070. Ahí está para que nos puedas agendar, me mande un WhatsApp, lo que tú quieras. ¿O no? Claro. Bueno, ya tengo gente del otro lado de la línea telefónica de Cadena Alegría, el número oficial también, 351-3492-367. ¿Tomaste nota? Te lo voy a reiterar, 2634-743070, mi WhatsAppero personal. El WhatsAppero oficial de Cadena Alegría, 351-3492-367, para que te puedas comunicar conmigo. ¿Qué cosa no puede cambiar? Bueno, damas y caballeros, bienvenidos. Me tienen que contar de qué parte de la Argentina me están escuchando, ¿sí? La línea telefónica es el 2634-791006. Ahí está para que te puedas contactar conmigo y puedas programar la música y todas las cosas lindas, ¿no? Escucha. ¿Le metemos palmas en este cierre del fin de semana? A propósito de esto, muy feliz Día del Padre para todos. Y los papás de la Argentina que escuchan Cadena Alegría. Así que le tengo que mandar un saludo grande para cada uno de ellos, ¿no? Así que bueno, un saludo enorme. Muy feliz Día del Padre. Bueno, atención, ¿sí? Bueno, está bien. Bueno, tengo una canción muy linda para compartir con la gente del país que está del otro lado y que nos está escuchando, ¿eh? Así que prepárate.

0: Bueno, atención, ustedes se tienen que comunicar conmigo. 2634-7430-70. Ahí está la línea telefónica para que vos te puedas comunicar conmigo.
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0: En las buenas y en las malas. Bueno, arrancamos este programa, ¿le parece, productor? Bueno, ahí está. Y después empezamos a saludar a la gente que nos está escuchando de diferentes puntos de la Argentina. Pero cuando retornemos, ¿le parece? Muy bien, damas y caballeros, así arranca el cierre del fin de semana a través de la campeona del dial. Dale, déjalo correr, vamos.

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0: Bueno, muy bien, damas y caballeros, 18:36 minutos, la hora en toda la República Argentina. 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Bueno, muy bien, estás escuchando el cierre del fin de semana a través de la radio en este Día del Padre, por supuesto, disfrutando de la música y las canciones en toda la República Argentina. Bueno, cuéntenme cómo la han pasado, qué comieron de rico, si disfrutaron juntos. Por supuesto, los papás, aquellos que lo tienen, aquellos que no, por supuesto, siempre a recordarlo de la mejor manera, con una sonrisa y con las cosas bonitas que se compartieron junto a él. Y bueno, esa es la forma. Así que bueno, muy feliz Día del Padre para todos, ¿sí? Bueno, muy bien, tengo un audio por acá que vamos a estar escuchando, a ver qué nos dicen. Hola.
1: Juan, buenas tardes, acá te estoy escuchando, te voy a hacer el aguante, muy bueno tu programa. Y si puedes pasarme el tema de Ulises, la marca de tu alianza, puede ser. Te sigo escuchando, Juan, y feliz Día del Padre y que termines lindo la tarde.
0: Listo, listo.
1: Para vos y un abrazo, soy la Grey de Freire, Córdoba, saluditos.

0: Bueno, muy bien, entonces ahí está. Y ya vamos a buscar la marca de tu alianza. La música del señor Ulises. Bueno, que en un ratito lo vamos a estar escuchando. Un saludo grande para la Grace. De Frey de Córdoba, ¿eh? Un saludo grande para vos, amiga. Espero que termine bonito este domingo y que la hayas pasado muy bonito, ¿eh?
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0: Bueno, atención, no te olvides, número de teléfono alternativo, mi WhatsApp, pero el personal 2634-743070 para que tomes nota, ¿sí? Reiteramos, 2634-743070. Ahí está el número telefónico para que vos te puedas comunicar conmigo.

Por acá me llega un mensaje de mi amiga también, Elcita de Río Tercero. Hola Juan, soy Elsa. Yo a mi papá dice no lo tengo. Feliz día al padre para ti. Un tema de Ulises. Bueno, dale Elcita, te mando un besote grande para vos, ¿sí? Siempre de la mejor manera hay que recordar aquellas personas que no tienen al papá, ¿no? Así que bueno, ahí está. Bueno, damas y caballeros, estamos en vivo hasta la hora 21 acompañándote con toda la música.

0: que nos vamos al número telefónico de Cadena Alegría. A ver. Hola, feliz día. Pulenta dice, sos un capo. De parte de Miguel, estoy tomando una pata de oso. ¿Qué será eso? Miguel Galeano, Recreo Catamarca, gracias. Dale, hermano mío, un saludo grande. Querido amigo.
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0: Tengo un mensaje de audio por este lado. A ver a quién tenemos del otro lado. Hola.
2: Hola, te estamos escuchando desde La Ulaye. Somos Griselda, Alberto y Leila. Quisiera que me pases un tema de Los Reyes del Cuarteto a tu elección. Muchas gracias.
0: Listo.
2: Chau, chau.
0: Dale. Dale, Griselda de La Ulaye. Un saludo grande. Ya te regalo algo de Los Reyes. Dale. Tenemos algo de Luli primero. Por acá me dice lluvia sobre Winca Reinanco. Mirá vos, mirá, estoy mirando acá. Me mandan unas imágenes de acá. A ver. Mirá cómo está, Mamita querida, Bueno, en algunas partes del país hay alguna llovizna, ¿no? Alguna lluvia. Así que bueno, un saludo grande, Gracias por estar ahí en sintonía. Bueno, tenemos Los Reyes del Cuarteto también por ahí para programar también. Bueno, vamos a escuchar la música. ¿Con qué nos vamos primero? ¿Con el Uli? Nos vamos con el Uli a la música. Estás escuchando el cierre del fin de semana en La Campeona del Día. Dale. Déjalo correr. El Barba y la marca de tu alianza. Ahí está. Música, ya volvemos.

8 minutos la hora en toda la República Argentina. Estás escuchando el cierre del fin de semana a través de la campeona del dial, ¿eh? 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Agüero Juan, el Face, Juan R. Agüero, Instagram, TikTok y X. Nuestro canal de YouTube, Radio Hits TV Argentina, para que te puedas suscribir también y nos puedan dar una manito, ¿eh? 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Bueno, muy bien, ahí está la música de Gilda sonando a esta hora aquí.

Hola Juancito, muy feliz domingo, un abrazo enorme, dice, para todos los papás en su día. Los escuchamos desde Mendoza. Podés poner la cumbia de los trapos. Saludos de parte de Martín y familia. Dale, Tincho, gracias. Igualmente para los papis de tu familia. Buenas tardes, noches, Juancito, desde Córdoba. Queremos desearte un muy feliz día del padre. Dice a vos y a mi viejo Carlos, sos un grande. Suena, que suene un poquito de qué locura. De parte de Sofía. Bueno, Sofi, dale. Hola, genios. Saludos desde Salta. Excelente programa, como siempre. Saludos. Feliz día del padre para todos. Pedimos un cuartetazo de la conga. Abrazos de parte de los hermanos Roja. Mirá vos. Qué bueno, ¿eh? Jorge Rojas, no, para nada. Bueno, ahí está el saludo enorme. Muy, pero muy buenas tardes, noche. Desde San Juan le mandamos un abrazo enorme. Feliz día del padre para mi esposo Diego. Pedimos a los Palmeras de parte de Laura, Laura y los chicos, dice por acá. Bueno, Laurita, dale. Saludos para toda la gente de San Juan. Hola, Juancito, desde Neuquén, acompañando a todos, como todos los domingos. Un fuerte abrazo para todos los papás. Se podría sonar la Delio Valdés de parte de Cristian. Dale, Cristian. Otro mensaje. Saludos, Juancito, somos de Mar del Plata. Estamos preparando el asado. Dice, feliz día para todos los padres. Ponete un buen cuartito. Saludos de parte de Nico y familia. Desde Posada Misiones te seguimos siempre. Feliz día del padre. Para mi abuelo Ramón, ¿podés pasar un tema de qué personaje? Gracias, soy Carla. Buen domingo, Juancito. Saludos desde Río Cuarto, Córdoba. Un abrazo para todos los papás. Pedimos un clásico de Rodrigo. De parte de José. Bueno, dale, José. Un abrazo enorme para vos también. Por acá me dice Capo, patada de oso, ese tinto y Fanta. Y te obliga... Ah, y te olvida de la bruja, Miguel Pulenta, gracias. Mirá vos, mamita querida, una patada de oso. Mamita querida, una patada de dinosaurio le gusta a mi amigo por acá, el productor. Claro, un poco más fuerte que eso, dice. Y en Córdoba, ¿qué se toma? ¿El priteado? ¿Ah, o no? ¿Con tinto? ¿O no? ¿Es así o no es así? Claro. Bueno, 18:52 minutos, la hora en toda la República Argentina. Estás escuchando la música de Grupo Reta, a esta hora en la campeona del día, en el cierre del fin de semana. Te estamos acompañando en esta primera hora de programa, hasta la hora 21, en esta linda, hermosa jornada de domingo. Mañana juega la selección, prepárate, ¿no? Como nos preparamos a las 2 de la tarde. Hay que comer antes o se come después.

0: del partido, no, por los nervios, digo yo, ¿no? Bueno, atención, número telefónico 2634-743070, el número, el WhatsApp, pero mío, el personal, para que tomes nota, dale. El número oficial de Cadena Alegría 351-3492-367, en este domingo, nosotros siempre poniéndoles todas las pilas. Leemos 5 mensajitos más, ¿le parece? Bueno, listo. Hola, desde La Rioja. Feliz Día del Padre para mi viejo Miguel. Dice que está escuchando la radio. Un tema de Euge Quevedo, por favor. Saludos de parte de Brenda. Dale, Brendita. Mando un beso grande para vos y para toda la gente de La Rioja. Hola, Juancito. Excelente, excelente domingo desde Bahía Blanca. Acompañándolos. Feliz Día del Padre. Queremos escuchar a Dice Acatado. Saludos de parte de la familia Gómez. Hola, Juancito, desde San Luis. Que tengas un hermoso domingo. Feliz Día del Padre para todos. Poneme un temita de la banda de Carlitos, de parte de Diego. Hola, desde Jujuy, un abrazo enorme para todos los padres. Estamos, dice, a full con la radio. Prendida. Pedimos a Dale que va. Saludos de parte de Walter. Dale, Walter, salud para la gente de Jujuy. Muy feliz domingo, Juancito, desde Formosa. Le deseamos un gran Día del Padre, un tema de Los Herrera. Por favor, saludos de parte de Andrea. Dale, Andreita. Bueno, muy bien, ahí leímos los 5 mensajitos a mi teléfono personal. En el número de la campeona no ha llegado nada, ¿no? Bien, estamos. ¿Me dice el número para que la gente tome nota? Dale, toma nota, dale, para que me puedas escribir, dale. Y me dejé tu saludo también.
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0: Muy bien, ahí está entonces. Gracias, señorita. Bueno, nos vamos a la música y enseguida retornamos con más de esto que es el cierre del fin de semana. Música, ya volvemos.

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2: Bueno, muy bien, damas y caballeros, estamos de regreso, 19:26 minutos. Y ahora en toda la República Argentina estás escuchando el cierre del fin de semana a través de la campeona del día, a través de Cadena Alegría. No te olvides que vos te comunicás con nosotros a través de mi WhatsApp, pero personal. Es el 26-34-74-30-70. También, por supuesto, el número oficial de Cadena Alegría 351-34-92-367. La música de Rodrigo sonando mientras empezamos a leer y a escuchar algunos mensajes que están llegando por este lado. A ver qué nos dicen por acá nuestro amigo Gaby, a ver qué nos dice.
3: Hola amigo, ¿cómo estás? Feliz Día de Padre, amigo.
2: Gracias.
3: Que la pase muy bien. Muchas felicidades para todos los papás, locutores, amigos.
2: Bueno,
3: Chuni.
2: Listo.
3: Un saludo para amigo Samuel de San Rafael, Mendoza. Y saludos para amigo Dani de San Rafael, Mendoza. Un feliz día del padre. Y saludos para Pablito Pérez, Pepe. A todos los locutores de Cadena de Día, a todos los papás y a todos los locutores, a todos. Y amigo Mario. Y eso, amigo. Y saludos a todos los papás de Chile, amigo. Y me pasan un temita de Zacatado un temita de Amada Sur. Vos fue, amiguito. Feliz día de padre. Saludos de la octava región de Chile.
2: Dale, Gaby. Un abrazo grande para vos también. Gracias por estar en la sintonía de la radio. Qué lindo.

0: Bueno, ¿qué más tenemos por acá? A ver. Hola Juan, ¿cómo estás, amigo? Antes que nada, feliz día del padre para vos y para tu papá, dice, y para todos los padres. Bueno, mi amigo dice, poné un temita de Siga, el baile de Sebastián, te estoy escuchando, dice Los Cerrillos. Te mando un abrazo, un abracito, dice, fuerte, fuerte, bendiciones. Listo, gracias, por supuesto. Un saludo grande para toda la gente de Los Cerrillos, que nos están escuchando esta hermosa localidad. Saludos enormes para ustedes. Hola, buenas tardes, Juancito, genio. Feliz día del papá, decíamos, dice que lo hayas pasado hermoso. Nosotras recién llegamos de Santa Rosa, de compartir este día con los abuelitos. Los papis nuestros, dice, no están, pero los tenemos en nuestros corazones. Soy Marianela, María Laura y María Paz. Salud con un mate, gracias chicas. Un saludo enorme para ustedes también. Gracias por estar del otro lado. Yo estoy con una gaseosita ahora. Una pomelo intenso. Y con unos snacks que ha traído el productor por aquí. Mirá que son los super picantes, esos que son fuego. Me dice, ¿querés uno? Empecé a comer uno y lo tengo que salir al aire. No sabía cómo hacer. Terrible, terrible. Bueno, ¿qué más tengo por acá? A ver. Hola, buenas noches, radio. Quiero decirle, dice, a mi amor Máximo, que lo espero. Dice, te amo mucho y te extraño, Viviana. Dale, Vivi, entonces, si está mandando un saludito. Por acá tengo a Víctor. Hola, Víctor.
1: Hola, Canela.
0: Hola, Víctor. ¿Cómo estamos, Víctor? Un abrazo grande para vos también. Gracias por estar en la sintonía, Víctor.
2: Hay que tener cuidado.
0: Otro mensaje por acá. Hola.
3: Juan, buenas tardes, buenas noches.
0: Hola, amiga.
3: Quiero escucharte en este domingo lindo del Día del Padre. Bueno, te quiero saludar a vos. Espero que ha pasado lindo el Día del Padre.
0: Sí, por supuesto.
3: También saludo a mi hijo Miguel.
0: Bueno.
3: A mi nieto Asri, a mi yerno Javier, a mi yerno Jorge. Espero que la han pasado lindo, lindo en el Día del Padre hoy. Y así espero de vos también, amigo, que ha pasado bien con tu familia y todos tus padres.
4: Hola, gente. Bueno,
3: espero que la ha pasado lindo, lindo en este Día del Padre. Yo te mando un abrazo grande y un beso, beso de oso.
0: Gracias.
3: Mami Juan, te estoy escuchando, amigo.
0: Listo, Luisa. Bueno, dale un besote grande para vos también. Espero que la hayan pasado muy bonito. Todos los papis de tu familia, ¿eh? De toda la campeona del dial, ¿no? Así que el saludo enorme para cada uno de los papis, ¿sí? Un abrazo de oso, una patada de oso. Una patada de elefante. Mirá lo que uno se entera, ¿no? Minutos, la hora en toda la República Argentina. Vamos a agregar el número, porque vamos a estar subiendo pequeños pasajes de este programa a nuestros estados de WhatsApp, para que puedan ustedes tener mi WhatsApp. Tienen que mandar un mensaje al número 2634-743070. Vamos a estar subiendo algunos pasajes, le decimos algunos cortecitos pequeños de este programa, como el backstage de este programa que hacemos todos los domingos a través de la campeona del dial, de los estudios, de donde estamos emitiendo, qué es lo que hacemos. Bueno, algo como esto vamos a estar subiendo a nuestras historias de WhatsApp. Así que para que puedan agregarlas y agregar el número de WhatsApp para que ustedes puedan ver las historias, claro. 2634-743070. 2634-743070. Bueno, por acá tengo otro mensaje. A ver, hola.
5: Hola, Juancito, amigo. Un abrazo, amigo, un abrazo. Que ande bien, amigo. Buen programa, viejo.
0: Gracias, maestro. Un abrazo grande para vos también. Ahí está, un saludo grande para Eduardo. Gracias, Eduardo, por estar ahí del otro lado. Hola, ¿cómo estás? Dice, un feliz Día del Padre para todos. Soy Sergio, director de Radio Frontera desde Neuquén Capital. Quería informar que hemos cambiado de frecuencia. Antes estábamos en la 107.1 y nos mudamos hace algunas horas a la 105.7. Todos los que quieran escuchar la cadena Alegría en Neuquén pueden hacerlo por ahí. Saludos. Bueno, atención, se ha cambiado frecuencia entonces. La gente que lo escuchaba antes ahí en Neuquén, capital, a través del 107.1. Esta radio se ha cambiado de frecuencia, se ha mudado, ¿sí? A su nueva casa en la frecuencia 105.7, ¿sí? Para aquellos que quieran escuchar ahí en Neuquén, ¿eh? En Radio Frontera, desde Neuquén Capital, ¿eh? Un saludo grande para todos los amigos de Neuquén Capital que nos escuchan ahora a través de la 105.7.

0: Bueno, ya se viene Desacatados en un ratito. Estás escuchando a la campeona del dial 26 34 74 30 70.
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0: Hora de escuchar música. A esta hora nos quedamos con esto. Escuchar lo que viene ahora.
2: Es un buen tipo, mi viejo.
0: Qué grande. Claudito Onda Sabanera.
2: Que anda solo
0: y Sofía Pilo. Lo escuchamos y ya venimos. Dale.

0: Paola, ¿cómo estamos, amiga?
1: En el mundo.
0: Buenas tardes. Noche, más noche que tarde. Bueno, ahí está. A ver. Hola.
2: Hola, Juan. Hola, Juan.
0: Hola.
2: ¿Cómo estás, Juan?
0: Bien.
2: ¿Todo bien? Mira, estoy por escribirte y no puedo. No sé si vos cambiaste el número. Voy a escribirte acá, te mando un audio. No sé si es tu número, porque
0: este
2: mira
0: es
2: el teléfono que vos cambiaste el número.
0: Sí,
2: era error, así que... ¿Cómo estás, Rey? Bueno, yo acá en casa, todo tranqui, está fresquita la tarde.
0: Así me decían los chicos hace un rato atrás. A ver. Por acá estaba el mensaje, lo voy a buscar, a ver. Es que tengo memoria a corto plazo.

0: aquellos que son tan buenos tomadores. ¿Qué es lo que es la quirquincha? A ver si saben. Hola radio, estamos de cumple, dice, con GNI Delphi. Quiero pasar a saludar, dice, a mi marido Alexis y desearle un muy feliz día del padre, dice, para él, que está escuchando la radio. Un beso grande, que tenga una linda noche. Saludos para ustedes de parte de Cami Delphi. Gracias, Cami Delphi. Saludos para Alexis. Espero que la hayas pasado muy bien, Ale, ¿eh? Un abrazo grande para vos, a la distancia. Bueno, ¿qué más tengo por acá? Tengo a Gaby, a ver qué nos dice Gaby.
1: Y amigo, y para Los Ángeles, la región del Biobío, ¿cuándo hacen radio?

Ya le vamos a preguntar a Chuni cuándo nos vamos todos a Chile. Nos vamos todos a la casa de Gaby. Nos vamos todo el equipo de Cadena Alegría a hacer radio a la casa de Gaby. Número, el WhatsApp oficial. Mi WhatsApp oficial es el 2634.

la campeona del dial. Por acá me llega otro mensaje. Hola, desde el Chaco, feliz día del padre para mi papá Hugo. Excelente programación, podés pasar. La Mona Jiménez, saludos de parte de Sebastián. Dale, Seba, un abrazo grande, querido. Buen domingo, dice de Corriente. Un abrazo gigante para todos los papás. Pedimos un chamamé y después un cuarteto de parte de Sergio. Dale, Sergio, querido. Hola, Juancito, desde Catamarca. Te escuchamos en familia. Feliz Día del Padre para todos. Un tema de Jean Carlos. Gracias de parte de Mariana. Saludos, dice Comodoro Rivadavia. Muy feliz Día del Padre para mi esposo. ¿Puede sonar un tema de Luke Urrá de parte de Noelia? Dale, Noé. Vaya tomando nota este productor, ¿eh? Hola, desde Ushuaia. Un gran saludo para todos los padres argentinos. Pedimos un clásico de Los Palmeras. Abrazos de parte de Pablo.

0: Buen domingo, Juancito, desde Paraná, Entre Ríos. Feliz Día del Padre para Don Ernesto. Un cuarteto viene arriba, saludo de parte de Camila. Hola, dice de Santiago de Lesetiro. Siempre firme, dice, con la radio. Feliz Día del Padre. Te quiere y te cuida. A ver qué nos dice Gaby, a ver, Gaby.
1: Acá en Chile se come la ponona, la papa frita y la bica ponona, y acá en la región del Biobío se come la mejor ponona de la octava región, amigo mío. Si está escuchando, ahí invitamos a comer unas bica ponona cuando vengas a Chile, amigo, con el Chuñi, ahí vamos a hacer un
2: ramita, querida,
1: para toda la región del Biobío.
2: Sí, sí.
1: Ahí lo esperamos todos, si está escuchando al Chuñi, y si está escuchando, y ahí lo esperamos.
2: Bueno, me mató con la ponona. A ver, vamos a buscar a ver qué es lo que es la ponona.

0: es un plato tradicional chileno. Es muy, muy probable que estés pensando en la pollona, una costumbre famosa o plato típico de la ciudad de Los Ángeles, en la región del Biobío, Chile. Ah, mirá vos, no sabía. Mirá lo que nos enteramos. Ah, bueno, vamos a ir entonces, me gusta la idea. Dale, Gaby, allá vamos a ir con el Juni. Olvida, prepara mucha, pero mucha de esa comida, ¿eh? Porque el Juni come bastante. Claro, olvídate. La pollona, ahí está, mirá vos. Allá vamos a ir entonces a probar ese plato, seguramente, Gaby. Bueno, ¿qué más tengo por acá? A ver, otro mensaje. Hola, buenas noches, Cadena Alegría. Soy Tere de Suardi. Pasame un tema de Gary. Estamos trabajando en la cantina del bar Junior y escuchando con mi esposo Víctor. Ahí busco algo de Gary, dale. Búsqueme algo de Gary, por favor. Rápido, póngase la pila, maestro. 743070. ¿Tomaste nota? 26 34 70 30 70, perdón, 74 30 70. Ya lo estaba dando mal. Bueno, vuelva, claro, vuelva la cinta para atrás. 26 34 74 30 70. Yo voy por ti. Estamos muy domingo, ¿no? Olvídate. Niña, aquí no muerdo, no se me asusta. Claro, no me perdona uno, este productor, claro. Póngase la pil. Saludos para gente, para mi amiga Liliana, que siempre me escucha ahí de San Juan. Un saludo grande también para todos los amigos sanjuaninos. Para gente de San Luis también, un saludo grande. Para toda la gente que nos escucha en San Luis ahí, en las diferentes localidades. Hola.
1: Ancita, los chilenos le dicen polola a la novia. Ustedes están en la parte de Chile y no saben.
0: No sabemos nada. Yo no sé nada.
1: Soy la María de los Cerrillos.
0: Claro, María de los Cerrillos. María, no conozco Chile. ¿Podés creer? Estoy al lado de Chile y no conozco Chile. Conozco el Chaco, conozco, bueno, localidades que quedan mucho más alejadas, mucho más kilómetros. Es que le tengo miedo a las alturas. Olvídese, no me subo un avión ni claro, ni hablar. Y si tengo que ir por los caracoles, me han dicho que se ve terrible desde ahí. Así que no sé, ¿cómo voy a hacer para pasar a Chile? Bueno, pero tengo que tomar el atrevimiento y viajar. Ahí está. La polola y el pololo, ¿o no? No, pero esta no es el pololo ni la polola. Es la pollona. Es típica de esta región de Los Ángeles, de la región del Biobío, ¿sí? Bueno, ahí está. Bueno, escuchamos música a esta hora, ya volvemos, dale, nos quedamos con esto. Gary, el ángel que canta, 19:54 minutos. La hora en toda la República Argentina, ¿estás escuchando? ¿Tiene algunos mensajes más? Mamita querida, siguen llegando mensajes y nos vamos a ir a la tanda con Gary. ¿Le parece, maestro? Dele. Vamos a leer algunos mensajes más.

0: Hola desde Trelew, feliz domingo para todos. Abrazos a los papás en su día. Le dimos la música de Banda 21. Saludos, soy Fernando, me dice por acá. Juancito querido de San Rafael Mendoza, feliz día del padre para todos los luchadores. Poné un cuarteto firme de parte de Gisela. Desde Rafael, la Santa Fe, feliz día del padre para mi viejo Antonio. Un tema de Ulises Bueno. Saludos de parte de Luke Villa, Carlos Paz, muy feliz día del padre. Excelente programa, pedimos a Desacatados. Saludos de parte de Claudio. Dale, Claudio querido, un abrazo enorme. Ahora sí nos quedamos con esto y con esto nos vamos a la tanda, a la hora 20. Y ya nos metemos en la última hora del programa, de esto que es el cierre del fin de semana en la campeona del día. Ya volvemos.
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0: No me diga, productor, ¿a usted también le gusta todo esto, no? Bueno, etapa de reinicio, 20, 28 minutos la hora en toda la República Argentina. Estamos transitando la última media hora del programa, de esto que hice, por supuesto, el cierre del fin de semana hasta las 21 horas. Escuchá lo que es esto. Arriba, Argentina, vamos.
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0: Santa Marina sonando. Bueno, no te olvides, 26-34-74-30-70. Y el número oficial de Cadena Alegría, 351-34-70.

Dice por acá, hola Juan, buenas noches, como siempre, de Rosario, escuchando. Quiero desearle a mi vida Máximo que los chicos están bien. Le dejan un feliz día del padre, yo lo amo mucho. Dice, soy su mujer, Viviana, gracias Radio de Rosario.

0: 26 34 74 30 70. Vamos, que estamos ya metiéndonos en la parte final de este programa espectacular que estamos disfrutando el día de hoy.
1: Soy Gustavo Martín.
0: ¿Cómo dice? A ver, maestro.
2: Que no pare,
0: claro.
2: Que no pare.
0: Arriba Argentina, vamos país. Bueno, siguen llegando mensajitos de diferentes partes de la Argentina. Vamos a empezar a continuar leyendo algunos de ellos. Y Juancito dice Resistencia Chaco. Feliz domingo, Juancito, un abrazo para todos los padres. Pone a la mona, soy Javier. Saludos desde Goya, Corrientes. Feliz día del padre para mi marido. Un tema de los Palmeras, gracias, soy Patricia. Hola desde General Roca, Río Negro, excelente domingo. Feliz día del padre para todos. Pedimos algo de Qué Locura. Saludos de parte de Romina. Dale, Romy. Muy buenas noches, Juancito, desde Junín, Buenos Aires. Un fuerte abrazo para todos los papás. Dice, ¿podría sonar algo? Dale que va, soy Matías. Por acá me llega otro mensaje. Hola, desde San Nicolás. Feliz día del padre para mi viejo. Pedimos a la conga. Saludos de parte de Florencia. Desde Puerto Madryn. Muy feliz domingo. Dice, abrazos para todos los padres. Un clásico de Rodrigo. Firma Marcelo. Hola, Juancito, desde Villa Mercedes, San Luis. Muy feliz día del padre. Poné un tema de la Euge Quevedo. Saludos. Soy Lorena. Un saludo grande para la gente de Villa Mercedes. Ahí está la provincia de San Luis. Un abrazo grande. Otro mensaje por acá desde Chipoleti. Excelente programa. Feliz día del padre para todos. Pedimos algo de Luco Herrá. Saludos de parte de Daniel. Otro mensajito por acá, hola, desde Azul, Buenos Aires, que tengan un hermoso domingo. Lo que resta, un abrazo para todos los papás, soy Natalia. Otro mensaje por este lado, saludos desde Reconquista, Santa Fe. Feliz día del padre, podés pasar a los Herrera. Gracias, soy Cristian, dale Cristian. Hola Juancito, desde Oberá Misiones. Un abrazo enorme para todos los padres. Pedimos Banda 21. Saludos, soy Verónica. Dale, Verónica, ya te busco algo de Banda 21.

Bueno, por acá me están llegando más mensajes. Hola amigos, feliz día desde Viedma, Río. A ver, desde Viedma, Río Negro. Saludos a mis colegas taxistas de todo el país y a los camioneros, dice que van viajando. Feliz día para todos los camioneros, que pase. Pasá chévere el tema. Te vas sin palabras, Solamona, señor mayor. Gracias, soy nene malo, dice por acá. Mamita querida, un saludo grande para la gente de Viedma, Río Negro.

0: música, por supuesto, del negro Sebastián. Sonando.
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0: Vamos que los estamos leyendo, maestro, vamos. Vamos que estamos hasta la hora 21, nos estamos metiendo ya en la última parte del programa,

bien, damas y caballeros, ahí estamos de regreso. Ahí están sonando la música de Los Herrera. Por acá me están llegando mensajes. Juancito, saludos a todos los camioneros por su día del padre. De parte de Miguel Galeano, de Recreo Catamarca. Gracias, fuerza, todo dice por aquí. Bueno, listo, está mandado el saludito entonces.

Vamos, que estamos arriba, vamos arriba, Argentina, vamos, que estamos en el final ya. Últimos 15 minutos de programa. Hola, Juancito, desde Villa Dolores, Córdoba. Muy feliz Día del Padre. Poné un cuarteto bien alegre de parte de Emiliano. Dale, Emiliano. Hola, desde Ezequiel. Excelente programación. Feliz Día del Padre para todos los que hoy están trabajando a esta hora. Saludos de parte de Pablo. Para todos los que trabajan en seguridad, para aquellos que están de guardia, para los padres de los hospitales, los enfermeros, enfermeras, para los doctores, para la gente que trabaja en diferentes áreas, y la policía federal también, aquellos que están en los peajes, también el saludo enorme. Juancito, dice Mercedes Corrientes, feliz domingo, Juancito, pedimos los palmeras para bailar en familia, soy Mónica. Hola, Juan, ¿cómo estás? Feliz día, dice Olova. Hola, Barría, un gran abrazo para todos los papás, excelente la radio, pedimos a la conga, saludos, soy Nicolás. Otro mensaje por acá, saludos desde Concordia, Entre Ríos, feliz día del padre para mi esposo Marcelo, un tema Ulises, bueno, gracias, soy Andrea. Hola desde Puerto Iguazú, feliz día y feliz domingo, Juancito, un abrazo gigante para todos los padres argentinos de parte de Eduardo. Desde Caleta, Olivia, feliz día del padre, pedimos a Rodrigo para recordar los clásicos, saludos de parte de Karina. Hola, Juancito, desde Necochea, acompañándote como siempre, feliz día del padre para todos. Pone a qué personaje, saludos de parte de Diego. Muy feliz domingo, Juancito, desde Buenos Aires, capital. Te mandamos un abrazo enorme. Feliz día del padre para todos los papás del país. Cerrá con un temazo de Luco Rá. Saludos de la familia Fernández. Por acá siguen llegando mensajes. Hola, Juancito, ¿cómo estás? Soy Daniel. ¿Me podés pasar el tema Herido de Germain? Está muy buena la radio. Aguante, Cadena Alegría. Vamos a Argentina mañana, que se puede, dice. Listo. Vamos, que estamos ya casi en la parte final de este programa de este domingo, 21 de junio. Vamos. Arriba. Un poquito de Herido. La música de Germain sonando a esta hora en La Campeona del Dial. Dale.

música, los chicos de Isaac Catado junto a Dani Lejano. Sos un botón lo nuevo de Isaac Catado. Vamos arriba, Argentina, vamos. Vamos, que estamos cerrando el programa, ¿eh? Gracias a toda la gente que se estuvo comunicando con nosotros a través de las diferentes plataformas digitales donde estuvimos y estamos saliendo para todo el país y para toda la Argentina y a través de Cadena Alegría y sus más de 300 repetidoras a lo largo y a lo ancho en toda la Argentina. Desde Mendoza. Desde la provincia de Mendoza, en el departamento de San Martín, estamos situados a 45 kilómetros de la capital mendocina. Desde este lugar emitimos nuestra señal para Cadena Alegría, que nos toma todos los domingos a partir de las 6 de la tarde para poder hacer el cierre del fin de semana, emitiendo a través del 94.1 en Córdoba capital y sus repetidoras oficiales.

Muchos más de 300 repetidoras a lo largo y a lo ancho en toda la República Argentina, emitiendo Cadena Alegría, la campeona del dial. Nosotros emitiendo a través de Box Digital, a través de la Play Store, a través de nuestras diferentes plataformas digitales como Radio Hits TV Argentina, nuestro canal de YouTube, mi Facebook personal, Agüero Juan.

Vamos a Argentina mañana. Mañana lunes a las 2 de la tarde. Argentina-Austria. Partidazo mañana. El segundo partido de la selección argentina. Vamos.

0: vamos, nos vamos con la producción a cargo del señor Juancito Vignao y en la conducción de este programa, quien te habla, Juan R. Bueno, hasta cualquier momento, país. Estuvimos saliendo a través de La Campeona del Día, a través de Cadena Alegría, para toda la República Argentina, donde vos quieras que nos estuviste escuchando, en cualquier parte del territorio nacional. Gracias a toda la gente que nos escuchó en todo el país. Serás el próximo domingo a las 6 de la tarde en este mismo punto del dial, en este mismo lugar, donde hacemos todos los domingos a las 6 de la tarde el cierre del fin de semana, y vamos a Argentina todavía mañana, alentando todos a la selección argentina. Nos vamos, nos vamos. Será hasta la semana que viene, si Dios quiere. En cualquier momento aparezco, como siempre digo, somos como la luz mala, en cualquier momento aparecemos. Cuando nos convocan, acá siempre estamos.
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0: Vamos a Argentina todavía que se puede. Gracias a todos los que están del otro lado. Buen comienzo de semana y que Dios lo bendiga ricamente. Vamos que se puede. Será hasta el próximo domingo. Chao.